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1: Son las 6 de la mañana, 2 minutos.
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5: ¡Qué irónica la vida! ¡Qué irónica la vida, ¿no? Hoy estás vivo y nadie está a tu lado. Y si mañana mueres, muchos quieren estar contigo y te extrañan. Hoy vives y nadie te da un abrazo. Y si mañana mueres, nadie querrá soltarte. Hoy estás vivo y nadie te regala una rosa. Y si mañana mueres, te regalan ramos y coronas de flores. Hoy nadie le toma en cuenta. Pero si mañana mueres, serás popular por varios días, colocando fotos de ti, diciéndote lo especial que eres y lo mucho que te querían. ¿Y cómo podrían vivir sin ti, obviamente? Hoy estás vivo y todos te hacen llorar, te hacen sufrir. Pero si mañana mueres, todos llorarán por ti y sufrirán por ti. Por eso, valora lo que tienes. Ahora es el momento. Valora lo que tienes y a los que tienes a tu alrededor antes que sea tarde. No dejes escapar nunca una sonrisa, un abrazo, un beso, un te quiero, un perdón, un lo siento. La oportunidad es hoy, señores, y el tiempo no tiene piedad de nosotros. Sepamos aprovecharlo. Que no se nos lleve lo mejor de nosotros, ni lo mejor que tengamos. Que no lamentemos el mañana ni la muerte, lo que no pudimos hacer en su tiempo. Que tengan un buen día, señoras y señores. Que sepan vivir este día con alegría. Que sepan vivir este día con ganas, con energía, con mente positiva. Por sobre todas las cosas, mente positiva. Y que intenten ser felices este día es lo más importante. En este mundo venimos para ser felices. Algunos los logran, otros lo intentan. Y otros pierden el tiempo en otra cosa y no lo logran. Que comiencen bien, señoras y señores.
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0: Bien, oramos entonces por cada uno de ustedes, por la audiencia, por sus trabajos, sus proyectos, sus familias, también sobre todo las personas que están enfermas, están pasando por una situación difícil, que el Señor les acompañe. Cuenten siempre con la compañía, la maternal de la Virgen María. Entonces hacemos esta oración. Oremos. Te suplicamos, Señor, que con santas inspiraciones prevengan nuestros actos y los sigas con tu auxilio, para que todas nuestras obras y nuestras oraciones empiecen por ti terminen. Y por la intercesión de nuestra Madre Santísima, de todos nuestros santos protectores, reciban la bendición de Dios Todopoderoso, del Padre, del Hijo y del Espíritu Santo. Amén. Amén. Ave María Purísima.
1: Sin pecado concebida.
0: Con la bendición y la gracia del Señor, pueden quedarse y continuar en paz.
1: Demos gracias a Dios.

0: Muy buenos días a todos. Damos inicio al Centro de Noticias en este día lunes 31 de agosto del año 2026. Un saludo muy cordial a cada uno de ustedes quienes están en sintonía de la 94.3 Radio Asis FM. Llegamos hasta los estudios de la radio muy agradecidos con el creador porque nos regala este nuevo día, es un nuevo comienzo, ¿verdad? Entonces, con mucha fe, con mucha confianza, nosotros depositamos absolutamente todo en las manos del Señor en esta nueva semana laboral que iniciamos. ¿Cómo estás, Tony? Buenos días.
1: Buen día, Marcia. Buen día a todos los compañeros de la audiencia. Mi saludo y mi respeto. Y agradecemos al Todopoderoso porque ya estamos arrancando de vuelta en esta jornada, día lunes.
0: ¿Cómo estás, Rosalino? En puesta al aire está Rosalino Barreto.
2: ¡Buenos días!
0: ¿Te copas, Gina, Rosalino? Yarey, llegamos a ese Gina. Miller Cabrera está en la coordinación. Desde exteriores vamos a estar con el compañero Marciano Candia ya enseguidita para compartir las noticias, las novedades más resaltantes en el ámbito policial que pasó el fin de semana y el inicio de semana también, ¿verdad? Tuvimos procedimientos efectuados por la policía, personas detenidas, aprehendidas, en prosecución en algunos casos también, incautación de vehículo, arma de fuego y otras novedades que surgieron también, entre ellas el caso de una criatura que sufrió quemaduras y fue trasladada hasta la capital del país. Aproximadamente un 60% del cuerpo, según la gente del hospital. Sí. Esta criatura tuvo quemaduras en el rostro, parte del pecho y lastimosamente el descuido también de por medio, ¿verdad? Aparentemente agua caliente, decían sus familiares. La información que surgía el sábado en horas de la noche, que se trata de una criatura de 9 meses. En realidad tiene como 11 meses, dicen, desde el hospital regional, de acuerdo a la documentación correspondiente. Y después tuvimos también, en materia de procedimientos, la incautación de un arsenal, arma de guerra, lo mitad, ¿eh? En el barrio Virgen de Cacupé.
1: De barrio
0: de... Che barrio, be, de bárbaro. Pedalan de allí, cuayas y nada más, balón y el añan de zona, be, más o menos, y nada de influencia, ¿ya? Porque...
1: De allí yo cuapa, ya yo.
0: Difícil, ¿eh? Porque difícil. Hay tanta gente hay tanta que hoy en día gente. Alquila las casas, ¿verdad? Los departamentos. De ahí por ahí pillar, de repente, más para... Hoy cual, algunos lindos yecuay, aracuepe, pero pues haré un movimiento, ¿ya? Y yetu la arsenal, qué bárbaro. Un saco y peitema lo mitad en que tu janguaya o despacha. ¿Pero dónde ahí aduana, Rubina, Rosalina?
3: De la gran 7, compañero.
0: Saludos para los anunciantes. El deseo de una semana muy positiva también para cada uno de ustedes. 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Las noticias destacadas a través de la página web de Radio Asis 94.3. En las últimas horas, todo lo que se ha generado ya el compañero Jorgito Rivas ha actualizado. Brasileño buscado por tráfico internacional de drogas cae armado aquí en Pedro Juan, jurisdicción de la Comisaría 13, Barrio Guaraní. Otro título también, un brasileño es detenido con cocaína. Después, otro título que hace énfasis también tiene que ver con la incautación de 30 fusiles presuntamente que iban a ser destinados a las favelas brasileñas. Y hay después otras informaciones también que vamos a ir desglosando de a poquito, ¿verdad? Aprehensiones de personas por casos de violencia familiar, pegando falta, y sí o sí. A fin de semana.
1: Sí, últimamente, todos los días sí que estamos teniendo.
0: Últimamente, nada, ahí más solo fin de semana.
1: Todos los días hay gente aprehendida por violencia familiar.
0: Todo el santo
1: hombre
0: día,
1: botín, ahí lo mitad. Hombre botín, sí. Tú, hombre botín, hermano. Y familia a las pinas.
0: Y hace poco, no sé si la semana pasada fue el caso del de la persona que golpeó al padre, ¿verdad?
1: Sí, la semana pasada. Sí.
0: Y cada semana hay un caso así. O y tuare, y sigre, y yabuelare, ¿verdad? Después, sí, los casos que más tenemos luego los de violencia de la pareja o expareja, ¿verdad? Míralo y cobea. A Peico han últimamente a ella un yembo cliente malo mitad la hija la ituare, ¿eh?
2: ¿Estamos todos locos?
0: No, Jaime, estamos realmente todos locos. Y eso que ya está terminando agosto, siempre dicen que en agosto se complican mucho más las cosas, ¿verdad? Ñanderu, Rascuje y Lomitaña, así dicen, ¿verdad? En agosto. Y nervia Lomitaña.
1: Nervioso para Lomitaña.
0: La impresión desastre, ¿verdad? Y haciendo un poco así, un poco de análisis, digamos, viendo algunos materiales, algunos archivos que vamos observando nuevamente de casos, vemos que realmente lo de violencia familiar es number one. Muchísimos casos, y a nivel país, no solamente acá en la zona, ¿verdad?, de Amambay, sino que a nivel nacional tenemos esos casos. Y bien, 19 minutos de las 6 de la mañana, los que se van a ir a la escuela, al colegio a esta hora, ya tienen que estar al pie del cañón también, ¿verdad?
1: Claro.
0: Ya, Rosalino, una buena ducha nos despertará.
1: Hay que despertarse. Sí,
0: hay que despertarse.
1: Oye, el lunes, señores, día, laboral
0: día
1: también.
0: Día laboral, ya, día de estudio.
1: Día de estudio.
0: Sí.
1: Ya, ¿a qué lo mita?
0: De embaponte, de estudiante, de ella preparante,
1: 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Veamos que tiene el diario ABC Color en tapa. Dice, clima en Paraguay, alerta de tormentas para Asunción y 13 departamentos. Uno de los temas principales que trae ABC a esta hora. Impuesto al tabaco. Gobierno no elevará tasa ya prevista en la ley y rechaza nuevo plan impositivo. Renuncia masiva en el Ministerio de Salud. Gremio médico prepara una movilización simultánea en todo el país. Ya vamos a ir ampliando también esta información. BNF financia a ITI y ahora evalúa darle millonario contrato para su core bancario. Esto trae el diario ABC Color, títulos principales. Neonatólogos de Coronel Oviedo ponen sus cargos a disposición. Petropar destinó millones en viáticos para cursos de empleados en Europa. Así, algunas noticias en política. Congreso ya gastó millones en viajes y planifica compra de más pasajes. Después, alias registrados superan los 5.355.000 y crecen 54% interanual a julio del 2026. Pásame tu alias, Pío Rosalino. O sea,
2: Erema.
1: Ahí estuviste bien.
0: De vos a seis, entonces solo si va a ser positivo, Rosalino.
1: Hay
3: que tantear.
1: Hola, tanteando, no hay cuenta. Así están. Bueno, seguimos. Intenta pasar el puente de la amistad con casi 95 kilos de marihuana y termina detenido. Esto trae el diario Última Hora. Diputado sesiona este lunes apuntando al presupuesto general de la Nación 2027. Escritores, lectores y referentes de la cultura se dan cita en la edición 22, libro Feria de Encarnación. Bebé de 9 meses sufre quemaduras de segundo grado y en el 40% del cuerpo. Dice también la información en el diario Última Hora. Ya Marcia estaba anunciando este título, justamente, ¿qué pasó en Pedro Juan Caballero, Marcia?
0: Así es. Lastimosamente, ¿verdad? Imagínense el dolor que debe sentir la criatura.
1: Sí. Increíble.
0: Según el dato que recabábamos con la gente del hospital, la criatura tiene 11 meses de vida.
1: 11.
0: Dice que tiene su mellizo.
1: Al
0: niño. La bebé. Así decían, bastante fuerte.
1: Qué barro.
0: Con todo lo que le estaba sucediendo. Y hasta se tranquilizó, dicen. después de haber acudido hasta el hospital y que le hayan hecho también los primeros auxilios, ¿verdad? Uh-huh. Cualquier dedito nuestro se quema y escándalo hacemos, ¿verdad? Imagínense.
1: Una criatura.
0: 50-60% del cuerpo quemado, ¿verdad? Imbarete realmente, Pemita.
1: Imbarete, sí.
0: Bueno, dice acá un mensaje, buen día para todos ustedes ahí en la radio. Buen día, señora Marcia, al señor Tony también. Bendecida jornada para ustedes a través de la radio Oasis. Quisiera darle las gracias a ustedes por haber encaminado nuestro pedido, dice, que ya se cumplió de las mejoras aquí en Barrio Obrero, en la plaza. Muchísimas gracias, dice. Radio Minero, llévale. Y hoy en día ya está limpia, dice, libre de las malezas, que es lo que nos estaba preocupando. Cuando anojaron la ore alumbrado Plaza Pebao, ya arreglada, dije. Saludos y bendecido lunes para ustedes, dice. Muchísimas gracias a la gente del Barrio Obrero. Estamos con la información desde exteriores. Marciano Candia, la noticia que vamos presentando con Hospital San Lucas. Buenos días.
4: Sí, buenos días, Marcia. Buenos días, Tony. Acá en el Hospital Regional acaba de... O sea, que ocurrió una caída, que chocaron dos motocicletas. Uno de ellos es un guardia de seguridad en la divisa de las comisarías tercera y segunda, respectivamente.
5: Primera y tercera,
4: respectivamente, perdón. Pero ya no registré gravedad. Y ya se retiró prácticamente acá del Hospital Regional. Reiteramos, repetimos el nombre. Es Lisandro Torres. ¿Está acá? Está acá en el Hospital Regional. En este momento con... no sé si le llegaron. A los familiares de Portal 2, me dice acá el colega Esteban Escobar, que trajo la ambulancia. Repito, la ambulancia de la comisaría tercera todavía permanece en este momento acá en la rampa de urgencia. No entendí, Tony.
0: No, acá nadie no habló.
1: Acá no.
4: ¿Cómo?
0: Acá no, nadie habló.
1: Continúa nomás. Te estamos escuchando, bueno, atentamente. Dale,
4: escuché que me parecía que los compañeros de estaban hablando y... Pero ahora ya tengo retorno. Decía de que la comisaría, agentes de la comisaría tercera permanece todavía acá y pide la presencia de sus familiares, un guardia de seguridad. En principio se manejó como caída casual de motociclista, pero posteriormente se descartó todos esos detalles, Tony Marcia. No reviste gravedad, pero cualquier caída de velocidad generalmente ocurre problemas. Ya en el ámbito policial hablamos con el comisario principal Edgar Quintana. Anoche una persona de sexo masculino estaba trompeando, como generalmente se dice, haciendo maniobras imprudentes a bordo de un automóvil de la marca Volkswagen modelo Logos, chapa de San Paulo, Brasil, y llamaron a los vecinos, fueron a verificar y encontraron a una persona totalmente ebria. Posteriormente tuvo que ser trasladado primeramente hasta la patrulla caminera para la realización de la prueba de alcotest, la cual dio positivo. Y en su poder se encontró una pistola de calibre 9 milímetros con 14 proyectiles, 13 proyectiles en el cargador y un proyectil en la recámara.
0: Oye, pues Seriño va...
4: Trompeaja.
0: Sí.
4: Estaba trompeando, como generalmente se dice. Y tuvo que ser trasladado y hasta el momento continúa en la comisaría 13 del barrio Guaraní, porque es un tanto preocupante, porque aparte de que estaba armado, estaba también con un vehículo ilegal, aparentemente, y también estaba en un estado etílico bastante alto.
0: Y estaba prácticamente poniéndole en riesgo a la gente, ¿verdad?
4: Poniendo en riesgo a la gente, está ya ajena ayuda alguno, ¿verdad?
0: Anda, que le diga algo.
4: Está ya ajena ayuda alguno, ¿verdad? Huechita, ¿dónde era? Ata. Ni David Utocuela. Pelero Mila. ¿Cómo para años de balaya?
0: Y bueno, hay que sacarle de circulación a esta clase de gente así que sale por las calles o loquea con arma de fuego, alcohol de por medio, peligro, con alas constantes, peligro constante, y ahí la mujer en el volante, pero es un peligro constante, dice, con alas peligro y no.
4: No, acuñame con los mitales, dice la peligro constante, pero... Ah, andas ahí, la ya la mitad la cuñante, la peligro constante.
0: Y directo vemos gente así que está loqueando por las calles y principalmente fin de semana. Sí o sí aparece alguien en algún barrio, ¿verdad? En alguna jurisdicción aparece alguien así loqueando.
4: Y por eso te digo, Marcia, de que es bastante peligroso, ya que tiene arma de fuego. Y ocurre generalmente hecho de esta naturaleza.
0: Y además tiene cuenta pendiente con la justicia.
4: Tiene orden de captura en el lado brasileño. Tiene una orden de captura en el lado brasileño y es lo más preocupante, ¿verdad?
0: Y por nada, ya se le sacó de circulación.
4: Sí. Y el comisario... Edgar Quintana.
0: La comisaría 13 hizo 13, la intervención, 13. ¿Verdad?
4: Sí, que tiene nuevo titular, que es el comisario Edgar Quintana.
0: Se le cambió a Martínez, ¿vio?
4: Sí. No sé si el comisario Martínez queda como su jefe. Su jefe es el que fue cambiado. Este oficial primero, Jiménez va a la primera como personal de planta, ¿verdad? Y este es un comisario principal.
0: ¿Y por la jerarquía?
4: Sí. Escuchamos la nota, si le parece.
0: Vamos a escuchar, sí.
5: El día para todos los oyentes. Sí, en el día de ayer, siendo las 8:30 horas aproximadamente de la noche, recibimos llamada telefónica de la comisaría para acudir en las calles Teniente Ramírez Mariscal Estigarría del barrio Guaraní. Supuestamente una persona que estaba realizando maniobras indebidas en el lugar. Inmediatamente mis patrulleros se fueron, acudieron al lugar y divisaron a esta persona, ¿verdad? En total, aparente estado de ebriedad, donde en un forcejeo pudieron reducir a esta persona y al revisarle encontraron una pistola calibre 9 milímetros con 13 proyectiles sin percutir. En ese momento se le preguntó sus datos, quien comenzaba a contradecirse en todo momento, fue trasladado a la comisaría y revisando su antecedente en el vecino país, tenía orden de captura por tráfico internacional de drogas.
6: ¿Cuál es la identidad, comisario?
5: Su identidad es el señor Miguel Ángel Ortiz Orlando, brasilero de 30, soltero de 33 años de edad.
7: ¿Este pudo mencionar algo por el estado etílico? No mencionó nada, comisario.
5: No, en ese momento él estaba en una situación especial que no entendía, no podía razonar. Estaba muy aparentemente tomado.
6: O sea que aparte de que estaba bastante ebrio, también estaba con un arma de fuego, que es lo más peligroso.
5: Claro, claro que sí. Uno estaba en la recámara y 12 cartuchos en el cargador.
6: ¿No se pudo precisar qué hacía con esa arma? ¿Para qué tenía? ¿Tenía algún tipo de amenaza, ya que estaba en una situación bastante ebrio?
5: Y en esa situación no sabíamos cuál era el objetivo principal de esta persona, simplemente lo reducimos y evitamos otro hecho punible que podría ocasionar. Inmediatamente lo trasladamos al centro de salud para su diagnóstico correspondiente y comunicación al Ministerio Público como corresponde.
7: ¿El alcotest es positivo, comisario?
5: Así mismo, esto ya está registrado, acá positivo.
6: ¿Qué está registrado? ¿Tipo de motocicleta?
5: Es un automóvil, un automóvil de dudosa procedencia, marca brasilera.
6: O sea que al final de cuentas también no se sabe ni si tiene documento el vehículo.
5: Así mismo, estamos en esa investigación en este momento.
7: ¿Otras novedades que se tuvo, comisario?
5: Y eso hasta el momento.
7: Gracias.
4: Gracias, comisario. Gracias, muchas gracias. Ahí está el comisario principal, Edgar Quintana, nuevo titular de la comisaría 13 del barrio Guaraní, Marcia.
0: Bueno, estaba haciendo maniobras peligrosas, imprudente. Tenía problemas, o tiene pendiente, problemas con la justicia. Tenía arma y el vehículo también es de
4: dudosa procedencia. Es un automóvil de la marca Volkswagen tipo Logos, con chapa, esa chapa antigua. Uh-huh. No es la chapa Mercosur, esa chapa antigua de San Pablo, Brasil.
0: Y completo, hijo Pei, Caure y el.
4: Caure está.
1: Fugitivo para más, hay que algo ir tranquilamente.
4: En una situación etílica bastante alta. Uh-huh. Y repito, aparte de estar armado, estaba con un estado etílico también, que es lo más peligroso, ¿verdad?
1: Uh-huh. Sí, sí. Va a peligrar tercero, ¿verdad?
4: No, pero ni por eso te llaman a hacer la atención, más allá, no hay bandas.
1: Y claro.
4: Otro tipo ahí. Famoso.
0: Y este muchacho es hijo de Miguel, ¿verdad? Miguel Orlando, de.
4: Creo que sí.
0: De Zanja.
4: No sé si ha de ser, pero
0: es
4: de la misma familia.
0: Su hijo es. Miguel creo que está como candidato, ¿verdad? Candidato a concejal por la lista 1. Y con esta intervención, a lo mejor muchos se enteran del problema que había, la bronca que tenía su hijo, ¿verdad? Él es mayor, lógico, es responsable por
4: sus actos.
0: Por sus actos, ¿verdad? Pero de repente nomás haciendo el une con flecha, como se dice, porque suele ser bastante prudente y cuidadoso el señor, ¿verdad? Mm. Y bueno, ¿qué más tuvimos, Marciano?
4: Y en la jurisdicción, en el ámbito policial, en la jurisdicción de la comisaría sexta, Ever Darío Mereles aún también permanece aquí en el hospital regional internado. Recibió dos puñaladas en la jurisdicción de la comisaría sexta. Y el otro es el caso de la detención de dos personas con 30 fusiles tipo FAL de calibre de 7.62 y que sería, así a simple vista, sería producción española.
0: Y Rico y Tejna lo miraba, ¿verdad?
4: Y fíjate, por ejemplo, ayer, por ejemplo, estábamos averiguando en el con los intervinientes, y dice que ese tipo de fusil se vende a entre 12 y 14 mil dólares en el mercado negro. O sea que entre 360 mil dólares a 420 mil dólares y a 14 mil. Si a 13 mil, 300 y algo, y 420 si es 14. Como es mi grupo criminal de favela, mía.
0: Sí, se concretaba el negocio. Pero se quedó por el camino.
4: Estaba debajo de una carga de víveres. Una carga de víveres. Estaba repleto de estos fusiles. Y hay dos detenidos. Son los hermanos. Son hermanos
1: Figueredo.
4: Blas Antonio Figueredo es uno de ellos. Y el otro es su hermano. Blas Antonio Figueredo es uno de ellos. Pero yo estoy buscando el informe correspondiente. Ya te doy. Tony,
1: este yo en la grupo. Agenda electrónica, el problema.
4: Acá tengo. Los detenidos son los hermanos Blas Antonio Figueredo López, de 33, y Freddy Alberto Figueredo López, de 39 años. También la dueño, o sea que está en su cédula de identidad, figura de que son de Guayaú.
0: ¿Y estaban alquilando la casa? ¿Cuál es la información que se maneja?
4: Estaba en alquiler. porque al lado también está un depósito que no tiene absolutamente nada que ver. Eso aclaramos ya el día de ayer, porque las personas también que pensaron de que
0: quieran el depósito,
4: era parte del depósito y no tiene absolutamente nada que ver. Aparte de la las armas que son las más valiosas, también se encontró marihuana de alto perfil de THC. Acá envié la cédula de identidad. Ya ahí la cédula, ¿cuál era, pero? Se entiende. Freddy Alberto Figueredo López es de Pedro Juan Caballero. Él ya nació acá. Pero su hermano, que es el más viejo, sí nació en la ciudad de Uyau, colonia Naranjal. Blas Antonio Figueredo López.
0: Son las personas detenidas.
4: Son las dos personas detenidas. Y hablamos con el fiscal Celso Morales al respecto. Bueno, tenemos aún pendiente lo de la sexta, que es el subcomisario Ángel Maldonado. Y el otro es el caso de Ever Darío Merele, que está todavía internado acá en el hospital. Y también lo de Celso Morales. No sé cómo hacemos, Marcia, también.
0: Vamos a escuchar al fiscal Morales y después de la pausa hacemos de vuelta el desglose.
4: Muy bien. Celso René Morales, quien encabezó el operativo de allanamiento de esta vivienda que se encuentra sobre la calle Naciones Unidas del barrio Virgen de Cacua.
8: Sí, así mismo, así como está mencionando, es la incautación prácticamente de un arsenal de armas de grosso calibre, armas muy potentes. Estamos en este momento en esta vivienda, es un procedimiento que se realizó a raíz de tareas y trabajo de inteligencia de agentes especiales de la SENAT, de la Regional 1 de Perón Caballero. Se manejaba la información de que este era un lugar de un punto de acopio de drogas prohibidas y también de armas de fuego. De este lugar, los grupos criminales, utilizando otro medio de transporte, llevaban al Brasil. Ante la información proveída por los agentes especiales de la SENAP, como es que mediante trabajo de inteligencia, se solicitó una orden de allanamiento al juez penal de garantía. Se ingresó al sitio, se le pudo encontrar a dos personas de sexo masculino, creo que son hermanos ellos. La verificación arrojó el hallazgo de una camioneta de color blanco, creo que la marca S10, que tenía en su carrocería provistas, víveres varios, ya sea arroz y otras cosas, fideos y compañía. Pero debajo de estos víveres estaba mimetizado, estaba oculto, un total de 30 armas de fuego. Estamos hablando de fusiles calibre 7.62, arma de muy potente, capaz de perforar incluso blindados. Estas armas, por seguro, iban a ser remitidos al Brasil, ¿verdad?, para los grupos criminales que operan en la zona. Desbaratándose de esta manera, mediante el trabajo excelente de los agentes de la SENAD, también con el acompañamiento del Ministerio Público, se desbarata un grupo importante que está proveyendo armas potentes, como dije, a grupos criminales, que ustedes saben que estas armas pueden incluso, como dije, perforar blindados, también chalecos antibalas, y así era. Entonces es un trabajo sumamente exitoso. Estamos en pleno procedimiento en este momento. Tenemos dos personas prendidas, incautación de drogas. Estamos hablando de supuesta marihuana, incautación de teléfonos celulares, de sumas de dinero y otras evidencias. Estamos también realizando la diligencia correspondiente con la DIGEMABEL, con los técnicos de la DIGEMABEL, para que puedan asesorarnos, puedan también encargarse de esta arma, son una cantidad importante, ¿verdad?, y es para que quede posteriormente en resguardo a cargo de ellos.
9: ¿La procedencia todavía se desconoce?
8: No, todavía no te puedo decir la procedencia porque en este momento estamos en plena tarea investigativa, o sea, en plena tarea de procedimiento. Estamos desarrollando el mandamiento de allanamiento. Vamos a ver si tiene algún tipo de característica, que todo, por supuesto, va a costar en el alta procedimiento.
10: Por lo que vemos, son armas nuevas, doctor.
8: Aparentemente son armas nuevas, ¿verdad?
9: Nada de reacondicionado.
8: Sí, y de altísimo valor económico también, por cierto, ¿verdad? Los expertos que forman parte de la comitiva, que son de las fuerzas especiales, también estuvieron verificando y también acondicionando estas armas, y ellos ya nos adelantan que son armas potentes, armas nuevas que para armar, como se dice, ¿verdad? Las piezas que tiene es, una vez que se pone todo en su lugar, se convierte en arma de uso activo y muy potente.
9: Ahora, ¿cuál es la información? ¿Las armas tenían destino en Brasil o era para distribuirla aquí a alguna
8: tienda? La información que maneja la SENAP es que estas armas iban a ser remitidas a grupos criminales del Brasil.
11: ¿Cuál es el costo aproximado de cada arma?
8: No te puedo decir en este momento porque, como dije, que todavía no sé la característica de cada uno de ellos, pero sí son armas de valor importante.
11: ¿Municiones no se encuentran?
8: ¿Cómo?
11: Municiones,
8: estamos verificando, no, todavía no terminamos la diligencia, en el sentido de falta aún verificar algunos recintos de la casa, a ver si de repente encontramos también.
11: ¿Son paraguayos los detenidos, doctor?
8: Son paraguayos, sí.
11: ¿La camioneta en que se tenía las armas pertenece a quién?
8: Y a uno de los aprendidos en este momento, sí, que, como dije, tenía debajo de víveres de este sitio, y iban a sacar, me imagino, para acondicionar en otro tipo de medio de transporte para su envío final, que sería el vecino país.
11: Gracias, doctor.
0: Oye, vos saco hijo y genera barete para festejar la clasificación de Olimpia de Cerro. No, verá, Rosalina. Totalmente programado ya tenían. Oye, mala. O descubrí callo, ¿de acuerdo? Catuete, nos falta yo, vean.
1: Nos falta yo, la.
0: La precisa.
1: Ahí estuviste, sí, Rosalina.
0: Comunicativo, lo mitad.
1: Sí.
0: La precisa. Y dieron en el ojo con la incautación y también con la detención de las personas, ¿verdad?
12: Sí, padre.
0: Sí, así es. Y ya tú, ¿y te acuerdas la situación con Aina Rosalín? ¿Sabes lo que es?
12: No, ya tengo la disgusto, ¿no?
0: A pesar de que en nuestra justicia, dentro de poco, ya muchas veces. Se hacen los procedimientos, ya por policía, ya por la procedimiento, Senado, ya por la procedimiento, OPEI, fiscalías, Poder Judicial, ¿ve? Oye, cambia pala y mía, y veo y mía, antes hoy otro caso de cobrar la imputación, y mira que tú estás en ya, o conseguís y que hay mi medida menos gravosa que la prisión preventiva, ¿ya? Un boja pepao y alguno. Ya, ya también te coges en el coña, ¿ya? Vamos a ver, porque ya tantos procedimientos tuvimos así de gran envergadura y después de un tiempito ya están otra vez recorriendo tranquilamente, ¿verdad? Por las calles de la ciudad, haciendo lo que siempre hacen, inclusive mucho más fortalecidos, ¿verdad? Lupe Abingo, cuanto más difícil, más fortalecido me siento, más o menos, Inaya.
13: Puedes irte nomás, papito, a quedarte en tu casa.
0: Ay, más o menos. Sí, más o menos así. Muchos de los que están en la Administración de Justicia le dicen a la gente que anda mal, ¿verdad? Que trabaja, entre comillas, trabaja. O que opera ilegalmente, ¿verdad? Y cuando se va, ella puede conseguir y la medida, ¿verdad? A mi no huereco y el recurso que tú por delitos así. Muy común, o mi bebé. Y él, oí, una cacerolita, ¿ves?
1: Ando de cuidado, ¿eh?
0: No tiene arraigo.
1: No tiene arraigo, no tiene plata.
0: No tiene para la fianza. Entonces, ¿qué va a pasar, verdad? Hasta los que están procesados por crímenes tienen medidas menos gravosas, y es que hay recursos. Los recursos, oí, no, tranquilo, pa. Hablando de eso, la persona quien había sido sindicada como que golpeó a la criatura. ¿Recuerdan?
1: Sí.
0: Ya está otra vez fuera. También. Esa es otra información que después vamos a ampliar. Pero van a llegar a la pausa, pues. La primera pausa tenemos que cumplir también con nuestros anunciantes.
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2: 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La hora exacta.
3: Son las 7 de la mañana, un minuto.
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6: ¿Cómo están mis amigos? Cuando Jesús enseñó a sus discípulos la oración que se inicia con la frase Padre nuestro que estás en los cielos, en uno de sus párrafos dice: y no nos metas en tentación, mas líbranos del mal. Por la debilidad que caracteriza a todo ser humano, sería bueno que diariamente todos comenzáramos orando de esta forma. No nos metas en tentación, mas líbranos del mal. Orar a Dios después de haber caído en la tentación casi no tiene sentido. Es como dijera el sabio Salomón en su escrito de Eclesiastés: si muerde la serpiente antes de ser encantada, de nada sirve el encantador. En cierta ocasión tuve la oportunidad de hablar con una mujer que a pesar de su juventud ya tenía la experiencia de alguien mucho mayor. Debido a ello, en varias ocasiones había llegado al embarazo, y todas ellas interrumpidas antes de tiempo. Nunca se imaginó que aquello le podía afectar más adelante. Cuando el tiempo transcurrió, ella tomó la decisión de cambiar de vida. Tuvo ganas de formar un hogar, encontró un hombre que la propuso matrimonio, preparó su ajuar, llegó hasta el altar con evidente signo de felicidad. Amaba al hombre que estaba a su lado, y como toda esposa quería tener un hijo con el compañero de su vida. Pero he aquí que no podía retener nada de lo que se fecundaba en ella. Sus órganos internos llevaban la marca de todas aquellas interrupciones que ella había provocado en su juventud. Cuando Jesús enseñó a los suyos a orar, les dijo: pidan al Padre que los libre de tentación. Pero debemos pedir antes que el pecado deje las secuelas en la vida. De allí la importancia del consejo del sabio Salomón. Acuérdate de tu Creador en los días de tu juventud, antes que vengan los días malos. Amable escucha, te invito a responder a este llamado del sabio Salomón. Acuérdate. Acuérdate de Dios. Abre las puertas de tu corazón para recibirlo allí. Con Él en tu vida, no solo te será más fácil resistir a la tentación, sino que también tendrás la vida eterna. Él dijo: el que cree en mí, aunque esté muerto, vivirá. Caminemos este día tomados de la mano de Dios.
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0: Son las 7:14, estamos a través de Oasis en el Centro de Noticias en esta mañana. Hoy estamos recordando el Día de San Ramón, ¿verdad? Hoy también saludamos a toda la gente que está de parabienes, ¿verdad? Que lleva el nombre de Ramón, puede ser Ramona también. Y es el santo patrono de los obstetras, ¿verdad? Este día, entonces, recuerda a Bello Grecope, tenía acontecimiento especial. Entonces, muchas felicidades para toda la gente que está de parabienes en este día y a las comunidades que llevan por nombre San Ramón. En General Genes tenemos una fracción, ¿verdad? San Ramón, fiesta patronal hacia la zona de Guillaú también. Hay un barrio. Ayer se llevó a cabo jineteada y compañía para celebrar, ¿eh? Muchas felicidades. Seguimos con las informaciones en esta mañana. 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
1: Sí, y antes de presentar la nota con el subcomisario Ángel Maldonado, estaba comentando hace rato de que son resoluciones llamativas que ocurrieron entre el jueves y el viernes. El viernes específicamente, en donde también nos informaron de que esas dos personas que fueron detenidas justamente por la SENAP en las inmediaciones de la Penitenciaría Regional de Pedro Juan Caballero también el viernes pasado recuperó la libertad.
0: Pues típico.
1: Y no sé, tenemos que averiguar. Me parece que está con... No vamos a querer errar, por eso
0: vamos a averiguar bien.
1: Cerciorarnos quién de los jueces penales de garantía lo dio la libertad, en este caso prisión domiciliaria, y cuál sería el motivo, entre comillas, ¿verdad?
0: ¿Y quién es la fiscal o fiscal de la causa?
1: Ese era el fiscal Celso Morales.
0: ¿Y de...?
1: Aquella vez cuando se hizo allanamiento ahí detrás de la...
0: De la cárcel.
1: De la cárcel regional, en donde dos personas fueron detenidas con 1 kilo de crack y 1 kilo de clorohidrato de cocaína.
0: Ya averigua, ¿está ese capé y aguñanda invitado allá?
1: No, te lo invitaba un poco, alguien de más jugué para Opoichu. Y el otro es lo que ya comentaste. Este tema de la criatura que fue brutalmente golpeada por su padrastro, que también ya está con medida sustitutiva a la prisión y, como vos decís, a tu casa no mándate.
2: ¡Qué bárbaro!
1: Son dos casos muy llamativos, son resoluciones muy conflictivas, son resoluciones muy llamativas, perdón, no conflictivas, llamativas en ese sentido, y lastimosamente tenemos que decir esto de que tenga que ocurrir hechos de esta naturaleza. Son dos temas que tenemos, que vamos a estar pendientes de averiguar. Uno con los fiscales y otro lógicamente con el juzgado, si quien le dio las medidas correspondientes, ¿verdad?
0: Así es.
1: Ahora sí compartimos la nota con el subcomisario Ángel Maldonado sobre la persona que recibió herida de arma blanca, cuchillo, 2 en total.
3: Sí, buenos días. Así, alrededor de las 18 horas tuvimos conocimiento del hecho, por supuesto, hecho de herida producida presumiblemente por arma blanca. En la fracción Mangal, de inmediato nos constituimos en el lugar, constatamos la agresión hecho, encontramos a un sujeto tendido en el empedrado, en la vía pública, con una herida en el sector del tórax. Fue asistido a bordo de la patrullera hasta el hospital donde quedó internado.
1: ¿Qué más se sabe? ¿Cómo ocurrió el hecho? ¿Alguien?
3: Pudimos día a día dialogar con los vecinos y según ellos nos manifestaron, se encontraban unos cuantos sujetos consumiendo bebidas de alcohol y galería pública, en donde de repente se desató una pelea entre ellos, quedando ya lesionado el auxiliado, quien fue identificado como Ever Darío Mereles, el paraguayo mayor de edad.
1: ¿Tiene antecedentes también?
3: Tiene antecedentes por pertenencia de estupefacientes.
4: Ahora, ¿la herida a qué altura del cuerpo recibió?
3: Tiene dos heridas a la altura del pecho.
4: Sí. ¿Sin gravedad de esto o no?
3: Él quedó internado ya en estado de observación, ya a cargo de los médicos. La gravedad ya hasta el momento no más lo manejaba.
1: ¿Y el desentendimiento ocurrió entre ellos ahora?
3: Entre ellos.
4: ¿Ahora pudo conversar con el herido, comisario?
3: No, no pudimos con él.
1: Ya era imposible.
3: Imposible.
1: ¿Y los otros huyeron?
3: Los otros posteriormente huyeron y uno de ellos que quedó aquí, quien le auxilió, quien le acompañó hasta el hospital.
1: ¿Las novedades?
3: Solo andas de eso.
1: Dale eso, muchas gracias, mi hermano. comisario Ángel Maldonado.
0: Jurisdicción de la Sexta.
1: Sexta.
0: Mm. Bueno. ¿Hay más después? ¿Otros casos así relevantes?
1: En el ámbito policial son los más llamativos de este fin de semana.
0: En EWP también hubo aprehensión.
1: EWP también hubo aprehendido, sí. Supuesto en el informe de policial tenemos primeramente... no sé si el comisario Juan Ortiz ya...
0: No, todavía no. No hemos desglosado. No,
1: comisario
0: no
1: Juan Ortiz.
0: Jurisdicción
1: también
0: de la...
1: tuvo novedades.
0: Comisaría primera.
1: Primera, César, ese sí. Comisaría primera es aprehensión de persona en prosecución a una denuncia y otro que ocurrió el día sábado. El si caso le parece de... bien, compartimos seguidamente.
5: Buenos días para usted y toda su audiencia. Sí mismo tuvimos las siguientes novedades. Intervención policial referente a un ingreso de un menor de edad de pueblo originario con quemadura, presumiblemente con agua caliente. Esto ocurrió en la sala de urgencia del Hospital de Regional Sector Pediatría. Ocurrió en fecha 29, a las 22 horas aproximadamente. Se trata de un menor de iniciales de MM, menor de 9 meses de edad de haber nacido, hijo de Eliane Benítez Duarte, indígena de pueblo originario. Ambos domiciliados en la colonia indígena Taba Ambué de Fortuna Guazú, distrito de San Caputá. Este menor llegó pasadas las 21 horas aproximadamente, según el médico de guardia del hospital, el doctor Marcelo Rejala, quien realizó los primeros trabajos para auxiliar a este menor, y por la gravedad que presentaba de la quemadura de agua caliente en su cuerpo, un 40% prácticamente entre la parte de la cara, al lado izquierdo, entre oreja y parte del tórax, y fue trasladado en forma inmediata y urgente hasta el hospital de quemado de Asunción, inmediatamente después de ser auxiliado, y fue acompañado por sus familiares. No hubo intervención policial allá en la jurisdicción de la colonia Fortuna Guazú, lugar donde ocurrió el hecho. Las circunstancias de cómo pudo haberse derramado un agua caliente contra el cuerpo de este menor de 9 meses, desconocemos. Solamente eso, tuvimos la intervención policial y fue comunicado al Ministerio Público y a las autoridades de la Defensoría de la Niñez y de la Adolescencia. Así también el día de ayer, 30 de agosto a las 22:30 horas aproximadamente, tuvimos un hecho de aprehensión de persona en prosecución de una denuncia donde dicha persona es indicado como autor de hurto de latas de pintura de un local comercial. Esto se efectuó sobre la calle Verdi y Juan de Ayolas del barrio Bernardino Caballero. Se trata de Marcelo Daniel Jara Pavón, paraguayo soltero de 34 años de edad, domiciliado sobre la calle Alberdi Coronel Martínez, quien cuenta con varios antecedentes. El primero sería hurto agravado del año 2023, hurto agravado en grado de tentativa año 2020, hurto agravado año 2020, violencia familiar año 2026. El mismo fue denunciado el día de ayer a las 21:10 en la comisaría bajo acta número 801 sobre un supuesto hecho de hurto agravado, donde resultó víctima el señor Pablo Maciel Benítez, paraguayo soltero, 31 años de edad, comerciante. Él es propietario de una casa de venta de pintura de nombre Pablito, quien en fecha 28 de este agosto, él ingresó a su local y fue en la parte de atrás donde encontró la puerta trasera violentada. Fue así que siguió hasta el fondo de su patio, encontró una escalera y resto de pintura derramada por la muralla de la división que daba hacia la casa de este sindicado como supuesto autor, Marcelo Daniel Jara, quien es un famoso consumidor de drogas y que siempre mantenía en zozobra a lugareños de ese lugar. Esas son las novedades que tuvimos al día del fin de semana completo.
1: Gracias, comisario.
5: A las órdenes.
1: Bueno, uno de ellos creo que ya está en la página, el caso de este niño, Marce.
0: Sí. Se tuvo la intervención a través de la llamada, ¿verdad? Pero rápido se le trasladó a la criatura.
1: Sí, no hay caso.
0: No podía quedarse acá.
1: No hay caso, la forma en que se le derramó. Posiblemente estaba arriba el agua. O tirado o algo por el estilo, y se le derramó entre la cara, el pecho, el cuello, un montón de cosas.
0: Una lástima. Después, en la jurisdicción de Uyupé, lo que tuvimos también.
1: Sí, tuvimos novedades ayer en la zona de Uyupé, detención de persona con orden de captura, Lucas Javier Paredes Cristaldo, 20 años, con orden de captura por tenencia de droga peligrosa, cocaína y marihuana. La comisaría cuarta también registra ante novedades aprehensión de persona por exposición a peligro en el tránsito terrestre. Este es incautación de motocicleta involucrada en accidente de tránsito sobre la ruta Paraguay 11 de la colonia Mariscal López, tercera sección, Rafael Acosta Alvarenga. La comisaría 13, ya dijimos de que una persona estaba en estado de ebriedad y con un arma de fuego. La primera también la misma cosa. PVP, lesión y daño material en accidente de tránsito, choque de motocicletas e incautación de ambos biciclos. Una de ellas es una motocicleta de la marca Kenton, perdón, marca Taiga, modelo TL, color verde, guiada por Camila Esperanza Mendoza, 21 años. Sin licencia de conducir al momento, escoriaciones, contusiones varias, y su sobrino Luna, menor de 2 añitos de edad. La otra motocicleta también es de la marca Taiga, modelo TL110, al mando de Dionisio Ramón Arce. La comisaría tercera también registró aprehensión de persona por exposición en el tránsito, aprehensión de persona por supuesto hecho de violencia familiar. La comisaría 17 también ocurrió la misma cosa. En Fortuna Guazú, la sesión de denuncia sobre un supuesto hecho de abigeato. Y la comisaría sexta, como ya dijimos, lesión con arma blanca, cuchillo.
0: Esas son las noticias,
1: las más novedades del domingo.
0: Después, ya en horas de la, en horas, las primeras horas de la jornada, por decir así, casi la una por ahí, se reportaba también un caso de accidente, caída casual y derivación fatal en la jurisdicción de la, no sé si es su comisaría o puesto policial de Uputa.
1: Uputa, sí, puesto policial.
0: Puesto policial.
1: Y también el día de ayer se registró un hecho de, este ya es en la jurisdicción de la comisaría 15, en donde una persona fue detenida por violencia familiar, ocurrido el día 29 a las 12 horas, es decir, el sábado, en una vivienda ubicada sobre la calle sin nombre de la fracción Portal 2. De esta jurisdicción se trata de Gabino Figueredo Alvarenga, 30 años de edad, con antecedente por violencia familiar, hurto agravado en grado de tentativa y exposición de peligro en el tránsito terrestre. Resultó víctima Teodoro Figueredo, su padre de 65 años de edad. ¿Cómo pega? No te ve la
6: ituada.
0: Ese es el caso que se dio en Cerro Coray.
1: Cerro Coray.
0: Sí. El sábado.
1: Este fue el sábado. El sábado también se localizó la menor, que poseía orden de búsqueda y localización en la jurisdicción de la comisaría sexta. Violencia familiar también en la comisaría 18 del barrio San Juan Neumann. El otro es el grupo motorizado Puma, aprehensión de persona por posesión de drogas. Y el departamento antinarcóticos, que realizó intervención en plantaciones de marihuana, uh-huh, en estado de crecimiento. Y el comando bipartito, la expulsión del ciudadano brasileño identificado como Eder Vinicius Córdoba Mora, por cumplimiento de condena en la penitenciaría regional de Pedro Juan Caballero. Eso fue los primeros informes de este fin de semana, Marcio.
0: Fue bastante movimentado, pasaron con muchas intervenciones los agentes policiales su día.
1: Día los agentes policiales.
0: Rico de regalo, lo mitamos.
1: Está ahí regalo, güey.
0: Estaba ganando a regalos y ese procedimiento. Casi en todas las dependencias, ¿verdad? Tuvimos novedades, por eso decía, festejas y güey, con mucho trabajo, bien.
1: Así mismo.
0: Y después la intervención ahí en Barrio Obrero también por el tema de
1: despeje.
0: Ay, despejar.
1: El despeje que generalmente realiza. Y ahora, menos mal, ya tiene también la colaboración de la motorizada, ¿verdad? Los dos grupos de motorizados, tanto del grupo Puma como también de los efectivos del grupo Lince, que también se lo veo acá por la zona, ¿verdad?
0: Sí, sí. Y bueno, ve al lado festejar su día trabajando y entonces en deporte ahí llegó a ver.
1: Y varias comisarías hemos observado ayer almuerzo, japesa y sarambi, yo no sé si cuál fue la orden para ellos, ahora los que están de turno.
0: Y
1: los que no están de turno posiblemente son los que...
6: O farreac.
0: La libre hago menos farreac, era
1: tipo de...
0: O sábado a lo mejor, porque si estuvieron libres el fin de semana...
6: Almuerzo con la familia.
1: La misa central... Fue el sábado ya luego, en la dirección de policía.
0: El miércoles se hizo la misa en la dirección.
1: Tengo miércoles.
0: El miércoles fue con la presencia del capellán.
1: Ah, yo pensé que era el ayer sábado.
0: Lo mismo y ayer domingo en la parroquia ayer Nuestra Señora del Perpetuo Socorro.
1: Tuvieron misa. Yo pasé ahí frente a la primera, estaban rezando, había misa.
0: Sí.
1: Frente a la comisaría 15 también había misa.
0: La segunda
1: frente
0: tuvo
1: a la
0: el sábado 13 también.
1: También he visto que había que hubo misa porque el altar también ya estaba todavía con las velas prendidas, es decir, tenía todavía se ve todavía de que había gente rezando. Y las otras comisarías no sé, Marcia, pero son las comisarías que yo he visto el día de ayer, 13 primera y cero por ahí.
0: La segunda, el sábado a la mañana, la Santa Misa. Y la dirección de policía adelantó el miércoles, ya estuvo el capellán de Concepción, vino a... Y ayer en Perpetuo, a la mañana. Y después seguramente cada uno, los que estaban trabajando ya en sus puestos, ¿verdad? Los que estaban libres, habrán festejado entre el sábado y ayer. Y los que salen hoy libre, seguramente que hoy van a hacer algo, ¿verdad?
1: Y posiblemente hoy va a ir a continuar, ¿verdad? ¿Te vas a acuerdar la idiota?
0: Porque cuando...
1: A pesar de que la entrega del turno es recién mañana a las 7 de la mañana.
0: Se entrega recién mañana.
1: Sí, los martes generalmente termina el turno de 8 días, ¿verdad?
0: Entonces, entre hoy y mañana va a ser para los que estuvieron trabajando, ¿verdad? Ponte que a tu hijo dejó de farrear, vamos con la uniformada, ¿ya?
6: No, para nada. Sí, que te llevo, ¿verdad?
0: No, pa' más con la campeonato, ¿dónde? Y no, pa...
1: Anteriormente sí, era un peligro también.
0: Doña Corona, y típico la campeón, la campeonato.
1: ¿Quién salió campeón? Ese es Poca, ni sé. A todo el día, ni veí pa'
0: más. Comisario Ortiz, menos igual, ¿no? A ver, doña, ese guas tuyo, y la...
6: Campeonato.
1: Amal, ya, acabo de este video, ni eliminar.
6: No, es que ambos aquí cuéme, me meto, dicen que sirve.
0: ¿Eh?
6: Ambos aquí cuéme, me meto,
0: jugaron como nunca.
6: Y perdieron como siempre.
1: Me acuerdo en años anteriores que colegas que no integraban algunas comisarías se enojaban.
0: Sí, sí, sí, así era. Jaupe, doña invitaba y con lo mitad, Marciano.
1: No.
0: ¿Eh? No hay más, amigo.
6: La policía no, te
1: oyó. Pues sí, mala doña
0: invitaba. Pero refuerzo llevaban, ¿verdad? Hubo un tiempo sí que jugaban los compañeros.
1: No, y por eso te digo, hay algunas comisarías que llevaban a los colegas y algunos no se les invitaba y pues sí.
0: O a pela.
1: Pela.
0: Va, épico a pela. Un meneco por algo no invité y nada, pues a tronco un meneco por algo no invité.
1: Algunos que hay marcante entre el jugador.
0: La, y que tú, pero mi hago un meneco no convocar a él, ya pues ahí ya, va a ser con dirección de policía, o sea, no hay mis mejores jugadores, ven. De las distintas dependencias. Jacuera forma AIPO, equipo de la dirección. Carlos Gómez, por ejemplo, es de la 15, ¿verdad? El comisario.
1: No interesa eso, cambia de comisariado.
0: Pero hoy integra el equipo de la dirección, de acuerdo a la toma fotográfica que recorrió.
1: Claro, capitán de equipo.
0: A la capitán, ¿me cuentas ahí, directora? Técnico.
6: Ah, técnico.
1: Ah, vengo empresario. La jugador o contratada.
0: O una cosa, la informe. Todavía no terminó el campeonato.
6: Todavía, ya.
0: Opama era por ir a donde festeja.
1: Un cuadrangular, güey, me venden para este por una indígena.
6: Posiblemente, Marcia. ¿No?
0: El sábado, buen día, Marcia, buen día a tus compañeros. No, es así, güey.
6: ¿Qué es lo que es?
0: Guau, dame más, güey, Pau. No voy a decir de qué dependencia, pero casi no figura y la tabla de puntuaciones, pero ojalá opinata, güey.
1: Se cuenta el milagro y no el santo, yo.
0: Ni no figura con la lista de los mejores ubicados ni nada, pero opinata. El sábado se jugó, dice. El sábado se jugó, la dirección de policía le ganó a la policía militar de Punta Porá.
1: Espera, con fraternización.
0: Espera, ¿cómo iba a invadir a la competencia?
1: Ha invitado, y yo, Uribigón. Pues con la campeonato hubo invitados a la policía militar y equipo Pora.
0: 3-1 parece. Ojo que terminó ese encuentro. Investigaciones sigue también.
1: Es un partidazo, dice. Porque la policía militar es invencible en el estado de Mato Grosso do Sur actualmente.
0: Ahí puede acá es el año de.
1: Ah, posiblemente pues, acá es el año
0: de. Representante.
6: Y puede ser.
1: Coño, mi tuya, yo bebé, te ha bebé policía militar.
0: De
1: hecho. Más de 50 años antes de Yocoy.
0: Pero ellos juegan, ellos practican directo, ellos practican. Los de la policía militar.
1: Es el que el mejor equipo tiene en Mato Grosso.
0: Y suele competir, así como estás diciendo, a nivel, digamos así, de estado, dicen ellos, ¿verdad?
1: Sí.
0: Y suele tener muy buenos resultados. Entre los primeros ubicados siempre están. Oye, Jucho de Coracuanga, entonces la. Taiko entrega y la.
1: Queda entre amigos.
0: ¿Dos pa' y tirar la campeonato? ¿O pa' mala agosto a dos pa' y tirar la campeonato?
1: Muy bien, es todo, Marcia.
0: Gracias, Marciano.
1: Hasta luego.
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0: Y hay una renuncia masiva de médicos. Hoy para las 7:30 está la convocatoria. Para las 7:30 estaba la convocatoria de SINAMED para que los compañeros médicos a las 7:30 de la mañana estén frente a sus hospitales y servicios, porque exactamente en ese horario se presenta la renuncia masiva de parte de los médicos de algunas especialidades, y entre ellos están los cirujanos, están los terapeutas, la gente de terapia intensiva también, y hay una crisis en salud más que nunca. Se unieron también los anestesiólogos y otros profesionales también que hacen parte del gremio salud. Están, digamos así, haciendo una medida de fuerza por la falta de respuesta ante los planteamientos y los reclamos. La totalidad de los cirujanos pediátricos del sistema público de salud, la mayoría de los anestesiólogos y alrededor de 85% de los terapeutas, los intensivistas infantiles, presentan su renuncia luego del fracaso de las negociaciones entre el gobierno y médicos que fueron a la huelga la semana pasada. No encontramos las condiciones para seguir trabajando en el ministerio, dijo un representante del gremio de cirujanos, quien advirtió que será imposible reemplazar al personal especializado renunciante. Y eso que tenemos pocos luego, ¿verdad? Pocos profesionales, porque en cuanto a cirujanos pediátricos tenemos como 22, 24 por ahí nomás luego, a nivel país. Tenemos pocos anestesiólogos también, ese es otro problema. A veces hay sala de cirugía disponible, están los cirujanos disponibles, pero no hay anestesista, ¿verdad? Entonces no hay cirugía. También los terapeutas, y así se van sumando. Luego del fracaso de las negociaciones entre salud y médicos del sector público, quienes fueron a la huelga a nivel nacional la semana pasada, entonces un gran número de especialistas en cirugía pediátrica, anestesiología y terapia intensiva pediátrica de los principales hospitales públicos del país presentan su renuncia. Los médicos del sector público argumentan que sus salarios han estado estancados desde 2012. Exigen que el gobierno suba sus sueldos a 5 millones de guaraníes, de 5 millones a 8, ¿verdad? Dice imposible 3 millones, dice inviable, dice el gobierno. Además afirman que no existen las condiciones para brindar atención adecuada en el sistema público debido a una falta generalizada de medicamentos e insumos. Médicos altamente capacitados, renunciamos porque no encontramos la condición para seguir trabajando, dijo el doctor Roberto Riveros, secretario gremial de la Sociedad Paraguaya de Cirugía Pediátrica. Todos los días sufro, dijo el médico, la falta de insumos y medicamentos. Siento que mi sueldo ya no es digno para la labor que desempeño y no tengo la estructura para trabajar acorde a lo que estoy preparado. ¿Cuántos médicos especialistas renuncian? De acuerdo a lo que dijo el doctor Riveros, la totalidad de los especialistas en cirugía pediátrica del sector público, 39 en total. Vamos a ver si conseguimos hablar con el doctor Luis a nivel local. Él es el médico cirujano pediátrico en la ciudad. Además, dijo que durante la mañana presentarán su renuncia un número importante de terapistas pediátricos de centros de salud del sector público, como también el Hospital Pediátrico Niños de Acostañú y el Hospital de Trauma de Asunción, y casi todos los neurocirujanos de este último centro asistencial. Imagínate, ¿no? Casi todos los neurocirujanos del Hospital de Trauma, el hospital de referencia donde se derivan pacientes de diferentes puntos del país.
6: ¿Y qué se va a hacer?
0: Ya no da más, dice. En total, serían 190 a 200 médicos quienes renuncian a varias especialidades, o de varias especialidades, que sería, que se presenta justamente esta mañana. El doctor Riveros dijo que se espera llegar al número de 600 renuncias durante la semana.
6: ¿Y qué se va a hacer ahora? Si hoy no se hace algo, esto se va a empeorar.
0: Imagínate un poco, trauma. Mm. El hospital pediátrico a Costañón.
6: Ah, ahí empezamos, ahí.
0: De ahí dice que...
6: Hospital pediátrico Ascostañú es el principal pulmón, digamos, por sí, el Pepe Cojupaité.
0: Pepe Cojupaité, ¿te acuerdas? 164 profesionales médicos son, dice.
6: ¿Qué va a pasar si empieza a morir
0: 141
6: niños? Ojalá renunciando. Ojalá que no pase, ojalá que no pase.
0: Imagínate, ¿no? 141 médicos renunciando de 164.
6: Ahí ya... Hoy se tiene que hacer algo. Hoy el gobierno tiene que cortar esto.
0: Vamos a ver si conseguimos contactar... a nivel local, cómo estamos también, porque la convocatoria era para que queden hoy prácticamente frente a los hospitales y los servicios, ¿verdad? Para que se pueda acompañar de alguna manera ese momento de la presentación de las renuncias. El doctor Riveros, Roberto Riveros, el referente de la Sociedad Paraguaya de Cirujanos Pediátricos, dijo que entrando en números más específicos en el hospital Acostañú, renuncian, por ejemplo, 41 de 47 terapistas pediátricos.
6: Sobran 6.
0: Imagínate, Namoco.
6: 47 y 41 renuncian.
0: Y 11 de 14 terapistas del área de cardiología. Vea, otro. 11. Sí. 47 más 11. En el Hospital Nacional de Itagua están renunciantes 24 de los 28 terapistas, dice. Bien. Hospital Nacional de Itagua. También es un hospital de referencia a nivel nacional. Hospital de Trauma, 19 de 21 médicos. Y en el Hospital Regional de Ciudad del Este, 12 de 13. Casi todos. Además se sumarán especialistas del Instituto Nacional del Cáncer INCAM. Solo en terapia intensiva renuncia más del 85% del staff de los principales centros que cuentan con terapia pediátrica, según subrayó el médico. Esto va camino al caos. No hay forma de encontrar 40 cirujanos pediátricos que vengan al país y menos con las condiciones que ofrece el gobierno, dijo el doctor. Porque también salieron algunos al paso, Tony, y mencionaron que se puede estirar profesionales de los países vecinos. Pero para pagarle a profesionales, ¿vos le vas a traer, acaso le vas a traer a alguien, por decir nomás, del Brasil o de Argentina, y le vas a ofrecer un sueldo de 5 millones? ¿No le va a resultar?
6: No.
0: Si en Brasil por guardia nomás, luego por 24 horas de guardia ellos tienen un ingreso de 1.400 o 1.500 reales por guardia, los médicos. ¿Dónde hay etina por mes? ¿Allá? ¿O usted imagina lo mitón va a poseer allá? Las comparaciones son odiosas.
6: Sí.
0: La semana pasada la ministra de Salud, María Teresa Barán, presentó como principal propuesta del Ejecutivo para intentar destrabar la crisis, la implementación de una carrera sanitaria. Con eso luego ya falló todito luego la ministra y el gobierno, ¿verdad? Más carrera de lo que ya están haciendo carrera los profesionales médicos. Y los políticos no hacen ninguna carrera, los nepos no hacen ninguna carrera y ganan mucho más, ¿verdad? De los que están quemando pestañas todos los días, inclusive sacando de su bolsillo insumos y medicamentos cuando sus pacientes necesitan. Los médicos, quienes están haciendo las guardias, hacen vaquiña, como se dice acá, la famosa vaquita, para comprar lo que se necesita porque no hay. Y lo más básico a veces no se encuentra, ¿verdad? Lo más básico muchas veces no tenemos acá en Paraguay. Jambado ya por la doctor Cuera. Justamente prepararon un material estos días, he visto, un material audiovisual, de cómo es el servicio en la parte de urgencias de los centros asistenciales. De repente el médico pide a los que están allí, ya sea el médico de guardia, le pide al residente o al interno que está ahí, la enfermera, el enfermero, y le dicen, doctor, no hay tal cosa, doctor, terminó tal cosa, doctor, falta tal cosa. ¿Verdad? Y se quedan con las manos atadas. Y hay que operar. Es urgente. Esto no puede esperar. Y hacen vaquiña. Inclusive sacan otra vez de su bolsillo, sacan otra vez la plata para los residentes, los internos, los profesionales quienes están de turno, de guardia, los internos, herera. Oye, ya por la vaquiña. A pesoña conseguí que a tu anguay se me dé seguimiento a la paciente cuera. Y ahí dice el doctor Roberto Riveros, el referente de la Sociedad Paraguaya de Cirujanos Pediátricos, que ya no hay condiciones. Ya no da más, ya más o menos. Y cueraima y la pecha. Hoy coja agua.
7: Che caneoma, che cueraima, che cueraima.
0: Es que mucha gente pues les decía esto, este fin de semana a los médicos, ¿por qué no renuncian entonces al sector público si es que están cansados y ya no quieren trabajar, ¿verdad? A uno pues le es más fácil decir eso, ¿verdad? No te dan las herramientas necesarias para que puedan, para que puedas trabajar. Va ella, pota. O capuramos las bombas ahí hago médico pobre mantejuana, ¿sí? Acuérdate la responsable.
6: Culpable, sí,
0: y siempre. Lo primero de lo primero es la mala praxis o la negligencia, la famosa negligencia, ¿verdad? Estamos mal. Los proyectos del legislativo, por ejemplo, eso de una carrera sanitaria, que se viene tratando de manera infructuosa desde hace bastante tiempo, ya dijo el profesional médico también, hace rato que están con esto. Hay una inversión, pero no es suficiente para salud, se le da prioridad a otras cosas, el presupuesto de gastos de la nación necesita más para salud, y estaba mirando nomás un informe que estaban justamente compartiendo también sobre los seguros médicos privados, cuánto se gastó en estos últimos tiempos. $400 millones aproximadamente. Y salud necesita 120 a 150 más para poder, digamos así, darle una respuesta a los reclamos, ¿verdad? Uh-huh. Y así estamos. Vamos a ver qué tal acá a nivel local. Hoy ya se tendría que retomar todas las actividades cotidianas de vuelta, ¿verdad? Le preguntaremos al doctor Lisandro, justo Rivero también el apellido, ¿verdad? Pero él no está en ese grupo de los médicos de cirujanos pediátricos que renuncia en su totalidad. Imagínate. Aupey, hoy no la urgencia. Va ella, pota.
6: Y eso es lo que te estoy diciendo.
0: Va hoy cota la ñan de pueblo y ella.
6: Por eso. Se tiene que hacer algo. Bueno, son las 7:52. 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
0: 7:53, estamos en el Centro de Noticias a través de Radio Oasis 94.3. La consulta que hace también la audiencia, si ya vuelve a la normalidad la atención en el Centro de Especialidades. Y desde hoy ya se tenía que retomar de vuelta, ¿verdad? Porque el paro pues ya se cumplió el viernes.
6: Yo ayer me metí la guardia.
0: Consulta, pero la guardia siempre nomás luego se estuvo cubriendo. Lo que acá se tiene que...
6: No, la guardia de la urgencia.
0: Reanudar es el de consultorio ambulatorio.
6: Desde hoy,
0: porque las urgencias tuvieron sus... ¿Cómo se dice? Sus aumentos inclusive de pacientes porque no había.
6: Todos se fueron a consulta.
0: Sin parar trabajaron los médicos de guardia estos días.
6: Para la consulta urgente, Gina Rosalina.
0: Y no había caso.
6: Ese fue por urgencia también.
0: O pedido mío programado, ¿cuál estudio, mía, ve?
6: Ya.
0: Oye, programa llega, ¿no?
6: Intervención quirúrgica y eso.
0: Cirugías programadas. Cirugía
6: programada, chao. Todo ya.
0: Va a llevar de otra
6: esta
0: vez.
6: Esta semana justamente se va a decir al doctor que se tiene que reagendar.
0: Tenemos un pedido, hablando un poco de salud. Se necesita donantes de sangre.
6: ¿Donantes?
0: Sí, donantes de sangre para la reposición correspondiente. Y lo pueden hacer a nombre de la señora Narcisa Garay. Ella está hospitalizada en el centro asistencial. Un gesto de amor puede salvar su vida. Narcisa Garay, ella es la paciente. Se necesita de donantes y dice tipo de sangre, cero positivo

0: Entonces, se puede llegar hasta el hospital y vamos a decir un poco los horarios de atención también para la gente que va a donar, ¿verdad? En el turno mañana de 7 a 11, en el turno tarde de 13 a 17 y en el turno noche de 19 a 20, 30 horas. De lunes a sábado este de 7 a 11. Domingo y feriado inclusive también ellos siempre están de 8 a 12 aproximadamente. Ahí está entonces. Donar sangre es donar vida, tu solidaridad es su esperanza. La señora Narcisa Garay necesita entonces de gente que pueda llegar hasta el centro de hemocomponentes del Hospital Regional o el famoso banco de sangre, como se llama, ¿verdad? Como se le dice vulgarmente. Y allí le dicen, nosotros venimos para donar a nombre de la señora Narcisa. Está hospitalizada ya hace unos días ya en la regional. Bien, nosotros vamos a hacer la pausa, ¿verdad? Vamos a cumplir con los anunciantes.
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5: Son las 8 de la mañana.
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15: ...8:28, estamos en el Centro de Noticias. Doctor Osmar Fariñe, director del Hospital Regional de Pedro Juan Caballero, ¿cómo estás? Buen día.
16: Buen día, Marcia, de la audiencia.
15: Doctor, para actualizar un poquito qué tal las cosas por el hospital, ¿volvió a la normalidad? ¿Cómo estamos?
16: Bueno, y como estuvimos hablando la semana pasada, tuvimos algunos servicios que se adherieron a lo que es la huelga nacional de médicos que finalizó este viernes 28, ¿verdad? A partir de hoy, con relación a los servicios que se acoplaron a lo que es el consultorio, a lo que es la huelga, hoy en día ya está funcionando a la normalidad, que son los consultorios dentro del Hospital Juan Pablo II y lo que es la cirugía programada aquí en el Hospital Regional, ¿verdad? Que fueron los servicios afectados durante la huelga. El resto de los servicios, como servicios imprescindibles, todo funcionando a la normalidad.
15: Uh-huh. Doctor, ¿cómo se hace en la cuestión de la consulta? Esa gente que tenía agendada para la semana pasada, por ejemplo, ¿cómo van a recuperar, digamos, esos días? ¿Hay que volver a agendar o se le está atendiendo, digamos, a los que tenían que estar la semana pasada?
16: Bueno, la mayor parte de los pacientes en el momento de ficharle, ¿verdad? Dentro del sistema tenemos la opción de ficharle con el número de teléfono. Entonces los compañeros de admisión se están comunicando con ellos para poder retomar esa consulta o encajarle en uno de estos días o a más tardar para el próximo día, ¿verdad? La próxima semana para que puedan realizar la consulta correspondiente. Lo ya. Mismo con la cirugía programada que se agendó para la semana pasada, pero por el tema de la huelga no se pudo realizar. También nuestro encargado de quirófano de realizar los agendamientos se está comunicando con cada paciente para poder coordinar su internación y ver la cirugía.
15: ¿A cuánta gente más o menos le afectó, si hablamos así de consultas y cirugías programadas, doctor, aproximadamente?
16: Y mira, Marcia, nosotros, nuestro flujo de pacientes dentro del hospital, específicamente en el Juan Pablo II, prácticamente paró todo lo que es la consulta ambulatoria, ¿verdad? Y nosotros si te voy a hablar, en esta semana, ponerle que habrá afectado más de 500 consultas en una semana, ¿verdad? Entonces realmente se vio afectado eso y la cirugía programada, ni qué decir. Nosotros tenemos un flujo importante de cirugías programadas dentro del hospital que a diario se hace, como mínimo se hace entre 6 a 7 cirugías programadas, ¿verdad? Uh-huh. Y más las urgencias, ¿verdad? Sumando la urgencia, nosotros tenemos un flujo de 12, de 10, el mínimo es 10, ¿verdad? Solemos alcanzar hasta 12 pacientes por día para dentro del quirófano.
15: Como unas 50 cirugías por ahí entonces, ¿verdad?
16: Aproximadamente sí, Marcia.
15: Por ahí. Ya, entonces vuelve a la normalidad la gente que tiene que consultar o tiene que realizarse algunos estudios también, así como las cirugías, se va a reprogramar esto. Ahora, ¿cómo estamos por el hospital el fin de semana? ¿Cómo fue, digamos, tanto urgencia, la parte de urgencias y los demás servicios?
16: La verdad, bastante movimentado este fin de semana. Tuvimos muchos pacientes delicados, pacientes que hubo necesidad de trasladar a otro centro de mayor complejidad, pacientes que requirieron ingresar a la unidad de terapia intensiva aquí en el hospital, que hoy estamos con todas las camas ocupadas ocupadas dentro de la terapia intensiva del hospital. Y también tenemos ahora un paciente en espera, aguardando también traslado a otro centro de mayor complejidad, ¿verdad? Entonces estamos bastante movimentados el fin de semana en sí, ¿verdad? Muchos casos, tanto en la urgencia de adulto como en todos los servicios, ¿verdad?
15: En pediatría ingresó una criatura, ¿verdad? porque madura también.
16: Sí, ingresó un paciente pediátrico por antecedentes de quemadura que tuvo que ser trasladado hasta el hospital del quemado. También ese día viernes también nosotros tuvimos el día jueves tuvimos también paciente que se trasladó a Asunción también por víctimas de quemadura también, en este caso la mamá y sí. el hijo. Ambos fueron trasladados hasta el hospital del Quembao también por presentar quemadura de segundo grado. Uh-huh. Y fueron los hechos más, los incidentes más llamativos con relación a lo que tuvimos en estos días.
15: Doctor, siguiendo un poco y acompañando las informaciones desde la capital, esta mañana se presentaron algunas renuncias masivas y entre esas renuncias está, dice la totalidad, de los médicos cirujanos pediátricos. Y acá en la regional contamos con un cirujano pediátrico, ¿verdad?
16: Sí, nosotros tenemos a nuestro cirujano pediátrico, que es el doctor Luis González, el único cirujano pediátrico prácticamente del interior del país, ¿verdad? Porque la mayor parte se centraliza en zonas ahí en la capital. Y todavía nosotros no recibimos ningún documento relacionado al doctor, ¿verdad? Uh-huh. Y acompañando la información a nivel central, sí estuve viendo que la mayor parte de los cirujanos pediátricos del hospital Acostañú, ¿verdad?, están tomando esa medida.
15: Sí, también se sumarían otros profesionales, como por ejemplo del hospital de trauma, neurocirujanos, dice, y estábamos nomás hablando aquí que son centros de referencia, así como Itagua, ¿verdad? Centros de referencia muy importantes donde se trasladan los pacientes que tienen así, digamos, alguna enfermedad, alguna patología bastante compleja. Es preocupante, ya se vuelve preocupante también la situación, doctor, porque cuando ustedes tienen que realizar los traslados correspondientes, donde están los profesionales para casos específicos y si de repente no hay, ¿cómo harán a partir de ahora?
16: Y la verdad que sí, Marcia, así como decir, las veces que no se le puede dar solución al 100% a los pacientes aquí en el hospital regional, siempre buscamos derivarle a un centro de mayor complejidad donde se tenga más recursos con relación a profesional o a infraestructura. Y hay que ver en qué termina esto, ¿verdad? Realmente es una situación preocupante y ojalá que se pueda subsanar y solucionar, ¿verdad?, en la brevedad posible.
15: Sí, ojalá, porque son muchos especialistas ya que anuncian, así como anestesiólogos y otros, terapistas también, ¿verdad? Ley por ambas la situación, ¿cómo se dice?
16: Y así es, Marcia, ¿verdad? Realmente, como mencioné, una situación bastante delicada. Entendemos perfectamente, como siempre dijimos aquí desde la dirección, cuando inició lo que es la huelga, respetamos y entendemos perfectamente el reclamo de cada colega. Entonces, ojalá que se pueda llegar a un buen puerto y se pueda solucionar esto y que nadie salga perjudicado, ¿verdad?, principalmente los pacientes.
15: Así es. Y bueno, ¿qué tenemos? ¿Otra cosa de repente nueva ahí por la dirección que podamos socializar?
16: Bueno, el día de mañana vamos a rehabilitar nuevamente reacondicionado de lo que es el electroencefalograma, Marcia. Un servicio que estaba parado por algunos meses por cuestiones técnicas del equipo que se tuvo que recuperar, arreglarse, solucionó. También tuvimos licenciados que se fueron a la capital para capacitarse para poder realizar dicho estudio. Y entonces el día de mañana vamos a tener una pequeña reinauguración o habilitación de este servicio que anteriormente el hospital sí ya contaba, pero por los inconvenientes que mencioné estaba inoperativo, pero gracias a Dios se solucionó. Se va a poner en marcha nuevamente este estudio de electroencefalograma para esos chicos que necesitan realizar este tipo de estudio. Era una sala totalmente acondicionada con aislamiento de acústicos. Realmente quedó muy lindo, y recalcar que esto se hizo gracias al trabajo interinstitucional que se realizó con la Universidad Interamericana. Realmente un trabajo en conjunto, y que mañana vamos a estar haciendo la habilitación correspondiente, ¿verdad? Y esperamos contar también con la presencia de ustedes para acompañarnos.
15: ¿A qué hora sería, doctor?
16: Para las 8 de la mañana.
15: ¿Para las 8 en el Juan Pablo?
16: Sí, en el Juan Pablo II, ¿verdad? En el Centro Ambulatorio de Especialidad de Juan Pablo II. Vamos a estar, o sea, para las 10 de marzo, para las 10 de la mañana en el Centro Ambulatorio de Juan Pablo II.
15: Ya, para las 10 entonces está la, sí, para la rehabilitación.
16: Para las 10. Vamos a estar ahí habilitando, inaugurando nuevamente lo que anteriormente funcionaba, pero por la parte técnica del equipo quedó inoperativo por algunos meses, pero ya se subsanó ese inconveniente.
15: Ya. Muy bien. Y hoy tenemos también actividad en el hospital. Hoy se recuerda el Día del Obstetra, ¿verdad?
16: Así mismo, vamos a tener, hoy es el Día Nacional del Obstetra aquí, y como nuestro servicio de maternidad, ¿verdad?, tenemos compañeras en esa área, vamos a realizar un pequeño acto aquí en el hospital regional, primeramente iniciando con la celebración de palabra a cargo del padre, posteriormente un pequeño brindis para las compañeras, ¿verdad?, brindando, para poder brindarle un pequeño homenaje al trabajo diario que ellos realizan día a día aquí en el hospital, con nuestras pacientes embarazadas que a diario llegan en el hospital.
15: Ya. ¿Con cuántos profesionales más o menos contamos en ese servicio?
16: Bueno, obstetricia a nivel regional, te puedo decir, sumando lo que es las USF, tenemos aproximadamente entre 70 profesionales.
15: ¿70
16: obstetras, licenciadas en obstetricia, distribuidas aquí en el hospital regional y en las distintas unidades de salud familiar?
15: Ya, ¿unos cuántos son?
16: Bien, sí, así es.
15: Entonces, para las 9 está prevista.
16: Para las 9 de la mañana. A las 9 iniciamos con la celebración de palabras y posteriormente un pequeño brindis con los compañeros.
15: Muy bien, vamos a seguir charlando. Gracias, doctor, por ahora.
16: Muchas gracias a vos, Marcia.
15: Hasta luego. Doctor Osmar Fariña, director del Hospital Regional. Y como decíamos hace rato, hoy se celebra el Día del Obstetra.
17: Sí.
15: Este día...
17: San Ramón Ornato.
15: San Ramón, sí.
17: Santoral de hoy.
15: Va a decir que es una partera o mía ya.
17: Ah, el tema.
15: Licenciadas en obstetricia. Licenciados también. Y después están los gineco-obstetras también, que prestan servicio en la parte de maternidad, ¿verdad? Ah, directo, ya voy con la...
17: Directo,
15: nacimiento.
17: Directo, vea.
15: Como a Paraguay los mitalles de Rosalina, como se dice vulgarmente. No, y todos los días mínimo aparece 9, 10, ¿verdad? Nacimientos. Hay día 18, 19, 20 nacimientos en 24 horas. Den va, ponte. ¿No?
17: ¿En qué sentido lo que decía eso de Rosalina?
15: No, a la usted trascuera, un va, ponte.
17: Ah, sí, más la otro lado, la producción, ¿verdad?
15: Den va, ponte.
17: Ah, sí, la producción.
15: ¿A eso te refería Rosalina o a otra cosa te refería? O sea,
17: ya, ¿no? De segunda y teo, güey.
15: Qué bárbaro. Muchas felicidades entonces para los profesionales obstetras que tenemos en la ciudad, en el departamento. Hoy estamos celebrando su día, en el día del Santo Patrono, ¿verdad? Ramón y Ramona. Este día hay cumpleaños y nace en Santo Araya. Muchas felicidades entonces.
17: También hoy recordamos a San José de Arimatea, San Nicodemo, San Arístides de Atenas, San Aidano de Lindisfarne y San Paulino de Treveris. ¿Cuándo hay Paulino? Paulino. Sí. Así mismo, señora Marcia. Y San Ramón Ornato, que es el patrono de las embarazadas, parturientas y recién nacidos. Según la Iglesia Católica, hoy 31 de agosto allá.
15: Ahí está entonces, muchas felicidades. Y es un trabajo demasiado importante, ¿verdad? El servicio que presta la obstetra, o ya sea el médico o la médica gineco-obstetra también, ayudar a las parturientas para que nazcan las criaturas, ¿verdad? Y vamos a ver si contactamos de repente, si conseguimos hablar también con alguna de esas personas, ¿verdad? Hablan de que cada caso es un caso, hay muchas anécdotas, hay muchos testimonios en el momento de traer al mundo a la criatura, ¿verdad? En algún, de Ubico ahí partero una vez ayer, Milner. ¿Ahora ya tiene cuántos años tu hija? 19. Partero empírico y con de Ubico. No pudieron llegar, ¿verdad? A tiempo al centro asistencial. Recuerdo que comentaste. Hoy en día tiene ya 19 años, entonces la nena, ya yo. Porque siempre van a ser nenas, ¿no? Decimos mi nena. Más de 20 años, más obreco. O mi bebé, más de 20, más de 30 alguno allá. Y así. Es tan noble, ¿verdad? El trabajo, el servicio que prestan. Es un momento bastante difícil, sin dudas, ¿verdad? Hay una mezcla de sentimientos, porque por una parte, principalmente cuando hablamos del parto normal, se sienten las molestias, se sienten contracciones, ¿verdad? Y ese es el momento en que la licenciada con sus ayudantes están allí para brindarte la confianza, la seguridad, ¿verdad? Te apoya porque la yarjera muy yetuta, ¿eh? Hay que tener buen trato, empatía, porque no es, digamos así, un momento muy fácil, ¿verdad? Pero después llega la criatura y te olvidas de lo que pasó antes. Entonces, es demasiado importante el servicio que prestan. Traen a los chicos al mundo, le ayudan a la mamá, ¿verdad? Para que, y a esa criatura para que pueda nacer. Y siempre deseamos que nazca bien. Eso es lo que decimos, ¿verdad? Y cuando hablamos con algunas parteras, así a veces cuando cruzamos algunas palabras, nos dicen que hay mucho testimonio. Mm. Hay casos y casos. De repente, gente que no podía tener, mujeres quienes no tenían cómo dar a luz a través de parto normal, lo hicieron, ¿verdad? Algunos se le decían, no, que es muy complicado. Sin embargo, cuando estaba por nacer, ya llegó al hospital, allá una sema que tuve ahí, de pasillo, ¿verdad? Hay muchas historias. Los bomberos también suelen comentar, bomberos, los agentes, sí, de policía. Hay
17: historias,
15: y los agentes de policía también, en varias oportunidades, prácticamente
17: actuaron de partero. Sí.
15: Varias veces ya tuvimos así esos reportes, ¿verdad? Tanto bomberos como gente de la Policía Nacional. Y es un momento bastante importante. Y tenerle a gente que puedan apoyar, que puedan estar ahí brindándote todo el soporte correspondiente, ¿verdad? Vale muchísimo. Y hay parteras, por ejemplo, que dicen, dice, ¿verdad? Así como sí. Los médicos también, sí. el doctor César Villagra, por ejemplo, dice, tengo como 15.000, por ahí dice, que nacieron con él, dice. Muchísimo, ¿verdad? A lo largo de su trayectoria como médico. Y con parto cesárea generalmente, ¿verdad? Algunos que otros partos normal también. Y él decía, tengo más de 15.000 hijos. Y las obstetras dicen así también, tengo más de tantos hijos, te dicen, ¿verdad? Porque ayudaron a traerle al mundo prácticamente. Y aquí en Pedro Juan tenemos muchas quienes son así bien antiguas ya, jubiladas inclusive.
17: Jubiladas, sí, ¿verdad? Muchas tenemos.
15: Jubiladas inclusive. Hace poco una de ellas cumplió años, no hace mucho tiempo. El caso, por ejemplo, de Doña Juana, ¿verdad? Es la mamá de la profe Carmen, de Carmen Benítez, ¿verdad? Y de repente las señoras quienes llegaron a consultar en su momento, a seguir el tratamiento, se acercaron para también homenajearle, traerle un regalito, un yopoy, ¿verdad? Por su cumpleaños. Y hay muchas así personas ya jubiladas, ¿verdad? Jubiladas, estuvieron trabajando mucho tiempo en el sector público y otros que ya están trabajando en centros privados también, ¿verdad? está ya ahora cocinar la profesional coabelle. Maite imante entonces supe cuaran guaraja apame. Tapeja sapona y teco a coarape. Y le damos las gracias también, ¿verdad? Por haber elegido, por decir así, esa profesión, más que una profesión, es una vocación de poder entonces estar con la mamá y con la criatura al momento, en ese momento tan importante del alumbramiento, ¿verdad? Que puedan recibir también muchas bendiciones para que puedan continuar sirviendo en nuestra comunidad. Felicidades.
17: 8:47 avanza la mañana, señores. 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
15: 8:50, doctor Lisandro Riveros, ¿cómo le va? Buenos días.
18: Buen día, Marcia, buen día para todos los radioescuchas de nuestro querido departamento.
15: Gracias por atender, doctor. Estamos hablando con el presidente del Comité Departamental de Huelga de los Médicos. Estuvimos hablando la semana pasada. Queremos actualizar un poco, doctor, cómo estamos actualmente en la situación de muchos médicos, inclusive, que están renunciando hoy a nivel nacional. ¿Cómo están las cosas, doctor?
18: Y bueno, Marcia, la semana pasada, como todos saben, estuvimos con 5 días de movilizaciones pidiendo todo lo que ustedes ya saben, ¿verdad? La desprecarización en la salud del Paraguay, en términos de pedimos más medicamentos, más insumos, más hospitales, mejor equipados. Pedimos por el reajuste salarial, pedimos por el nombramiento de nuestros compañeros contratados. Bueno, el presidente de la República con su gabinete no ningune. Y esa es la palabra, no ningune. Se fue al rally de Encarnación a jugar a piloto. Y bueno, terminó como somos respetuosos de la ley. Nosotros como habíamos avisado al Ministerio de Trabajo, al Ministerio de Salud, el día viernes terminó la huelga, la movilización, y hoy día estamos volviendo a nuestras actividades normales, pero sin dejar de luchar. El SINAMED hoy invitó y pidió para que todos los médicos de la República, dentro de sus unidades de trabajo, ¿verdad?, sin salir de sus guardias, sin salir del hospital donde están trabajando, porque eso sería abandono,
15: sí.
18: Hacer por lo menos unos 15 minutos de una pequeña manifestación, ¿verdad?, dando apoyo a nuestros compañeros que están renunciando. Tenemos cirujanos pediátricos, tenemos anestesiólogos, tenemos otros terapistas infantiles en los grandes hospitales de Asunción, principalmente del Itagua, que están renunciando. Y entonces, en apoyo a ellos y solidarizándonos con ellos, nosotros hicimos esta pequeña manifestación esta mañana, incluso también acá en Pedro Juan. En toda la República hubieron y se hicieron manifestaciones. por así decir, es algo tan irónico, ¿verdad? Porque en el momento en que nosotros nos fuimos a pedir a nuestros compañeros, a unirnos con nuestros compañeros del consultorio acá de Juan Pablo, del consultorio, justamente, chicos, vamos para hacer nuestra foto y nuestro apoyo a los compañeros. Sí, no hay problema, ni por el sistema, estamos los al pedo acá esperando para, porque no podemos atender. ¿Sí? Entonces también, imagínate, Marcial. Entonces no hubo ningún trastorno para los pacientes porque no podían luego atender. Bueno, y hablamos también con los pacientes y muchos de ellos se fueron, nos abrazaron, nos dieron palabras de aliento. Y realmente diciendo, doctor, realmente os falta pan, y me dijo, a ver, tengo ese remedio de presión, mana, haré mandar la guarda a ver, ese colesterol, mana, haré mandar guarda a ver, y así por delante, ¿verdad?
15: Sí.
18: No es una situación ficticia, no es una situación que nosotros inventamos porque nosotros queremos ganar más, como dicen muchos, ¿verdad? Es una situación real, donde el paciente, el que más sufre realmente es el paciente. Y estos compañeros, yo estaba viendo acá recién, y te digo eso con lágrimas en los ojos, estaba escuchando los discursos de los compañeros, de una compañera del Hospital Nacional de Itagua, que es terapista infantil, dijo que realmente nosotros somos diezmistas obligatorios, porque muchas veces lo que hacen guardia, te cuento más, ellos están dando siempre por lo menos un 10% de su sueldo, otra vez están para comprar jabón, para comprar papel higiénico, para comprar jeringa cuando falta, para comprar algún... Nadie quiere que su paciente muera.
15: Así es.
18: Nadie quiere que su paciente muera. Entonces, si cualquier uno, te digo, yo o cualquier uno de mis colegas, si tengo un 100.000 en mi bolsillo y si falta un medicamento de 100.000 que va a salvar, vos pensás que nosotros dudamos para comprar, ¿verdad? Entonces, eso no puede pasar en nuestro país. No puede pasar acá en Paraguay. Somos un país tan pequeño, un país tan rico, con tanta riqueza. ¿Cómo nosotros podemos estar sufriendo eso? ¿Verdad? Entonces, es con tristeza que nosotros estamos recibiendo acá el informe del SINAMED y los videos de los compañeros, ¿verdad? Solidarizándose, y también los videos de los compañeros allá en Itagua, principalmente en el Hospital Nacional, ¿verdad? Que están presentando su renuncia y entre lágrimas, ¿verdad? Porque nadie quiere dejar su hospital. Muchas veces es el hospital donde ellos se formaron.
15: Sí.
18: El hospital escuela, donde pasaron muchas horas formándose como hermanos, con sus padres que son los profesores, los tutores, nuestros grandes maestros, pasaron por ahí. Doctor Crescencio Fabio, que es un gran clínico, un gran médico, ¿verdad? Profesor de muchos de nosotros que ya no está con nosotros, ¿verdad? Y yo estoy seguro que él, si estuviera con su edad, él también estaría ya jubilado, estaría bien.

0: partes del país, incluso yo te cuento, no te quiero adelantar nada acá también, pero acá también hay profesionales que dicen, yo realmente yo pierdo tiempo y plata en el hospital, así dicen, ¿verdad? Yo pierdo tiempo y plata en el hospital, entonces en vez de estar en el hospital, si yo estoy en mi privado, yo voy a ganar más y me voy a estresar menos, porque esa es la cuestión, ¿verdad? Vos con todo tu conocimiento, 12, 15 años de formación, perfecto, de vale, pero en otro hospital viene un paciente crítico, ¿verdad? Hablando de esto, un compañero, por ejemplo, de terapia intensiva, y vale cocón, y vale cocón. Pero imagínate, pues, viene un paciente grave y necesita algún tipo de medicamento o insumo. No hay, pero para salvar la vida, ese médico, ese colega, en su sapiencia, en su expertise, en su experiencia, dice, no, esta no es la cánula adecuada, pero este le va a salvar la vida. O salvar su vida. Aupi pasa uno o dos días por una infección, por falta de antibiótico, por alguna cosa así, ¿verdad? El paciente, o por cosas de la vida, por la edad, muere. Y ahí vienen los familiares, muchos que no entienden, y dicen, no, a él por ahí me curí. A pedango pe doctora pe oya po moña co chuve pe a la oyucacho. Se hace una por así decir, un expediente de mala praxis, ¿verdad? Y efectivamente había sido, no era la cánula indicada. Él no murió por culpa de esa cánula le salvó. Pero en el expediente va a decir, se le va a acusar porque se le va a querer condenar a ese médico que fue por culpa de esa cánula.
1: Sí.
0: Entonces, ¿qué pasa? Yo y ese colega o perderla y solamente su registro médico, sino que directamente acá en este país se penaliza la mala praxis, cosa que no debería ser, ¿verdad? Se penaliza porque muchas veces, si vos te equivocás, incluso, y un paciente muere, esto no es porque vos quisiste. Muchas veces vos te equivocaste, no es porque quisiste, sino que porque el sistema te llevó a que vos te equivoques. ¿Entendemos?
1: Sí. Entonces, el famoso cambio de protocolo, ¿verdad, doctor? Que mencionaron bastante la semana pasada, que si de repente no cuenta con algunos insumos, medicamentos, hay que cambiar el protocolo. ¿Y qué hace después, dicen, ¿verdad? Cuando se presenta.
0: Así mismo, tengo que salvar a la paciente, ¿verdad? Pero usted dice, no por cualquier otra situación, no. Pero después eso no se ve solamente, se quiere buscar un culpable. Y vos pensás, Marcia, usted, audiencia, ustedes piensan que el ministerio va a decir, no fue culpa del doctor. El ministerio fue el que no le mandó la cánula, el ministerio fue el que no le mandó el antibiótico, por eso ese paciente murió. No, el ministerio se lava las manos, macho. El ministerio se lava las manos. Entonces, de esa situación, la gente está harta. La gente está harta, los compañeros, los colegas están hartos de esa situación. Entonces, va él en cuenta, vea, macho, para un cirujano pediátrico, por ejemplo, que tiene que operar a un bebé pequeño de algunos kilos, con unas pincitas chiquititas que necesitan de cosas específicas. Oye, arriesgando en un servicio público a equivocarse. Y si se equivoca, después van a decir que es su culpa. ¿Verdad? Entonces, no. Yo me formé, yo estudié tantos años, estudié 12, 15 años, no vale la pena. Ajá, también se te habita en clínica, ajá, también va a poder en clínica, o no hay coabet, o invala y cotenea, allá lastimosamente a operar y castúar. Él se puede pagar, ¿verdad? ¿Por qué? Porque yo también tengo que pensar, porque el médico también tiene que pensar en sí, porque detrás de ese médico, ese médico nomás que está más, está su esposa, su esposo, está su hijo, su hija, su mamá, su papá, que depende de él, ¿verdad? Él le cuesta que el médico pueda, por ejemplo, perder un trabajo o uno preso. Toda esa familia, ¿qué pasa? Toda esa familia. Todo en una cadena, Marcia, que es un sistema que está, por así disculpando la palabra, pero es podrido. Un sistema podrido que nosotros tenemos que de alguna forma cambiar. Y lastimosamente en estos 3 años de gobierno, nosotros no vimos que Santiago Piña no hizo nada para cambiar.
1: Continúa la misma.
0: Todo continúa igual. Y peor.
1: a pesar, y

0: Estos días estábamos escuchando, doctor, algunos testimonios en relación a que se habilitan centros asistenciales, pero si no tenemos el medicamento, si no están los profesionales, ¿qué? Pero porque está apostando bastante en eso, el gobierno inclusive habla de hospitales, hospitales de referencia para la zona norte, dicen lo de San Pedro, lo de Concepción, más allá lo de Oviedo que se había inaugurado en el departamento de Caguazú, hacia el sur también, hacia el Chaco. Hablan de muchas inversiones, pero sin embargo se está descuidando lo que ya está, digamos. Más o menos eso es la lectura que sacamos de lo que están diciendo los médicos estos días, ¿verdad?
1: Así mismo, Marce, de que adelanta frondosos, hermosos edificios que nosotros también sabemos que no son, no, y también es la gran cosa la construcción fuera del gobierno. Sabemos muy bien que muchas veces, ¿verdad?, figura que es material de primera, pero al fin y al cabo, un año afuera. No vamos a ser hipócritas y no vamos a ser mentirosos y decir, no, son de primera calidad. Todo. Bueno, perfecto. Vamos a decir que son edificios espectaculares, ¿verdad? Pero, ¿y quién va a trabajar adentro? ¿Quién se va a ir a arreglar? Porque cuanto mayor hospital, más complejo, y cuanto más complejo, más licencia, más especialistas se van a necesitar. Vos no podés abrir un hospital de 600 camas y tener solamente clínicos generales, o sea que médicos que recién se formaron y que no tienen especialidad. Allá, vos sí. No podés tener, vos tenés que tener neurocirujanos, neuropediatras, vos tenés que tener cirujanos pediátricos, diabetólogos, endocrinólogos pediátricos, todo tiene que tener. A unión mi especialista en Holanda va a poseerme y la ministerio, porque es demasiado mal paga. Y también porque no es solamente no pagar, sino que en DJ, ya, bueno, te contratan, te va en ese frondoso hospital a pedir, bueno, necesitamos operar. ¿Y qué necesitamos? Esto. ¿Y qué es lo que hay? Y hay la mitad de las cosas, lo que hay. Y el resto, tenemos que pasar receta. Continuamos lo mismo. No se soluciona por lo básico, mal. Como siempre le digo a mis alumnos, vos no podés empezar a caminar si no gateaste primero. No podés gatear si es que no te sentaste primero. El bebé nace todo el día acostado, después levanta su cabecita, después se sienta, después empieza a gatear, después empieza ya a dar sus primeros pasos y después ya corre. Así pues debería ser. Lo que tenemos primero tenemos que arreglar y dejar en condiciones y después ir pensando en las cosas más grandes, porque esto iba a adelantar el hospital frondoso en todas las partes y están vacíos de gente y vacíos de medicamentos e insumos. Ahora, necesitamos estos nuestros hospitales que tenemos ahora, necesitamos mejorar, limpiar, transformar, dejar todo en condiciones. Perfecto, ya no abastece, hacemos uno más grande, contratamos más médicos, pagamos mejor para que estén felices, para que trabajen. Y no hablo siempre, y en todos mis discursos que di en estos días, en las calles, ¿verdad?, les dije, no, es solamente médico también, es nuestros licenciados y licenciadas en enfermería, nuestros queridos compañeros de lucha, ellos también deben ser bien valorados, los técnicos, el personal administrativo, todos tienen que ser valorados, ¿verdad? Como trabajadores, todos merecen valor.
0: Y es un equipo, ¿verdad? Es un equipo.
1: Y es un equipo, Marcia, porque el médico no trabaja sin nosotros, ¿verdad? Nosotros ahora estamos lastimosamente, estamos pidiendo... Realmente le digo, ahora en este momento pedimos, estamos pidiendo por nuestro puchero, pero también pedimos, ¿sabes? Si es que el ministerio, si es que el gobierno pone todos los medicamentos, pone todos los insumos, todo lo que necesita, ese enfermero, esa enfermera, rápidamente aplica, rápidamente ya coloca, ya está, ya el paciente, ya es una tranquilidad para nosotros. Y enfermera, o sea, fulano está, acá necesitamos tal cosa. Ya, él llegó a disparar, pero fue en la farmacia, llegó a poco, si no, más nota. Mira, esa situación, pues, no podemos más.
0: Así es.
1: Más esa situación.
0: Y bueno, vamos a estar muy pendientes, doctor. A nivel local también entonces se habla de renuncias. Todavía no tenemos algo concreto, pero en el correr, digamos, de la semana dicen que tendremos más a nivel país, ¿verdad? Creo que Ciudad del Este también lo que ya se sumó, ¿verdad? A la renuncia.
1: Y Ciudad del Este también se está sumando y de a poquito los compañeros también se van sumando. Y es una lástima, es una lástima. Y discúlpame mi tono y mi descarga, pero tengo tantas cosas también acá, yo vi tantas cosas. Ahora yo estoy en un lugar, por así decir, relativamente tranquilo, que es mi consultorio de dietología, ¿verdad? Pero ya pasé por la urgencia, ya pasé por clínica médica, ya pasé como médico familia, ya pasé por pediatría y sé en estos 16, casi 16 años del Ministerio de Salud Pública las carencias que tiene cada servicio y lo difícil que es trabajar en el Ministerio, con el Ministerio.
0: Y lo que hacen, como se dice, los milagros que de repente tienen que hacer, porque día a día vemos gente ya po vaquiña, doctor. Los médicos, enfermeros, los residentes, los internos, los que están ahí practicando, vaquiña ya pues igual.
1: Así mismo, Marcia, y eso es algo de resaltar, algo tan lindo, porque estos muchachos muchas veces nuestro compulano no le tienen mucha paciencia a los brasileños.
0: Sí, justamente.
1: Estos brasileños, ellos son los primeros que hacen vaquiña cuando ven que está faltando algo.
0: Sí, y son los que más son maltratados también por la gente, porque acá mismo por la radio varias veces hemos escuchado reclamo, Pepe, go alumno en Teoína, oía, Pepe, go un mi brasilero en Teoína, ya rapá. Y a mí me consta porque varias veces ya estuve por varios servicios del hospital y escucho cómo se preocupan por sus pacientes. En una oportunidad yo estaba esperando para el servicio de ecografía y ellos le traían a un paciente que estaba internado ya, pero que se iba complicando y estaban hablando entre sí y tanto ya tenemos y falta tanto. Así estaban hablando los médicos,
1: así
0: los internos.
1: Había, yo he visto un papel que había por una pared, por la pared, no sé si acá en Pedro Juan o dónde, pero es un QR, un QR es una cuenta, dice, vaquita para los pacientes y de los internos.
0: Sí.
1: Entonces se van y pasan su teléfono ahí y ya van depositando un 10 real, 20 mil para mí, entonces ellos tienen tipo su fondo, ¿entendés?
0: Sí.
1: Para cuando alguien necesita, ¿verdad? Entonces ellos ya tienen una platita de ahí nomás y la agarra. Imagínate un poco, Marcia, a qué punto llegamos.
0: Así es.
1: A qué punto llegamos.
0: Y son cosas básicas que de repente uno mira la receta, ¿verdad? Cosas básicas que tendríamos que tener. Es cierto, hay días que encontramos cosas mucho más caras. Medicamentos, por ejemplo, en estos últimos tiempos que también se ha utilizado en el hospital regional. A la gente que tiene síntomas de, digamos así, de ACV, ¿verdad?
1: Sí.
0: Son
1: sí,
0: medicamentos costosos.
1: O sea, que problemas más complejos que requieren.
0: Y hoy en día gente joven, doctor, eso es lo que también preocupa a mucho, gente de 30, 40 años que están llegando con esos cuadros.
1: Y este es todo un ciclo, Marta. Si alguna vez nosotros podemos hablar así, tomando un café, todo un ciclo, porque eso viene de la educación. Si nosotros le educamos en la escuela, ¿verdad? A nuestros niños que tienen que comer saludablemente, tienen que buscar un alimento, ¿verdad? Van a crecer adultos más sanos, ¿verdad? Pero ¿qué pasa? Nuestro sistema educativo tampoco es la gran cosa, ¿verdad? Entonces crecen adultos que no tienen una conciencia alimentaria importante. Después en el hospital no tenemos educadores. Nosotros en el programa de diabetes siempre pedimos una licenciada educadora, nunca conseguimos un educador. Gracias a Dios tenemos nuestras nutricionistas ahora que nos ayudan muchísimo, ¿verdad?
0: Sí, sí.
1: Pero ¿sabe? El educador de aquí que se separa ahí entre los pacientes y le dice, así tienen que hacer, tienen que lavar sus manos, cuidado con los alimentos que agarran de la tierra, lechuga, tienen que lavar, esas cosas básicas, ¿verdad?
0: Sí,
1: educación.
0: Sí.
1: Eso también falta. Entonces, vemos nosotros nuestra población cada vez más enferma. ¿Por qué? Porque salud y educación son prioridad y tienen que trabajar juntos. Tienen que trabajar
0: de la
1: juntos.
0: Mano tiene que irse, como se dice.
1: Así mismo, si vos le educas correctamente a tu población sabe cómo se tiene que cuidar. Si sabe cómo se tiene que cuidar, no se enferma tanto. Y si no se enferma tanto, el Estado mismo no tiene tantos gastos y puede invertir en más cosas, en mejorar los servicios, en pagar mejor sus médicos, su licenciada, su enfermera. es todo un ciclo, es más, sí. Es algo que nuestro país necesita mucho, cambiar en muchos aspectos.
0: Así es. Vamos a invitarte en uno de esos días para venir a conversar también y vamos a hacer educación a través de la radio, doctor, ¿puede ser?
1: No, una concienciación. Cuando quieras. Sí.
0: Le agradecemos mucho por el tiempo, mucha fuerza también para cada uno de los profesionales. Vamos a estar muy atentos a todo lo que viene pasando y Dios permita que las cosas mejoren porque iba ahí la situación.
1: Iba ahí la situación, realmente. Y yo sé que el Señor, el tiempo del Señor pues es exacto y Él sabe cuándo tiene que hacer las cosas, ¿verdad? Así capaz es. Que esto está tardando un poquito porque Él está preparando cosas mejores para nosotros. Yo esa esperanza siempre tengo. El Señor sabe, tiene sus tiempos. Y Él solamente Él sabe. Entonces tenemos fe en Él y que todo va a mejorar.
0: Amén. Que así sea. Amén. Gracias. Gracias, doctor.
1: Gracias, Marta. Un gran abrazo para todos.
0: Igual.
2: Gracias, doctor.
0: Igual para vos. Doctor Lisandro Riveros, es el presidente del Comité de Huelga Departamental de SINAMED. Un descargo. Imagínate, 16 años al servicio de la salud pública. Ya pasé por muchísimos servicios, decía el doctor, y la realidad que comentaba, ¿verdad? Y muchas veces se le tilda de lo peor, ¿verdad? Y ahí adentro hay gente que le pone, ¿cómo se dice? Agarra a pecho cuando... Hay una situación difícil y hasta lo imposible hacen para salvar vidas, ¿verdad? Y muchas veces ya se escapa de las manos también de ellos. Y eso de comprar de repente las cosas, a nivel país tenemos reclamo, ¿verdad? A nivel país. Y esa es la situación de la salud actualmente. Los médicos están comentando, ¿verdad? Y mucha gente está diciendo, para llegó Pella y tal la... Y esa es la realidad dura con la cual está pasando y no puede hacer bien su trabajo. Vea la olla, poseala y trabajo y nada es la mejor manera, pero no huerco y la herramienta.
2: Sí.
0: Bien, ahora estamos con noticias positivas, ¿verdad?
2: Así mismo.
0: Sí, noticias positivas. Ya estamos desde Óptica Visión Max, Marciano Candia.
3: Y acá ya está Dani preparadito para que nos dé las novedades del día de la fecha. Hola, Dani.
4: Hola, muy buenos días a ustedes y a la amable audiencia. Asimismo, ya estamos ya nuevamente ingresando a un día más laboral, ¿verdad? Y muchas novedades para esta semana.
3: ¿Podrías adelantarnos un poquitito? Ya parece que el frío ya se fue. Va a venir ya muy pronto la primavera y el verano y hay que cuidarlo.
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0: ¿Cómo estás, Dani?
4: Hola, ¿todo bien? ¿Todo bien? ¿Y ustedes?
0: Bien, atentamente estamos escuchando. Sí, suele pasar eso. Lo del casco, por ejemplo, cuando se va a colocar, le afecta. 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Ustedes se encargan de brindarle, digamos, todo el asesoramiento y lo que va a necesitar realmente ese paciente, ¿verdad?
4: Así mismo. De repente, ¿verdad?, siempre preguntamos al cliente, ¿verdad?, cuál es su servicio diario,
0: su actividad,
4: ¿verdad?, cuál es su trabajo diario, ¿verdad? No queremos que se ofenda, ¿verdad?, porque a veces eso es necesario conocer, sí, ¿verdad? ¿A qué se dedica el cliente? ¿Cuál es su trabajo? ¿Qué uh-huh. es de repente en su día a día lo que más necesita, ¿verdad?
0: Sí.
4: Entonces, con eso nos vamos informando y acorde a eso podemos informarle al cliente cuál es el mejor material, cuál es la lente que le va a estar ayudando, ¿verdad? Como siempre, ¿verdad? Hay clientes que trabajan, ¿verdad?, más bruto y necesita, uh-huh. ¿verdad?, que sea algo más resistente, sí, su sí. armazón, su lente, su vidrio, ¿verdad? De sí. repente la palabra bruto, ¿verdad?, nos referimos, ¿verdad?, uh-huh. a que de repente es imposible el trabajo, ya sea sí. albañil, pintor, ya sea que trabaja, ¿verdad?, en algo más fuerte y que de repente está más expuesto, ¿verdad?, a caerse uh-huh. la lente a veces uh-huh. o de repente irse y golpearse con algo, ¿verdad?, los cristales. Entonces hay lentes más resistentes, por ejemplo, en los materiales de vidrio, por ejemplo, hay el policarbonato. Esas lentes policarbonato vienen con un material más resistente, no se rompe, resisten a la rayadura, ¿verdad? Uh-huh. Y específicamente, ¿verdad?, siempre sin antirreflejo para esos tipos de trabajo. Ahora después están los oficinistas, ¿verdad?, los maestros, los alumnos, los que estudian mucho, los que están mucho tiempo en la oficina, expuestos a la computadora, al celular, los que trabajan en el banco, ¿verdad? Entonces eso ya son ya lentes específicas, por ejemplo, el antirreflejo, principalmente el antirreflejo para su uso frente a la computadora, ayuda a bloquear más los brillos, las luces UV que salen de los computadores, así como también de los celulares, ya todo tipo de aparato electrónico, ¿verdad? 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
0: Excelente. Es cierto lo que decía Dani, de acuerdo a la actividad de la gente, del paciente, hay gente también que, por ejemplo, practica muchos deportes, ¿verdad? Y que necesita usar sus lentes durante la práctica también de deportes. Entonces, eso es importante también mencionar, ¿verdad?
4: De repente, ¿verdad?, uno se pregunta, ¿por qué es lo que me psicóloga mucho, ¿verdad? No es para ofender, sino que, ¿verdad?, para poder entender cuál es tu trabajo día a día, tu deporte, ¿verdad? Aquí, por ejemplo, contamos con este armazón para deporte también, ¿verdad? Aquello específicamente que siempre andan, ¿verdad?, buscando un armazón que esté más encajado para que no se caiga todo de balde. Hay también aquellos armazones que vienen encajaditos, vienen con su gomita para poder practicar mejor tu deporte, no tener dificultad, para que los cristales no se caigan de balde, sino que estén bien encajados y poder usar más cómodo.
0: Excelente. ¿Hay algo más para socializar con la gente en este día, Dani?
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4: Ok, muchas gracias a usted y a la amable audiencia que siempre nos escucha.
0: Gracias, Dani.
3: Es todo, Marciano.
0: Gracias, Marciano. 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Excelente la explicación de Dani, ¿verdad? 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Pero demasiado, ya le está. Más o menos va a pensar alguien, pero es para que pueda indicarte lo que realmente a vos te va a hacer falta. 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Si vos tenés un trabajo así más pesado, ¿verdad? 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Entonces tenés que decirle, mejor que le cuentes bien, para que te pueda indicar lo que realmente te hace falta, ¿verdad? 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
5: 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La hora exacta.
6: Son las 9 de la mañana, 25 minutos.
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0: Va, ecco per l'uomo che ne faccio in secolo salino. ¿Cuál es el problema ahí? Como dice nuestra joyita ahí también que quedó registrada, ¿verdad?
1: ¿Cuál es el problema ahí?
2: Y hoy es el lunes, por eso. Ah, por salir lo mitad.
0: Y tú, y la lunes y no.
1: Y tú, y ya.

0: ¿Para qué tantos problemas? Dice, pues, pero ¿qué necesidad hay?
1: Erema.
0: Cuando no hay problema, parece que algunos se encargan, se empecinan luego de que haya problema. Parece que no puede lo vivir sin problema, ¿verdad?
2: Mayo.
0: Pe más gato me metes a la vida. Donde no hay problema, quiere crear problema, ¿verdad?
3: Absente.
1: Le ponen toda la leña al asador, siempre dicen así, ¿verdad?
0: Va, el noñe tranquiliza, hay 12-8, me va a mantener yo, ¿verdad? Mi técnica te dio solucionar o crea ese problema. Qué bárbaro.
4: A la pinta.
0: 53 minutos de las 9, tribunal inició el juicio de Prieto y sancionó a un abogado por chicanear. Oye, pero un mal juicio era el caso Miguel Prieto. Una comitiva ayer le acompañó hasta Caacupé.
3: Hasta Caacupé.
0: Sí.
3: Lo raro es que se fue con chaleco antiguo, a la más idea.
0: Llevó chaleco. ¿Será que llegó alguna...?
3: ¿Qué pasó? No sabemos, Rosalina, porque medio que raro, es un tipo que... Y llamó poderosamente la atención del público y también de los periodistas.
0: Sí. Y ahora empezó, esta mañana empezó el juicio oral. Él estuvo acompañado también por Dani Mujica, un buffet de abogados que le acompaña. Y uno de ellos fue sancionado por chicanear. Eso es lo que estábamos viendo en cuanto a las informaciones, ¿verdad? Miguel Prieto, ex intendente de Ciudad del Este, enfrenta el juicio oral y público a partir de hoy. Bien, seguimos con informaciones.
3: Ya está el compañero.
0: Positivas. Sí. Hoy es 31, ¿verdad? Y 31. 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
1: 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Cualquier novedad que surja, estamos por aquí para socializar, ¿sí?
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2: Esto entonces, ¿cómo se llama?
1: Gracias, Marciano.
2: Hasta luego.
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7: El dólar guaraní se cotiza 5.830 en la compra, 6.000 en la venta. Guaraní real 1.110 en la compra, 1.165 en la venta. Y el euro guaraní 6.850 en la compra, 7.300 en la venta.
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7: Ganó el gallo. Sí, ayer se cerró la séptima fecha, ¿verdad?
8: Ya se cerró la séptima.
7: Somos actualmente puntero de vuelta,
8: puntero.
7: ¿Verdad?
8: Puntero. A ver, el viernes arrancó, ¿verdad?
7: El viernes.
8: El viernes Luqueño ganó 2-1 a Rubioñu. San Lorenzo nuevamente cayó 3-0 ante Nacional. Sábado continuó con el partido el 2 de mayo primeramente. A las 4 de la tarde fue este partido. 1-0 de visitante le ganó a Trinidense. Después a segunda hora Olimpia derrotó 2-1 a Recoleta. Recoleta 1, Olimpia 2. Ayer Cerro Porteño igualó 1-1 ante Libertad. Ayer todo el mundo estaba torciendo por Cerro Porteño. Negativo ganó Libertad. Guaraní también igualó 1-1 ante Amelian.
7: Y el viernes, el gallo a Trinidense.
8: Le el sábado.
7: El sábado.
8: Sábado,
7: sí. Sábado juega a la tarde.
8: Sábado a las 4.
7: Bueno,
8: y mañana ya juega de vuelta.
7: A la gran, sí.
8: Mañana ante
9: a la
8: pequeño Saya.
7: No le escuchamos hoy al profe.
8: Michael, profe.
7: El profe le
8: da. Ni Andereza,
7: a
8: la pinta.
7: Va, sí, pues, a dar Rosalino y Andereza.
9: A la pinta.
8: Mañana un adelanto. Rubio Ñu, San Lorenzo a las 4. Y 2 de mayo, Luqueño, 18:30, aquí en el Río Parapiti.
7: Muy bien.
8: Continúa el miércoles. Ameliano Trinidense, 4 de la tarde. Y Nacional Libertad, 4 de la tarde también. Ah, 3 partidos para el miércoles. Olimpia Guaraní, 18:30. Termina el jueves. Recoleta Cerro Porteño, 18:30. Partido la octava, que es un adelanto también.
7: Y bueno, entonces, el gallo está con 17.
8: 17 y Libertad 16. Ojo, yo que viene.
7: Después tenemos...
8: Mañana está obligado a ganar el 2 de mayo para seguir puntero.
7: Nacional.
8: Porque si gana Libertad no le va a alcanzar con... Si gana mañana el 2 de mayo.
7: Nacional, Olimpia, 12, ¿verdad? Por ahí.
8: Por ahí.
7: ¿Y Cerro Porteño?
8: Ah, pero vine yo hoy.
7: La malicia. Está falta su vaina.
8: No, ajá. Bueno, tiene un nuevo partido ya es Orillo, man.
7: 7 puntos lo que voy a comer sin a 10 del puntero.
8: De Isente, vos es eso, gatito y rebotar la pelota a Chaute. Este, te amo, peanga visa y viene y. Y Nambiracu, este y te da visa más. Sí, porque le culparon directamente por el empate, por el gol primeramente. No me está contando, pero no hay.
7: No, ¿dónde hay por ahí?
8: Por ahí, perdón.
7: A la ñan de Mopeja, un asa, pues ahí te ve y puede apuntar. Sí,
8: oye, vean.
7: De por ahí llegó ahí, ¿no?
8: De por ahí llegó ahí, ¿no? De por ahí llegó ahí. Y mañana ante Luqueño, Luqueño que no está nada bien también. Un equipo necesitado que va a venir a dar pelea, va a pelear a los de mayo.
7: Sí.
10: Vean dónde hay, Río.
7: Manina,
8: ahí pecha. Estuviste, Rosalina.
7: Pecha, cojina ya.
8: Y me tendrán ya ganas. Y empata a Guaraní.
7: Pese allá, ella pija o pey, ya tuvo la partida
8: y
7: no.
8: Y suerte a tu Guaraní con empata a mi llega. Empató a Guaraní ayer, Rosalina. Uno a uno ante Pendiente. Después, ¿qué más tenemos? Deporte para esta semana. Y por ahí nomás.
11: Dale, dale, 2 de mayo.
8: No encuentro Libertadores ni Sudamericana para esta semana.
7: A Opey la ñan de equipo, ¿cuál allá? Chao, Che, me mete más.
8: Y terminó el rally también, ganó el paraguayo.
7: Ganó Domínguez.
8: Ganó Domínguez.
7: Sí, hizo historia, ¿verdad?
8: Historia en nuestro país. Organizó el mundial y ganó un paraguayo.
7: Un paraguayo. Paraguayo. Diego Domínguez, ¿verdad?
8: Diego Domínguez. Y ahí estuvo el presidente.
7: Y, sí, mucha gente se fue hacia Encarnación, ¿verdad? Y los médicos dijeron eso, que minimizó la huelga de médicos y se fue al...
8: ¿Al rally?
7: Sí, al rally. Sí.
12: Ah, así por, mismo es.
8: ¿Presidente de la República?
7: O apoya a Yema y pega a Jerusalén.
8: Así mismo.
7: Así mismo.
8: Así mismo es. ¿Qué más tenemos?
7: Creo que ya está.
8: Ya, dejamos la posta. Enseguida viene Martín de León Pollo.
7: El espacio político ya empieza enseguidita. A la tarde tenemos más Centro de Noticias. A la tarde
8: continuamos nosotros, si os permite.
7: Uf.
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Buenos días a los oyentes de esta prestigiosa emisora. Ven de saludar a mi amigo Martín Pochó, espacio exclusivo de los lunes. Ayúdame, BVM, tengo propuesta, vaya a llamar a Pota, dentro de la Junta Municipal. Ayuda de la ciudadano ve que Martín Pochó va a trabajar por el arreglo de las calles, arreglo de las plazas, va a presentar proyectos. Yo agradecer en especial este ya pues con a pensar la pueblo también se deje la tique ure a me ure la 100.000 guaraní, quiere decir que oyeron ya se deje, y yo voy a presentar proyectos para que podamos trabajar juntos, porque tu che te invade lo que se deje la plata que no llevo ta se deje por escope tenía esperanza se deje. Hoy le vengo a hablar también a la gente del centro. Ya esa coña de ciudad, yo capupaite venían de esa capupaite la yo sirpape callere. Desastre está el centro de Pedro Juan Caballero con el tema del agua. Eso le corresponde a la SAT. Pero Martín Pochó se compromete cuando sea concejal, señoras y señores, a hacer lobby con los concejales y con el intendente. Hayagüera jabe problema, pero y te Paraguay venían botando o qué. A la gente donde los encargados, para que se pueda hacer un cambio de cañería, que se venga a arreglar todo, porque muchas veces habiendo y por y la presupuesto oye centraliza para entonces la ñande y cuero se para la calle, un güey para la asfalto, un güey para la empedrado, y eso se tiene que ver una solución. Y ese Martín Pochó le propone a la gente del centro juntar una mayoría dentro de la Junta, sacar una resolución ya huera jamina para Guaybe, para que se pueda ver una solución a ese tema del agua. Y potingo sirve callere, moroti asingo sirve. Y hay lugares que no tienen agua. Cuando allí queman época de calor, vamos a entrar. Y triste te diñan de ya echar la a ver los centros, pues oye, jugar a la igreja, barrio jara, todo falta pa. Entonces yo le digo a la ciudadano. Ya elegí cuáles ya de autoridad, ¿verdad? Porque los mismos de siempre, pero proyectan los mismos resultados. Y le digo a la gente también que vamos a seguir trabajando. Mi caballito de batalla en esta elección está el arreglo de plaza. Placita ñaña bruta ya arregla. Eso no nos lleva mucha plata. Cuestión de querer nomás es. Estoy todos los espacios verdes que están sucios. Pembuche mensaje, ya agenda, ya mopotica, para que ya ñaño tú la hubiera mata y ya puedo subir la plaza. Si ese es un lugar destinado para plaza, anilla ya, oye, un batido basura, pepe, ñande los vecinos, cuera, que tú ya arreglado, vea. Aope ya por la nota, se ha presentado la minuta a la municipalidad, ve. Entonces ya por la caminero, oye, guatagua, carucue. 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Esos son proyectos que yo vengo a contarle a ustedes que se puede hacer, nosotros tenemos que hacer y presentar proyectos. El concejal pues tiene que ser alguien que vea la necesidad de la gente y que presente proyectos. Hagando saíos y la concejal ha presentado proyectos por Iguazú y Oígina, y con el dedo da para contar. Entonces yo le digo a la ciudadanía que Pochó o presentando el proyecto, vende favor. Yo siempre le escucho a la gente, siempre estoy al lado de la gente. 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La necesidad es infinita. Tal vez el intendente solo no pueda ver. Pero recuerdo la concejal, los esa PA, supongo, vas
a buscar una solución a los problemas, vas a presentar proyectos para que se vea una posible solución. 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Ese es Martín Pochó. 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Entonces. 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Primer paso. De la ciudadanía va a ser ya ganar esta colección. 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Ja. 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Ya ganar, ¿dónde? 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Voy a seguir trabajando, pero con más estructura. Mi maquinaria municipal, ya ñeja, hasta. 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Y ayer me mandó la caminero. A un viaje para la ciudadanía ahora es en cuenta. ¿Entendés? Pero si algo está en posición de trabajo, está en línea de trabajo, se le quemo, ahí ve municipalidad, ve a Jañé con gracia, a Juan intendente, ni hija de Juan su ese patrón, ni hija de Juan su jefe. Si hay que municipalidad, ve a Juan, si hay que ir con concejal amigo, ¿no? 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Entonces yo le digo a la gente y en ella cambia mara. Me fui ayer domingo al barrio General Genes. 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La gente de San Carlos que me está escuchando, se han ya comprometido, BM, a Japo ayudado para que esto pueda cambiar esta realidad de Pedro Juan Caballero. Para que se pueda hacer el empedrado, para que se pueda terminar ese murallado. Ay, que tú estás la intendente, ve, oye, pobre, veñan de ahí, ya. ¿Entendés? 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Martín Pochó, Facebook, Cheto Pata. A Instagram, ve Martín Pochó. TikTok, ve Martín Pochó. A Pepe, ya publicada, ya puedo ahí. A Pepe, Pepe, potado, ya recorrer pendejo barrio, para echar a la necesidad.
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A mí yo tengo respuesta. Y entonces ya coté autoridades que le escuchen a la ciudadanía. Tu chetre y la necesidad, pero Juan Caballero, de señores y señores. Javier Salinas, con engañan de intendente, mostró y demostró y sigue mostrando que en menos, o sea, en 45 días, vamos a mi país de mañana de ciudad. Nosotros necesitamos un intendente así, como Ever Salinas, que trabaje, que le reciba a la gente, que le escuche a los concejales, que busque una solución a los problemas. Pecha, bañan de Yareco, a la ñan de intendente. Y él ahora está demostrando que se puede. Ever Salinas, nunca andamos ahí, bebé, imagina, no se puede, no hay por y plata. Más que hoy, chao, ya puedo buscar la solución. Y Martín Pocho es así también. Ya reconoce, ten y pam, anden de variada, si quieres, ya me están de la mitad, allá uño un 10. Ese es el político. Tiene que saber lo que la gente necesita. Pero a esta PMB tiene cosas, los mitadores, con el corazón y bolsillo, ve. 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Yo, por ejemplo, hago mi campaña solo, con lo que yo tengo, con los recursos que mi familia me provee. 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Entonces se ha apostado a la ciudadanía. Ha apostado a votar en derejé. Ja. 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Que se le entreguen al solar municipal y que la gente pague un arrendamiento a la municipalidad. Allá me tenía espacio de terreno. 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
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Hoy por acá donde es 1,000,000, han de cobrar 1,200,000. A 20 días, Pepe, de atraso en la municipalidad, la funcionaria, donde ja, o gana lleve usurero. Va a ver la de Versalina que han dado pagar el día la sueldo. 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Aníbal Bomba. Ahí están de grande, Aníbal Bomba. Yo te estoy diciendo, Martín Pocho, soy un sinvergüenza. A nivel coño en Bares y Cereje, porque me vas a encontrar en todos los lugares donde yo me voy, amigo. Voy a decir lo que está mal. Tengo una instalación, es la cosa que no es cierto. Yo soy un tipo honesto, trabajador, como cualquier ciudadano. Ayer domingo, a las 6 de la mañana, voy allá, sorbete. Porque ya recuerdo hacer negocio, a cumplir a la cliente escuela. Yo soy distribuidor de helados en la ciudad. Amba por los, con los grandes supermercadistas y de dueños de hipermercados y gente que tiene mi freezer en la ciudad. Allá abastece su escuela. Acoge opala ese helado porque es jacú. Durante la semana, entonces yo ayer estaba haciendo helados para cumplirle hoy a los ciudadanos, a los empresarios. Muchas veces da o falta pase el tiempo porque está la compromiso de la cliente, ¿entendí? Entonces yo le, muchas veces la gente no quiere escuchar eso, pero yo no voy a dejar que instalen por mí cosas que no es cierto. 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Continúa hablando de balde por mí, no calienta. La gente sabe de qué familia yo vengo.
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Y vos no vas a pagar por apagar el brillo que la gente me da a mí. Voy a seguir trabajando, voy a seguir haciendo las plazas así como estoy haciendo los barrios. Año te caigo ir a Mata, a Mueca Sistema de Riego, a preparar las plazas de Kobe, Pandendé, Borramo, Anchevi. Cuanto más vos decís por mí, yo más me voy a defender de vos. Porque la ciudadanía quiere gente que trabaje. Me voy a hacer de cosas. La pueblo. 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Jamás de ver Salina cuando ya por la descuento. 30, 40% mío ya ponían de descuento. Pembeumí se va, eleva. Porque hay voluntad política. Voluntad política tengo la faltada. Y Martín Pocho, cuando llega a la Junta Municipal, va a presentar un proyecto. Sí, para que se le pueda hacer un descuento a la gente. 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Ahora no recuerdo el nombre, se me fue. Se me fue el nombre, no recuerdo, pero hay tiene un nombre así que dice así, para los pequeños emprendedores que tributan, que mueven 3,000 millones al año para que se le haga su patente comercial más barato, para que paguen lo mínimo de lo mínimo. Pero eso se tiene que reglamentar dentro de la Junta. Jamba, ese IOJ de Guapuy es reglamentar dentro de la Junta de esa clase de proyecto. Si le tenés ahí a aconsejarle a analfabetos que no saben lo que leen, y si leen no entienden lo que lee. Entonces yo le digo a la gente, este tengo yo la aranduca que es vale. Esta gente viendo que ya estudia así como universitario, pero o ya pon de hoga, edificio ya pon de mi constructor. Hay su casa de Mexite y vale la paraguayo, la Pedro Juanino en especial. O ya pondré un edificio de 5 o 6 pisos. Andé por la noche. Tú ya vas a aprender. Cuando yo ingeniero civil, va a decir. No, cuando se mita ahí, año por una popesa, se estuvo en día cuando se haya popesa a construir. Mi respeto para las personas honestas, trabajadoras de Pedro Juan Caballero. Miña de Lendúa, cuando hagas terere, hora o mía. ¿Entendés? Entonces yo le digo a la gente. Ya votar la proyecto, le. A niña está por la plata. Ya voy uchi con la plata. 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Frente me pongo a nota. 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Porque las ya ganaron con la hizo los che. Pepe ganata ahí. Porque yo me comprometo a contarle a todos ustedes lo que pasa dentro de la municipalidad, sin pelo la lengua, como siempre hice. Y voy a cuestionar hasta el último lo que está mal. Hoy iba ahí ascendiendo y partemos ahí. Vamos a hacer las cosas como corresponde. Hoy tengo concejal ya preocupada por funcionario. ¿Qué dijo esto? ¿Qué dijo aquello la funcionario? En vez de ya preocupado presentar proyectos. Yo sí me preocupo por el funcionario que trabaja. Porque el que trabaja demasiado, trabaja en la municipalidad, se necesita gente que trabaje. O mi planillero, mía. Tojotón va a po ahí en la municipalidad, o si no, tosé. Dejo el tránsito de Rosalino, por ejemplo, a veces tener una vez a la semana libre. Con radio y esa dejó de gestionar un documento, dejó de upaitén de día libre de municipalidad y después ve. Porque falta funcionario para descentralizar el tema del registro, por ejemplo. Vas a sacar el registro de particular o de motociclista. Ah, es un peitén de tiempo, porque no hay por ir a funcionario, imbebé y trámite. Nadie concede a la municipalidad por deporte, señores. Lo mitad que ojo, pepo, para ahí y documentos, o ya posee trámites, o ya posee. Eso Martín Pocho le va a proponer a la gente, a las autoridades. Vamos a descentralizar ese tema del registro. Vamos a poner más cajeros. Vamos a poner a la gente del bombero en una sala dentro de la municipalidad. Y ella puede ver la ñan de examen de vista. Y ella puede ver la ñan de examen para rendir.
para sacar el registro. Y agilizapana ni la yaja municipalidad vende mondote y 5 cuadros bello yuye, no porque faltan de bomberos, oye, que perden de tiempo. ¿Cómo se hace en homenaje a la gente trabajadora, gente que trabaja, por ejemplo, en estas empresas shopping china? Me anda y tiempo invadirá. Y así le hace. Pobre coche, que pelotita de pimponcha. 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O sea, planilleros, tereré. 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Y no, yo caí lo mo trabajo, Jaume, otro no hoyo ayuda, su Ñamo sembara, mi planillero. Estadio municipal, vengo y 16 personas. O cobraría, son 50 millones de guaraníes al mes. Va a humillar la olla, poa. No es mejor, yo. Economizar esa plata, invertir en la municipalidad, en obras, arreglo de plazas, sacar ese tema del presupuesto, ese tema de jornalero, $2 millones. Más pico la doña, oye, para ahí te irá $2 millones. Ese es un presupuesto que no tiene nada que ver con el sueldo de intendente, concejal, funcionario ni asesor jurídico de la municipalidad. Humía otro presupuesto llegue. Ese $2 millones es para que si la municipalidad tiene un problema con alguien, jamás digo la municipalidad y problema interés. Mándigo la municipalidad o perdí la causa. Lo llevan a cada año $2 millones. En 5 años son $10 millones. $10 millones hoy al cambio actual, poner que sea un 60 mil millones de guaraníes. De Chucobello ya haya faltándolo a frente, Membae. 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Ya vi a Kiririta. Por andú la gente. Yo tengo que contar la verdad. Me tengo que callar. Ese está mal. No funciona así. Con Martín Bochó eso no va a funcionar. Yo digo que eso se tiene que destinar en obras. A la obra lo he preparado los documentos. Oña, muy mala la callerera. Oña, arreglata. Daja ahí, muy construcción. 40 mil millones. Daja ahí, peixa. Eso se tiene que decir ya, tal calle se va a faltar, tal calle se va a empedrar, tal calle se va a hacer adoquinado. Oye, muy investigada. Japea el presupuesto para oye, seguía. Un año. Doye, ya, pues, es malversación de fondo. Más allá de la ciudadana, pero Janino no José Muejo pagarle impuesto a la oye, ya faltaba a frente. Pórigo, oye, lo mitago va a economizar y va a ir a pagar su impuesto porque está viendo obras. Eso es lo que falta. Da ahí concejales y ande ya humina mi chimifo nacide. 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Pero acá hay plata de tal. Oye, ande ve a Aníbal Bomba. Mía oye, jamás ponájese. 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Eso por ejemplo yo no voy a aceptar hoy, mañana ni nunca. Yo no voy a entrar a amigo a ser títere de nadie en la municipalidad. Estoy la candidata a concejal. Pon de estos paisenes ni PTI o buenas IBM, cocheja, EAPM. Lo mito es postrapar al sistema. Acá vimos a la intendente y patrón. Ese tema de planillero municipal, ese hay allá un. Eso le solo en sueldo la municipalidad gasta 3.500 millones por mes. Solo en sueldo. Ande por Ilomba, Apua. 40 mil millones al año. Solo en sueldo. Más aguinaldo. De estado, ¿dónde? Va, yo lo digo, va a estar de ahí. Esa municipalidad, no es. Ya de su era roja, va, Lo invitado, creen mi ojo, bebo guapú, o tereré, o cora. Ja, está la un bajapo, hace socio, un bajapo puro y te. 80% trabaja la gente de la municipalidad. De 20% cobraré y dos hoyos y pepe. Yo digo que hay que cortar esos gastos de planillero e invertir todo en obras. Nuestra ciudad no está abandonada, se le va a faltar yo iluminación. 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
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Muchísimas gracias, Serenduja. Un fuerte abrazo a todos y la lucha continúa ahí, sindicalista.

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5: Son las 11 de la mañana.
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0: Llegó el cambio ya, sí, ¿qué tal? ¿Cómo están? Buen día, ¿cómo están? Un cordial saludo a toda la audiencia que está en sintonía en estas horas. Estamos arrancando la programación de Pedro Juan Cambio, lista 1. Sí, el cambio se llega ya. Saludos cordiales a toda la gente que están en los distintos barrios, aquellos que están recibiendo también la presencia de nuestro candidato Luis Guillén, que está haciendo su visita desde temprano. Hoy ya está haciendo visita casa por casa. Y eso es importante también, una serie de reuniones que se realizaron el fin de semana. El día sábado también estuvo por la zona de Cerro Coraí visitando casa por casa, llegando a cada persona con una propuesta de gobierno transparente y serio que quiere llevar adelante. Entonces, este es una programación para hablar de nuestro proyecto, de lo que tenemos para la ciudad de Pedro Juan Caballero, las necesidades de los barrios y principalmente del futuro que queremos construir. Como sabemos, Pedro Juan Caballero es una ciudad pujante y llena de oportunidades para quienes realmente buscan, porque viene mucha gente de otras ciudades hasta Pedro Juan Caballero. Ya estamos hoy, Arby. Estamos hoy, un vapo. ¿Por qué? Porque tenemos oportunidades acá dentro de Pedro Juan Caballero. Pero nosotros necesitamos de poner infraestructura a la gente para que se pueda esto ir desarrollando, para que haya más fuente de trabajo, para poner las condiciones necesarias a las calles. Por eso necesitamos una respuesta, una planificación y una administración municipal que esté mucho más cerca de la gente. Queremos que las autoridades, el intendente municipal esté participando en las actividades con la gente, esté escuchando al comerciante, al industrial, al ganadero, de los proyectos que tiene, y escuchar principalmente las necesidades que se deben implementar dentro de la ciudad de Pedro Juan Caballero para un crecimiento que es lo que nosotros queremos y estamos pregando también. ¿Por qué Pedro Juan quiere el cambio? Hay mucha gente que quiere el cambio. Estamos hablando de la gente que estamos visitando, con quien estamos hablando. Y cuando hablamos de cambio, no hablamos solamente de un eslogan electoral. Estamos hablando de cambiar la manera de administrar nuestra ciudad. Queremos una municipalidad a través de la lista 1, a través de Luis Guillén, que salga de las oficinas y llegue hasta los barrios. Una administración que escucha a los vecinos antes de tomar decisiones y que establezca prioridades de acuerdo con las verdaderas necesidades de la población. Pedro Juan Caballero creció y ese crecimiento exige una planificación. De Catuí la fecha se han visto los jueves de Yajáese. Necesitamos mejores calles. Necesitamos en los barrios periféricos principalmente que se extienda la iluminación en un convenio de la municipalidad con la ANDE. La limpieza permanente del microcentro de Pedro Juan Caballero y la recuperación de los espacios públicos de las plazas principalmente. También estamos hablando del ordenamiento del tránsito y una municipalidad, una administración municipal que facilite soluciones a los ciudadanos. Hay mucho por hacer realmente. Y justamente eso nace con este proyecto de Luis Guillén, con este proyecto que es Pedro Juan Cambia. No queremos prometer aquello que no se puede cumplir. Queremos asumir compromisos concretos y trabajar para convertirlos en resultados. Pues me di cuenta y le ya promete para ella, pues, al final va a estar allá, ya, pues ya yo pise vireinde, ya promete. Y Luis Guillén es un candidato que no tuvo la oportunidad de ser un intendente. Por eso no podemos juzgarle, no podemos decir no hizo nada. No, ya por invadir, no. Al contrario. Por eso pedimos esa confianza del pueblo de Pedro Juan Caballero hacia su persona. Pedimos que marquen ese día, que va a ser un día histórico, el 4 de octubre, por la lista 1. Vamos a pensar en el futuro de Pedro Juan Caballero, en el futuro de las familias de Pedro Juan Caballero. Porque nos preguntamos siempre, y la gente se pregunta, hay muchas cosas que se necesitan. ¿Qué necesita mejorar urgente en tu barrio? ¿Qué se necesita de forma urgente mejorar en tu barrio? Esa es una consulta que yo le hago a los ciudadanos. Y me van a venir a decir calles en mejores condiciones. Me van a venir a decir falta iluminación. O me van a venir a decir, bueno, nuestra plaza no está urbanizado. Porque hay varias plazas en alguna fracción, en algo que está en totalmente estado de abandono. O sea que ni podemos decir que es una plaza. Porque está lleno de maleza, no tiene caminero, no tiene iluminación, no tiene nada. Y la gente se pregunta, ¿será que Luis Guillén cumple con nosotros? Esa pregunta concreta, ¿qué espera la gente de las próximas autoridades municipales? Espera respuestas. Espera de que se le haga caso a sus inquietudes. Oñe penaje de escuela. Esperan de que un intendente tenga la apertura de atender al pueblo Pedro Juanino. Esperan de que la municipalidad sea flexible en tema de impuestos, en tema de pago de patentes, patente comercial, que sea comprensivo y que no ponga allá al techo los precios de los impuestos para que la gente de repente con eso ya no quiere ir ni a pagar, porque nos están ahí por acá y con la crisis económica que tenemos. Hoy pegan de vivir un millón, 2 millones de guaranitos, llaman de perjudicaína.
1: Así mismo es.
0: Entonces, la gente espera un cambio efectivo. Nos preguntan cuál debería ser la primera prioridad de la municipalidad de Pedro Juan Caballero. ¿Cuál sería la primera prioridad de Luis Guillén? Y les digo, punto importante de donde puede partir todo es la reducción del impuesto al 40%. Una propuesta que va a presentar Luis Guillén ante la Junta Municipal para que se pueda aprobar y se pueda bajar los impuestos. Refinanciación de la deuda de los contribuyentes que deben mucho. También se va a aplicar el descuento a esas personas morosas. Las aislados de Bejagüez no ya aplicamos a ellos con el descuento, no. Se le va a hacer los descuentos correspondientes y se va a fraccionar en 12 cuotas la deuda. Entonces se va a dar facilidad a la gente. A los hermanos de la línea internacional, a Nipe, te preocupate. Nadie le va a tocar de sus lugares por no pagar impuestos. Al contrario, se le va a facilitar. Se va a ver la posibilidad de que puedan tener grandes descuentos y puedan cancelar su deuda. A los comerciantes, a quienes adeudan por impuestos inmobiliarios, va a bajar los impuestos. Esta va a ser la primera prioridad de la municipalidad. ¿Por qué estábamos hablando de la primera prioridad? Porque con esto se beneficia el contribuyente y también la municipalidad se beneficia. ¿Por qué? Porque muchas más personas se van a acercar a pagar sus impuestos. A una vez que oye pagar los impuestos, ¿por qué la plata la municipalidad ve? A través de ingreso, oye, ya por la mantenimiento de las plazas, de las calles. Muchas cosas se hace eso, ¿verdad? Aparte de lo que viene el fondo de royalties y también el tema para educación de FONAE, ¿verdad? Entonces, la municipalidad recauda, con eso va a cumplir con el pago de los funcionarios, va a cumplir con las obligaciones que tiene. Y esto va a tener un retorno a la ciudadanía. Por eso siempre estamos hablando primeramente del descuento, porque Peyo ya genera los ingresos y que a tu mamá ya Peyo ya por las cosas. ¿Ya? Y son cosas que depende de la conciencia de cada ciudadano de Pedro Juan Caballero. Depende de nosotros de elegir a una persona con capacidad, una persona profesional que entiende de administración y sabe cómo va a desarrollar el municipio, cómo va a beneficiar al contribuyente, al ciudadano Pedro Juanino. ¿Y cómo va a ejecutar las obras a través de los recursos municipales? Ni andereje, tengo que depender, ¿verdad? Si queremos realmente cambiar Pedro Juan Caballero y le vamos a decir no a los altos costos de los impuestos, de las tasas, si le vamos a decir no al mal estado de las calles, si vamos a decirle no al poco apoyo a la cultura, al deporte, tenemos que votar consciente. Tenemos que votar realmente por una persona que va a trabajar. No vamos a mirar color, porque yo soy colorado, porque yo soy liberal, porque yo soy de este coño ya, yo creo, yo no creo. No, sin distinción de banderías políticas, vamos a elegir a la mejor persona. Tal vez Luis Guillén está representando a la lista 1 al Partido Colorado, con su condición de afiliado a ese partido. Pero no quiere decir de que cuando sea electo y es intendente, yo sé que va a ser, que solamente va a gobernar y va a administrar para los colorados y se le va a dejar de lado a los liberales. No, a ni nadie han detado, Beauty. Cuando se administra una municipalidad le alcanza todo, porque se hace, por ejemplo, un trabajo de asfaltado. Te doy un ejemplo, la calle de Los Ángeles Vega, Jarina Aurora, de Amistad, se hace el asfalto. Ponerle 10 cuadras de asfalto. En esas 10 cuadras de asfalto no solamente colorados viven, sino vive liberal, vive de otro partido, sin partido, brasilero, y miedo y cola cuadra, pues. No, es solamente un partido que se junta todo en un lugar y viven. Entonces, ese es un claro ejemplo que le doy, que cuando se hace los trabajos le alcanza a todos. Cuando se hace una obra en la escuela, cuando se construye un pabellón para los niños o un tinglado, un polideportivo. Ese le alcanza a todos sin distinción de bandería política, porque Pepe es colorada, yo soy liberal, yo soy paisano, bebé. Entonces no vamos a querer venir a mentirle a la gente, y mucha gente se confunde con eso. Dice, no, ganaste a Colorado, no, o le perseguiste a Oreje, o le cobraste a Oreje el impuesto. No arreglamos ahí, Oreje, Oreje calle. Pero se equivocan porque en una cuadra de 100 metros, generalmente hay 4 a 5 viviendas. De esas 4 a 5 viviendas, a veces hay más, dependiendo de lo que está la y juega tamaño, la y terreno medida. Ahí no solamente va a haber liberal ni colorado, hay varios. Entre esos 5. Yo para por ahí, no, güey. Entonces no vamos a querer confundirle a la gente. Y la gente también que no se confunda. Luis Guillén va a gobernar para la gente de Pedro Juan Caballero. Es su firme compromiso con Pedro Juan. Se pregona siempre que Luis Guillén no es Pedro Juanino. Sí, es Pedro Juanino. Tiene su empresa acá en Pedro Juan Caballero. Tiene su estudio jurídico, es un profesional abogado. Un bajapocho y un alumno, mira, pechacho. Hoy coge gente a Puisteve. Hoy coge pueblo a Puisteve. Siempre está por la zona rural. Acompaña también los proyectos de los hermanos de pueblo originario, Ojibiu Perui, o Indi Escuela. Entonces, una persona de pueblo, una persona. Hoy, ¿cuál es la mitad? Porque ustedes, no, pues, aguala ya elegían. Y mucha gente está dando su respaldo a la lista 1. Gente de otro partido que dice, no, ya cambia mina. Ya tantea mina otro. Porque detrás de cada calle deteriorada existe una familia que necesita llegar a su casa. Principalmente es lo que viene en las fracciones que están más aledañas. Detrás de una plaza abandonada hay un niño que podría tener un lugar digno donde ir a jugar. Detrás de cada reclamo existe un ciudadano que paga sus impuestos y espera respuesta de sus autoridades. Para gobernar una ciudad significa entender esa realidad de la gente. Y Pedro Juan cambia con Luis Guillén, propone escuchar primero y actuar después. Queremos una ciudad ordenada y preparada para crecer. Porque hay lugares que no están preparados para el crecimiento. Ponte los invitados ya, pues, sin planificación, sin nada. Y principalmente siempre estamos hablando que una de las prioridades debe ser mejorar la infraestructura vial mediante una planificación que determine cuáles son las calles y barrios con más necesidad y con más urgencia. Y entre ellos estamos hablando siempre del desagüe pluvial, es lo que falta. Porque no hay cuenta, ya hay ya por la asfaltado, ya hay ya por la empedrado, anda ya por llegar la desagüe a Oula, Maja, o que para la hoga cuera, ¿ve? O a peligrar motociclista, ¿ve? Vehículo peguave, que a todos los hachos y vehículo. Entonces tenemos que prever, tenemos que planificar primero, no es hacer nomás. Muchas veces. Los gobernantes. Oye, equivoca y mi, güey. Porque dice. Marapio, ya pota de saúle, de saúle pluvial, ni cloacal, que la gente no le llamó aña porque pega ahorita vive. Se vaya por asfalto, se vaya por empedrado. Upeado de chatas y güey. Pero. No se dan cuenta del daño que está haciendo a la comunidad. ¿Por qué está haciendo daño? Porque está pagando millones en construcción de asfaltado y de empedrado que
1: en un lapso de 8 o 10 meses el agua viene y destruye todo y es como si fuera que no hiciste en algún lugar nada.
2: Así mismo es.
1: A pérdida mangopea. Entonces vamos a hacer en forma las cosas. Y ya pone en forma, oye, ya poja en guaycha, pero te envía po, o durará por mucho tiempo. Entonces, esas prioridades vamos a tener siempre en cuenta. Debemos recuperar nuestros espacios públicos, las plazas, parques, lugares recreativos donde pertenecen a la familia Pedro Juanina y deben estar limpios, iluminados y seguros para que puedan ellos acudir en ese lugar. Siempre estamos hablando de la modernización de la Laguna Punta Pona, de reformar totalmente y de poner de acorde como un lugar, que sea un lugar turístico, que sea un lugar donde mucha gente venga del extranjero y vea y ponga y tengo con Laguna Coa, o que se cumpla la cábala que muchos de muchos turistas que llegan. El tránsito también es uno de los puntos muy importantes que vamos a enfocar mañana. 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
3: Nuestro programa La Hora del Milagro empieza con el objetivo de llevar a todos ustedes vida, palabra de vida. Muy buenos días a todos los oyentes. Quédese con nosotros durante esos 30 minutos. Lo que no va a faltar es testimonios, resultados de personas que lograron a través de una cadena fuerte de liberación, de cura, de sanidad, a sanarse, a liberarse. Y hoy por hoy estas personas puede disfrutar de una salud, de una paz, de una vida diferente, porque lo que ellas no tenían, a partir de ahora ellas tienen, que es la paz de Dios en sus vidas. Porque lastimosamente nosotros sabemos que muchas personas, ellas no tienen paz en su vida. Y paz, escúcheme, paz no es ausencia de problema. No significa eso. Problema siempre nosotros vamos a tener, siempre vamos a estar pasando por ellos. La paz, ella es estar en uno cuando uno tiene la presencia de Dios en su vida. No es porque uno no tiene problema. Entonces, muchas personas, ellas piensan así, no, si yo tuviera tal cosa, yo sería la persona más feliz del mundo. Acontece, muchas personas dicen, yo no soy feliz porque yo soy sola. Pero hay muchas personas que tienen su pareja y no es feliz. Otros dicen así, yo no soy feliz porque yo no soy casada. Pero será que todas las personas que son casadas son felices? No soy feliz porque yo no tengo hijo. ¿Será que todas las personas que tienen hijos son felices? No, porque un niño nomás voy a tener otro, dos. La parejita, ahí sí, todo va a quedar bien. Ahí tienen O sea, no son estas cosas, gente, que trae alegría, que trae felicidad, paz para nuestras vidas. Estas cosas hasta trae una alegría, una paz momentánea, o sea que luego pasa. Mas la verdadera paz, ella viene de Dios. Los días domingos nosotros estamos realizando en nuestra iglesia el tratamiento con el agua viva. Eso mismo. Jesús habló para una mujer samaritana que fue a un pozo sacar agua, ¿no? Jesús pidió a ella un poco de agua y ella no quiso dar. Ella dijo así para Jesús: pero ¿cómo puedes tú, siendo judío, pide a mí que soy samaritana agua? ¿Acaso no sabes que los samaritanos y los judíos no se tratan entre sí? Entonces Jesús le dijo: mujer, si tú supieras con quién hablas, era tú que me pediría agua y yo te daría el agua viva. Y Jesús dijo así para él: mira, cualquiera que beber de esta agua ahí volverá a tener sed, mas el que beba el agua que yo dé, este no tendrá sed jamás. Cuando Jesús habló eso, la mujer dice: Señor, dame de beber de esta agua para que no precise que yo venga todos los días acá a sacar esta agua. Obviamente que ella no entendió. Jesús no estaba hablando de esta agua del pozo, de esta agua física de matar la sed. Jesús estaba hablando de su presencia. Que la verdadera alegría, paz, uno solo tiene cuando recibe la presencia de nuestro Señor y Salvador Jesucristo. Yo quiero que usted acompañe sus testimonios del tratamiento que hacemos con el agua viva. Todos los domingos nosotros realizamos ese tratamiento con el agua viva en nuestra iglesia. Y muchas personas, usted tiene que traer una botellita con agua, y muchas personas han tomado de esta agua, agua que es consagrada, bendecida, y están alcanzando los milagros para su vida. Esta agua viva que Jesús tiene para nos ofrecer, para nos dar. Escuche, por favor, y luego en seguida volveremos más hablando con todos ustedes. Tenemos un número que usted puede llamar, ¿no? Número de WhatsApp, o mandar su mensaje de texto, de audio. Ya va preparando también su vasito con agua. Mientras usted escucha esos testimonios, si quiere, puede enviar su mensaje de texto a través de este número.
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1: Porfírio González.
0: Porfírio, quando chegou aqui, antes de tomar del água viva, como estava?
1: Desastre, pastor. Você é perdido na droga.
0: A droga?
1: Cerveja, droga, de todo um pouco.
0: Que droga usava?
1: Cocaína. Cinco anos usava.
0: Cinco anos?
1: Cinco anos.
0: Você entrou aqui na igreja?
1: Desastre, destruído.
0: Desastre.
1: Nesse dia eu vim, desastre, drogado, menino.
0: Começou a tomar del água viva?
1: Sim.
0: E que passou?
1: E me liberei do vício. Há 3 anos já.
0: Não tem mais nada.
1: Não.
0: Livre.
1: Livre.
0: Funcionou.
1: Funcionou.
0: Graças a Deus.
2: Seu nome, senhora?
3: Rosa.
0: Rosa. Você de onde vem, dona Rosa?
3: De J. Augusto Saldívar.
0: J. Augusto. Você chegou aqui, que tinha?
3: E eu tinha problema de pressão alta, pastor, há rato já. Há um ano que estou assistindo, um pouco mais de um ano na igreja. E vim com muitas enfermidades. Tinha um problema de fascitis plantar, não podia nem caminhar. Y me curé de eso, de mioma, de la presión alta.
0: Entonces usted fue curado de presión alta,
3: sí,
0: de problemas de miomas y problemas en el pie, que no podía caminar.
3: No podía caminar, y de insomnio también, detrás de todas las enfermedades, ¿verdad?
0: Y usted está perseverando todos los domingos.
3: Todos los domingos.
0: Funciona.
3: Funciona.
0: ¿Tu nombre?
4: Mario Pereira.
0: Termina, ñande, va, ñande, ya lo ya puedo vender el cohebe.
4: Ah, ya puedo tener mi lado, ahora es cohebe de hoy.
0: ¿El problema de cubrir?
4: Mire, con la recogida, la problema tú sabes que la meningitis. 8 años sufrí la hace saber. A buscar a ver, yo una semana a ver ya operamos.
0: ¿Estaba sufriendo de...?
4: 8 años sufrí. 8 años.
0: ¿Cómo operó que tu mamá operó?
4: Hospital, toda parte de recurrir la hospital, pagar esta la embajación, no llegué.
0: ¿Estaba sufriendo?
4: Sí, estaba sufriendo 8 años. Ando que vi toda la noche, o sea, a ver la... Y va a hacer un molestazo.
0: ¿Sufría ya, pues, cuerda?
4: Sufría hoy en día, pues, cuerda. Van a hacer, ahí me ponen en día, que ponen en día, o que ponen ahí.
0: ¿Recibiste el agua viva?
4: Sí, el agua viva, a ver, hoy yo iba.
0: ¿Hoy coité, bella?
4: Sí, hoy coité. Una semana, 8 días, vuelve ya a cuerda. Pero ojo, a ver, ya a cuerda, y te muere. No se ve, man.
0: ¿Pe caraí, oye, en la cuerda mañana? ¿Pe cuña caraí? ¿Va en derecho ya, pues, a hacer catuén?
4: No, pues, así es, eso es la última, a ver. Acá tenemos que perseverar, ¿no? ¿Cuera?

Mi nombre es María. Yo sufrí durante 10 años con una enfermedad llamada úlcera sangrante. Fui a los doctores, me hicieron varios estudios, pero ellos a raíz de los síntomas que tenía, ellos me detectaron esa enfermedad. Pero yo sufría de mareo, vómito, me desmayaba. También tenía problemas espirituales, sufría de dolores de cabeza, tenía insomnio, era muy nerviosa. Con esa situación yo llegué a la Iglesia Universal. Y participando los días domingos, fui usando mi fe con el agua viva, haciendo mi oración de mañana y noche. Ya sentí un cambio en mi cuerpo, ya pude comer más, ya pude dormir más, hasta que llegué a ir otra vez a la doctora a hacer mi estudio y ya fui mejorando en todos los aspectos. Hasta que no me salió más nada en mi estudio, fui ya curada, liberada de todas esas enfermedades que yo tenía. En lo espiritual fui libre de todo también, ya no tenía dolor de cabeza, ya no veía bulto, ya dormía bien, ya estaba en paz conmigo misma. Gracias a Dios y usando el agua viva yo fui curada de todos los males que yo tenía y de la enfermedad que yo sufría. Y yo le desafío a usted que venga a hacer el tratamiento con el agua viva y será curada así como yo fui curada aquí, usando mi fe.

Mi nombre es Miriam. Antes de llegar a la Iglesia Universal, yo sufría especialmente de la depresión, casi por 2 años. También problemas de inseguridad, de temor.

0: Temores, ansiedades y también enfermedades, ya sea dolor de cabeza, acidez, también problemas familiares, no había entendimiento. En lo económico tenía muchas deudas. Un día vi el programa en el horario de la madrugada de las 5 a.m., en el cual vi al pastor haciendo tratamiento del agua. En esa situación llegué a la iglesia. Gracias al tratamiento del agua viva, vencí lo que es la depresión, las enfermedades del alma, toda falta de inseguridad, también las enfermedades, ya sea dolor de cabeza, acidez, insomnio. Hoy por hoy en mi familia vive en la seguridad del amor, de la paz, de la unidad y el entendimiento. Hoy día he vencido las deudas, hoy mi vida económica ha avanzado. A través del tratamiento del agua viva, hoy mi vida ha cambiado. Te desafío a participar este domingo en el tratamiento de agua viva, así como yo vencí en lo espiritual, emocional y económico. Así también tú lo vas a vencer.
1: Mi nombre es Oscar. Antes de llegar a la Iglesia Universal, yo tenía vicio de crack, cocaína, marihuana. También tenía insomnio, depresión. Sufría con nerviosismo también. Era una persona muy agresiva a través de eso, de todos los males que yo sufría también. También tenía problemas en la familia, en la economía. Mi vida estaba un verdadero desastre. La Iglesia Universal yo conocí a través de la tele. En una noche, no pudiendo dormir, teniendo insomnio, prendí la tele a las 12 de la noche y vi la programación. Y ahí, a través de la programación, yo conocí la Iglesia Universal. Comencé a venir los días domingos y comencé a participar del tratamiento del agua viva. Hoy en día, haciendo el tratamiento con el agua viva, yo vencí la droga. Los vicios que tenía, ya dejé de fumar cigarrillos, marihuana, ya dejé de consumir alcohol, ya salí de mí la depresión, el insomnio, todas esas cosas malas. Ya no tengo nerviosismo, hoy en día hay paz en mi interior y en mi casa también, en mi familia, en mi matrimonio. Económicamente estoy prosperando, saliendo adelante, haciendo el tratamiento con el agua viva. Dios realmente cambió mi vida. Y yo hago un desafío con vos que estás sufriendo con depresión o con vicios. Si este domingo venís a participar del tratamiento con el agua viva, tu vida también va a cambiar como la mía cambió.
2: Mi nombre es Tomasa. Antes de llegar en la Universal, yo tenía problemas de caída de cabello. Un día yo hice así y mi cabello se caía todo de mí. Me asusté mucho, sufrí mucho, sentí mucho, no sabía qué hacer. También mi hijo estaba con una enfermedad y tenía fiebre muy alta. Y para sumar todo eso, mi economía también estaba mal. Un día una señora me invitó para participar con el tratamiento del agua viva. Me hizo un desafío. Y así comencé a participar en la reunión y me orientaban para usar el agua viva. Empecé a usar el agua viva por mi cabello, derramando todo por mi cabello. Y de repente, de la nada, ya no tenía más ese problema. Un día yo agarré el agua también para usar con mi hijo, le daba de tomar, también le ponía por su cabeza y la fiebre alta que él tenía desapareció. También usé el agua viva por mi economía y tomé el agua, le oré a Dios y le pedí que me abra una puerta de trabajo. Y ahora estoy trabajando, todo marcha bien, quiere decir que el agua viva funciona. Yo te desafío a vos, que estás sufriendo, viniendo los días domingo, recibiendo el agua viva, a vos también te va a funcionar, así como a mí me funcionó.
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0: con los vicios.
1: ¿Qué vicios tenías?
0: Crack, cocaína y tabaco.
1: ¿Cuánto tiempo tuviste esas adicciones?
0: Más de 3 años.
1: Más de 3 años. ¿Ahora cómo estás?
0: Bien, lúcido, bendecido.
1: ¿Hace cuánto que no consumís más?
0: 3 años va a ser este 30 de enero.
1: 3 años va a ser el 30 de enero, ¿qué? Libre.
0: Libre, totalmente.
1: ¿Qué más cambió en este tratamiento espiritual?
0: Mi vida personal, mi vida financiera, económica. O sea que todo, todo, todo hoy está para bien. Bendecido, total.
1: Todo lo que estaba mal, ahora está bien.
0: Ahora está bien. Muchísimo mejor.
1: ¿Funciona el tratamiento?
0: Totalmente.
1: Fuerte aplauso para el Señor Jesús. ¿Su nombre?
2: Nelcy.
1: ¿Qué aconteció con usted?
2: Bueno, en realidad que yo llegué a la cadena de liberación porque me habían hecho brujería y me liberé de todos esos problemas espirituales porque yo no dormía, no comía, entré en depresión y demás. Me liberé de todos esos problemas espirituales y sobre todo de la depresión. Yo a causa de todo ese problema que tenía intenté suicidarme 3 veces. Yo me iba a psicólogos, en psiquiatras, me medicaba, busqué la ayuda de todos los medios posibles y nada funcionaba. Hasta que llegué a la Iglesia Universal y perseveré en mi cadena de liberación de los viernes y también venía los domingos. Y gracias a Dios, el milagro aconteció en mi vida y fui completamente libre de la depresión.
1: Opa.
2: Completamente, pastor. Yo sufría depresión desde los 7 años. Me medicaba, me iba al psicólogo, al psiquiatra, inclusive de última tuve que acudir a un psicólogo del extranjero para ver si pasaba algo, si algo cambiaba en mi vida y nada. Llegando acá yo fui completamente libre de la depresión.
1: Desde que tenías uso de razón prácticamente sufriste entonces.
2: Así mismo, pastor.
1: Y aquí paraste de sufrir.
2: Así mismo, pastor.
1: Fuerte aplauso para Jesús. ¿Su nombre?
3: Lilian.
1: Señora Lilian, usted luchó por su hijo que está aquí. ¿Cómo te llamas, muchacho?
4: Marco Gauto.
1: ¿Usted luchó por él?
3: Luché por él.
1: Yo. ¿Por qué?
3: Porque tenía los vicios de bebida, no sé, de otras cosas más, ¿verdad? Siempre perseveré por él.
1: Contá bien nomás ya todo lo que tenía.
4: Vicio de la cocaína.
1: ¿Tenías vicio de cocaína? ¿Qué más?
4: Y la bebida.
1: Y la bebida. ¿Y vos, como mamá, cómo te encontrabas por causa de eso?
3: Ay, muy mal, muy triste, la verdad. Y yo dejé la mano de Dios y perseveré por él. Y ahora él está aquí, gracias a Dios.
1: ¿Y libre del vicio?
3: Libre de todo.
1: ¿Hace cuánto que no consumí más?
4: Hace 5 años.
1: ¿Cinco años?
4: Sí.
1: ¿Funciona?
3: Funciona.
1: ¿Un milagro?
3: Milagro, sí.
1: ¿Qué consejo vos le das a todas las madres que nos están viendo y que tienen ese drama, ese dilema, ese calvario de tener un hijo adicto?
3: Ay, que vengan acá, que persevere y que va a salir.
1: Oigoite.
3: Oigoite.
1: Fuerte aplauso para el Señor Jesús. ¿Nombre?
5: Margarita.
1: ¿Qué aconteció con usted haciendo este tratamiento de limpieza espiritual?
5: Y ahora estoy bien, pastor, gracias. Puedo dormir bien, no tengo más pesadilla que yo tenía muchísimo.
1: ¿Sufría usted con mucha pesadilla?
5: Sí, miedo.
1: ¿Miedo?
5: Salir en la calle sola.
1: ¿Tenía pánico entonces?
5: Sí.
1: Dios mío.
5: Y todas esas cosas ahora ya me salió. Tranquilo.
1: Libre.
5: Libre, libre.
1: ¿Y qué ponama?
5: ¿Qué ponama? Puedo hacer igual.
1: Ella en tu ponama.
5: Así mismo.
1: ¿Funciona este tratamiento?
5: Funciona, pastor.
1: Fuerte aplauso para el Señor Jesús. ¿Y su nombre?
6: Lidia.
1: ¿Qué aconteció con usted haciendo este tratamiento?
6: Todo bien.
1: ¿Cómo estaba usted antes?
6: Antes estaba nada, no tenía.
1: ¿Nandíbera?
6: Nandíbera.
1: ¿De salud cómo estaba?
6: Mal.
1: ¿Estaba muy enferma?
6: Sí, mi pie se descompuso todo.
1: ¿Y ahora haciendo el tratamiento?
6: Opa.
1: ¿Opaite?
6: ¿Opaite?
1: ¿Y ando por
6: nada? Sí.
1: ¿Y me por nada?
6: Sí.
1: Qué bendición, fuerte aplauso para el Señor Jesús.
7: Son muchos los testimonios que usted pudo escucharlo de varias personas que fueron sanadas, curadas. Todas ellas tienen algo en común. Estas personas, ellas no recibieron el milagro quedando en su casa o solamente escuchando una programación. Ellas se acercaron a la iglesia, ellas fueron a buscar ayuda y fueron con fe. Entonces nosotros le invitamos para que venga porque acá nosotros te vamos a enseñar a cómo usar la fe. La fe que usted tiene, la fe que está dentro suyo. pero es una fe que muchas de las veces no

está siendo colocada en práctica. Es como una herramienta. Usted la tiene, pero si no la usa, no te va a servir de nada. Te precisa usarla, te precisa ponerla por obra. Así es la fe. No es en vano que las escrituras sagradas dicen que la fe sin obra es muerta. Si usted tiene fe, pero usted no usa esta fe, de nada te servirá. No va a acontecer nada en su vida de usted. Entonces puede estar con nosotros esos dos días, el viernes de la liberación espiritual de todos los males, y el domingo el tratamiento con el agua viva. El agua viva. Cuando usted beba de esta agua, va a acontecer un milagro extraordinario en su vida. Es lo que nosotros creemos, gratuitamente. Usted no tiene que pagar nada. Usted que tiene familiar que está en los vicios, no consigue salir del vicio, te puede traer una botellita de agua, te puede traer una prenda de ropa de ese familiar, una fotografía. Y acá nosotros vamos a estar luchando por él. Vamos a estar intercediendo por él, pediendo a Dios por él. Es solo usted hacer su parte. Si el familiar no quiere venir, venga usted luchar por él. Venga usted pedir por él. Y Dios va a manifestarse a través de ti. Dios va a hacer la obra en este familiar. Nosotros creemos de esta forma. Creemos que así que funciona. Y así que va a funcionar. Usted va a escuchar ahora una alabanza. Y luego en seguida vamos a entrar en oración en su favor. Sepa que este viernes a las 3 de la tarde y también 7 de la noche vamos a tener nuestra reunión de liberación espiritual. Y el domingo 8 de la mañana y 6 de la tarde el tratamiento con el agua viva para usted ser libre de todos los males. Escuche esta alabanza y ya va preparándose para la oración que luego en seguida haremos.

0: Prepare un vaso con agua. Es momento de oración. Hablemos con Dios.
1: Señor, nuestro Dios y nuestro Padre, en el nombre del Señor Jesucristo, entramos ahora, mi Dios, en oración. Juntamente con todas las personas, Señor, que ahora nos escucha desde su casa, de su trabajo, de su auto. Mi Dios, oramos por todos aquellos que están viviendo una injusticia en su vida, Señor. Y el Señor es un Dios justo, tanto que escrito está en tu palabra. ¿Y acaso no hará Dios justicia a sus escogidos, que clama a Él día y noche? Mi Dios, haz justicia, Señor, en la vida de esta persona. Nosotros estamos en este propósito, mi Dios, de oración al mediodía por aquellos que están viviendo una injusticia y que no acepta, y que va a buscar del Señor, mi Dios, la justicia divina, porque la justicia de Dios ella no falla. La injusticia que hay en el matrimonio, la injusticia que hay en la economía, la injusticia que hay en los hijos, en la salud, y en todas las áreas de la vida de esta persona, mi Padre. Extenda, mi Deus, tus manos fuertes e poderosas e aplasta la injustiça e venga a bendecir a todas estas pessoas. É o que nós determinamos, mi Deus, através de la fé. Consagra também este vaso com água que esta pessoa ha preparado, Senhor. Que al beber, ella sea livre e fortalecida de todos los males, en el nombre del Señor Jesucristo. Amén y gracias a Dios. Beba de su agua y reciba alivio para su vida, para su cuerpo. Muy bien, que Dios me los bendiga a todos ustedes. Mañana volveremos con una oración más. Bendiciones.
2: Así finaliza su programa, La Hora del Milagro. 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
2: 12 horas, 12 minutos.
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1: 13 horas, 7 minutos.
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1: Muy pero muy buenas tardes, ya estamos en directo de ese Gato Blanco para la transmisión del sorteo diurno correspondiente el 31 de agosto del 2026. Empieza a girar el bolillero, mucha suerte a todos los apostadores de Gato Blanco. A continuación, la primera bolilla, la unidad del quinto premio, que es el 4. 4 es la unidad para este quinto premio. Seguidamente se viene la decena para confirmar el grupo. Va girando el bolillero. Se extrae más una bolilla. Y es el 5. 54. 54 decenas de Gato Grupo 14. Quinto premio, 54 decenas de Gato Grupo 14, quinto premio. El número para la centena ya se viene a continuación. Y es el 2, 254, 254 centena de Gato Grupo 14, quinto premio. El número para el billar ya se viene a continuación. Y es el 8, 8254, 8254 billar de Gato Grupo 14, quinto premio. A continuación, la unidad de este cuarto premio. Y es el 3. 3 es la unidad para este cuarto premio. Seguidamente se viene la decena para confirmar el grupo. Se detiene lentamente el bolillero. Se extrae más una bolilla, que es el 2. 23. 23 decena de cabra, grupo 6. Cuarto premio, 23 decenas de cabra, grupo 6. Cuarto premio, seguidamente se viene el número para la centena. Se extrae más una bolilla. Y es el 5, 523. 523 centena de cabra, grupo 6. Cuarto premio, a continuación, el millar. Se extrae más una bolilla. Y es el 2, 2523. 2523 millar de cabra, grupo 6, cuarto premio. A continuación, la unidad de este tercer premio. Se extrae más una bolilla. Y es el 7. 7 es la unidad para este tercer premio. A continuación, la decena para determinar el grupo. Va girando el bolillero. Se detiene lentamente el bolillero. Se extrae más una bolilla. Y es el 7. 77. 77 decena de pavo, grupo 20. Tercer premio, 77 decenas de pavo, grupo 20, tercer premio. El número para la centena ya se viene a continuación. Y es el 2, 277, 277 centena de pavo, grupo 20, tercer premio. Ya se viene el número para el millar. Y es el 4, 4,277, 4,277 millar de pavo, grupo 20, tercer premio. Ya se viene la unidad de este segundo premio. Y es el 0. 0 es la unidad para este segundo premio. A continuación, la decena para determinar el grupo. Se extrae más una bolilla, que es el 1. 10. 10 decena de burro, grupo 3. Segundo premio, 10 decenas de burro, grupo 3, segundo premio. A continuación, el número para la centena. Se extrae más una bolilla. Y es el 7, 710. 710 centena de burro, grupo 3, segundo premio. A continuación, el número para el millar. Y es el 7, 7710. 7710 millar de burro, grupo 3, segundo premio. Ya se viene la unidad de este primer premio. Atención, se extrae más una bolilla. Y es el 4. 4 es la unidad para este primer premio. Atención, señoras y señores, vamos a conocer la decena para determinar el grupo que va a la cabeza de este sorteo diurno de Gato Blanco. Y es el 7. 74, 74 decenas de pavo real, grupo 19, primer premio, pavo real, a la cabeza, decena 74. A continuación, el número para la centena. Se se extrae más una bolilla, que es el 774. 774, centena de pavo real, grupo 19, primer premio. Y a continuación se viene la última bolilla de la tarde, el número para el millar, que es el 9. 9.774, 9.774 millar de pavo real, grupo 19, primer premio. Reiteramos el resultado del sorteo diurno del gato blanco de la fecha. Primer premio, pavo real, grupo 19, millar, 9.774. Segundo premio, burro, grupo 3, millar, 7.710. Tercer premio, pavo, grupo 20, millar, 4.277. Cuarto premio, cabra, grupo 6, millar, 2.523. Y el quinto premio, gato, grupo 14, millar, 8.254. Por su atención, muchas gracias. Nos reencontramos a las 20:30 con el sorteo nocturno de Gato Blanco.
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0: 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La hora exacta.
1: 15 horas, 3 minutos.
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¿Cómo están? Buenas tardes, bienvenidos al Centro de Noticias. Arrancamos con buena música, un recordado éxito, ¿eh? ¿Se acuerdan de Lamba, señores? Ahí está, ¿eh? La década de los 90, mi querido Juancito. ¿Cómo está, Juancito? ¿Todo bien? Todo tranquilo. El comisario Juan Quiñol ya está ahí presto para compartir el trabajo con nosotros, ¿eh? Temperatura alta de vuelta hoy, Juancito. A cuponar, yo decía, ayer también, pero un vientito que viene a paliar un poco el intenso calor. 31 tenemos a esta hora, según la Dirección de Meteorología. Hay posibilidad, 55% de precipitaciones. Hay muy poca posibilidad, ¿eh? Hoy es lunes 31 de agosto, señores, se va lentamente el mes de agosto, el mes número 8 de este año 2026, se despide en la fecha, ¿eh? Agradecemos al Todopoderoso por este mes también, excelente. 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Habilitados los teléfonos a partir de este momento, señores, para que ustedes también puedan interactuar con nosotros, pueden contarnos qué pasa en su comunidad, alguna noticia, algunas cositas que quieran comentar, algunas quejitas, ¿no? Algunas quejas, no hay problema, ¿eh? 0971-629-655 y también 0974-943-943. Bueno, los días, ¿qué dice meteorología para los próximos días en este caso? Para mañana hay posibles precipitaciones, para los próximos días, lunes, hoy hay poca posibilidad, ¿eh? Hay poquísima posibilidad, pero hay algunas gotitas. Para mañana, martes 1 de septiembre, máxima de 22, la mínima 12, soleado y despejado. Miércoles 2 de septiembre, máxima de 26, la mínima 12, soleado, despejado también. Jueves 3 de septiembre, indica máxima de 30 grados, la mínima 16, soleado y despejado también. Viernes 4, máxima de 31, mínima de 20, parcialmente soleado, mayormente nublado se va a presentar el viernes. Sábado 5 de septiembre, máxima de 26, mínima 13, mayormente nublado. Y domingo 6 de septiembre, máxima 18, la mínima 10, mayormente nublado, despejado, según los datos de meteorología. No hay pronóstico de lluvia ayer. Solamente hoy entre mañana indica alguna, pero muy poca posibilidad. Va, digo, vean, no, es que lo que sé es y Mimiguri, sí, pero no bastó, señores. A ver, hay poca posibilidad. El sábado hay pequeña posibilidad también, entre el domingo por un dato 1,5 ambas. O sea, el próximo miércoles 9 de septiembre estoy viendo que hay posibilidad de 13 milímetros, Juancito. Y el jueves el 10 de septiembre. Miércoles 9 y jueves 10. Recién, la próxima semana. Miércoles y jueves indica meteorología que podemos tener algunas lluvias interesantes, pero ya en el mes de septiembre. Con agosto, esa y, pero hasta ahí nomás. Bueno, ¿qué dice ABC? ¿Qué pasa, señores? Noticias relevantes de esta tarde. Enseguida también vamos a escuchar lo que mencionaba el doctor Osmar Fariña, director del Hospital Regional. ¿Cómo está la situación? ¿Cómo fue este inicio de semana? También hablamos con el doctor Lisandro Riveros, que es el presidente del comité de huelga. Habló también aquí para Radio Asia esta mañana. Vamos a escuchar enseguida de vuelta para escuchar lo que mencionaban los doctores. IPS, la entidad más desordenada según informe entregado por la Contraloría. Al Congreso. ¿Qué tarobón es? Ley de seguros de Peña se aprobaría con modificaciones del Senado. Video, el desespero, reclamo de una paciente oncológica a Peña y a su esposa. Multibancada liberal en diputados exige reelección de Paiva como subcontralor.
algunas noticias relevantes que trae los diarios capitalinos en la tarde de hoy. A ver, ¿qué más tenemos por acá? Vamos a ver más.

0: En total, 30 médicos renunciaron y otros 30 ponen sus cargos a disposición en Coronel Oviedo. A las pintas. Esto trae el diario ABC. Volver al déficit fiscal del 1,5 en el 2028 es un sueño del gobierno, según Manuel Ferreira. Mariscal Estigarribia, ex intendente chaqueño, condenado, estará tras las rejas hasta julio de 2030. Ojo, mimico, genial, lo mitan la caína, y ese lado ya puedo allá con el trabajo. Peña analiza planes estratégicos con titular del IPS en medio de renuncia masiva de médicos. Temporal dejó casas destruidas, más árboles caídos y tendido eléctrico derrumbados en Itapúa. Ah, mira. Sí. Renuncia masiva de terapistas y cirujanos a pedir atención en hospital pediátrico Acostaño. De eso ya hablamos esta mañana también, ¿eh? Directores del hospital de Itagua ponen sus cargos a disposición y agravan la crisis de salud. Médicos describen desgarradora realidad del hospital de Itagua, sistema arcaico e insostenible. No está nada bien estos titulares, ¿será? No está nada bien lo que estoy leyendo. Tras la medida de fuerza de médicos, docentes, universitarios también amenazaron con movilizarse. Vamos a leer enseguida esto. Corte rechaza habeas corpus y Yanina García Troche seguirá en prisión. Renuncias masivas de médicos abren debate sobre los plazos para dejar el sistema público. Samaniego pide a Peña y a Salud no aceptar renuncias de médicos especialistas. Y sí, pero ¿qué vas a hacer? Si a ellos ya no les gusta la condición o las condiciones, si no hay más ese amor por la casaca, ese amor por el trabajo que ellos están haciendo en las condiciones que están, no puedes exigirle también a los doctores. No sé, por eso digo que hay que hacer algo, señores. Hay que hacer algo. Bueno, vamos a escuchar primeramente, mi querido Juancito, lo que mencionaba esta mañana el doctor Osmar Fariña, director del Hospital Regional, la situación, cómo está en este momento. Hay justamente, lo más triste es que una bebé de apenas meses, justamente, también recibió quemaduras importantes y fue llevada a otro centro asistencial más complejo, digamos. Escuchamos al doctor Osmar Fariña, director del Hospital Regional.
1: Bueno, y como estuvimos hablando la semana pasada, tuvimos algunos servicios que se adherieron a lo que es la Huelga Nacional de Médicos que finalizó este viernes 28, ¿verdad? A partir de hoy, con relación a los servicios que se acoplaron a lo que es el consultorio, a lo que es la huelga, hoy en día ya está funcionando a la normalidad, que son los consultorios dentro del Hospital Juan Pablo II y lo que es la cirugía programada aquí en el Hospital Regional, ¿verdad? Que fueron los servicios afectados durante la huelga. El resto de los servicios, como servicios imprescindibles, todo funcionando a la normalidad.
2: Doctor, ¿cómo se hace en la cuestión de la consulta? Esa gente que tenía agendada para la semana pasada, por ejemplo, ¿cómo van a recuperar, digamos, esos días? ¿Hay que volver a agendar o se le está atendiendo, digamos, a los que tenían que estar la semana pasada?
1: Bueno, la mayor parte de los pacientes en el momento de ficharle, ¿verdad? Dentro del sistema tenemos la opción de ficharle con el número de teléfono, entonces los compañeros de admisión se están comunicando con ellos para poder retomar esa consulta o encajarle en uno de estos días o a más tardar para el próximo día, ¿verdad? En la próxima semana para que puedan realizar la consulta correspondiente. Lo mismo con la cirugía programada que se agendó para la semana pasada, pero por el tema de la huelga no se pudo realizar. También nuestro encargado de quirófano de realizar los agendamientos se está comunicando con cada paciente para poder coordinar su internación y ver la cirugía.
2: ¿A cuánta gente más o menos le afectó, si hablamos así de consultas y cirugías programadas, doctor, aproximadamente?
1: Y mira, Marcia, nosotros nuestro flujo de pacientes dentro del hospital, específicamente en el Juan Pablo II, prácticamente paró todo lo que es la consulta ambulatoria, ¿verdad? Y nosotros te voy a hablar en esta semana, ponerle que habrá afectado más de 500 consultas en una semana, ¿verdad? Entonces realmente se vio afectado eso y la cirugía programada, ni qué decir. Nosotros tenemos un flujo importante de cirugías programadas dentro del hospital que a diario se hace, como mínimo se hace entre 6 a 7 cirugías programadas, ¿verdad? Uh-huh. Y más las urgencias, ¿verdad? Sumando la urgencia, nosotros tenemos un flujo de 12, de 10, el mínimo es 10, ¿verdad? Solemos alcanzar hasta 12 pacientes por día para dentro del quirófano.
2: Como unas 50 cirugías por ahí entonces, ¿verdad?
1: Aproximadamente sí, Marcia.
2: Por ahí. Ya. Entonces, vuelve a la normalidad la gente que tiene que consultar o tiene que realizarse algunos estudios también. Así como las cirugías, se va a reprogramar esto. Ahora, ¿cómo estamos por el hospital el fin de semana? ¿Cómo fue, digamos, tanto urgencia, la parte de urgencias y los demás servicios?
1: La verdad, bastante movimentado este fin de semana. Tuvimos muchos pacientes delicados, pacientes que hubo necesidad de trasladar a otro centro de mayor complejidad, pacientes que requirieron ingresar a la unidad de terapia intensiva aquí en el hospital, que hoy estamos con todas las camas ocupadas dentro de la terapia intensiva del hospital. Y también tenemos ahora un paciente en espera, aguardando también traslado a otro centro de mayor complejidad, ¿verdad? Entonces estamos bastante movimentados el fin de semana en sí, ¿verdad? Muchos casos, tanto en la urgencia adulto como en todos los servicios, ¿verdad?
2: En pediatría ingresó una criatura, ¿verdad? Porque madura también.
1: Sí, ingresó un paciente pediátrico por antecedentes de quemadura que tuvo que ser trasladado hasta el hospital del quemado también. Ese día viernes también nosotros tuvimos, el día jueves tuvimos también paciente que se trasladó a Asunción también por víctima de quemadura también, ¿verdad? En este caso la mamá y el hijo, ambos fueron trasladados hasta el hospital del quemado también por presentar quemadura de segundo grado. Uh-huh. Y fueron los hechos más, los incidentes más llamativos con relación a lo que tuvimos en estos días.
2: Doctor, siguiendo un poco y acompañando las informaciones desde la capital, esta mañana se presentaron algunas renuncias masivas y entre esas renuncias está, dice la totalidad de los médicos cirujanos pediátricos. Y acá en la regional contamos con un cirujano pediátrico, ¿verdad?
1: Sí, nosotros tenemos a nuestro cirujano pediátrico, que es el doctor Luis González, el único cirujano pediátrico prácticamente del interior del país, ¿verdad? Porque la mayor parte se centraliza ahí en la capital. Y todavía nosotros no recibimos ningún documento relacionado al doctor, ¿verdad? Uh-huh. Y acompañando la información a nivel central, sí estuve viendo que la mayor parte de los cirujanos pediátricos del hospital Acostañú, ¿verdad?, están tomando esa medida.
2: Sí, también se sumarían otros profesionales, como por ejemplo del hospital de trauma, neurocirujanos, dice, y estábamos nomás hablando aquí que son centros de referencia, así como Itagua, ¿verdad? Centros de referencia muy importantes donde se trasladan los pacientes que tienen así, digamos, alguna enfermedad, alguna patología bastante compleja. Es preocupante, ya se vuelve preocupante también la situación, doctor, porque cuando ustedes tienen que realizar los traslados correspondientes, donde están los profesionales para casos específicos y si de repente no hay, ¿cómo harán a partir de ahora?
1: Y la verdad que sí, Marcia, así como decir, las veces que no se le puede dar solución al 100% a los pacientes aquí en el hospital regional, siempre buscamos derivarle a un centro de mayor complejidad donde se tenga más recursos con relación a profesional o a infraestructura. Y hay que ver en qué termina esto, ¿verdad? Realmente es una situación preocupante y ojalá que se pueda subsanar y solucionar, ¿verdad?, en la brevedad posible.
2: Sí, ojalá, porque son muchos especialistas ya que anuncian, así como anestesiólogos y otros, terapistas también, ¿verdad? Ley por ambas la situación, ¿cómo se dice?
1: Y así es, Marcia, ahora realmente, como mencioné, una situación bastante delicada. Entendemos perfectamente, como siempre dijimos aquí desde la dirección, cuando inició lo que es la huelga, respetamos y entendemos perfectamente el reclamo de cada colega. Entonces ojalá que se pueda llegar a un buen puerto y se pueda solucionar esto y que nadie salga perjudicado, ¿verdad?, principalmente los pacientes.
2: Así es. Y bueno, ¿qué tenemos? ¿Otra cosa de repente nueva ahí por la dirección que podamos socializar?
1: Bueno, el día de mañana vamos a rehabilitar nuevamente un servicio reacondicionado de lo que es el electroencefalograma, Marcia. Un servicio que estaba parado por algunos meses por cuestiones técnicas del equipo que se tuvo que recuperar, arreglarse, solucionó. También tuvimos licenciados que se fueron a la capital para capacitarse para poder realizar dicho estudio. Y entonces el día de mañana vamos a tener una pequeña reinauguración o habilitación de este servicio que anteriormente el hospital sí ya contaba, pero por los inconvenientes que mencioné estaba inoperativo, pero gracias a Dios se solucionó. Se va a poner en marcha nuevamente este estudio de electroencefalograma para esos chicos que necesitan realizar este tipo de estudio. Es una sala totalmente acondicionada con aislamiento de acústicos. Realmente quedó muy lindo y recalcar que esto se hizo gracias al trabajo interinstitucional que se realizó con la Universidad Interamericana. Realmente un trabajo en conjunto y que mañana vamos a estar haciendo la habilitación correspondiente, ¿verdad? Y esperamos contar también con la presencia de ustedes para acompañarnos.
2: ¿A qué hora sería, doctor?
1: Para las 8 de la mañana.
2: ¿Para las 8 en el Juan Pablo?
1: Sí, en el Juan Pablo II, ¿verdad? En el Centro Ambulatorio de Especialidad de Juan Pablo II. Vamos a estar, o sea, para las 10 de marzo, para las 10 de la mañana en el Centro Ambulatorio de Juan Pablo II.
2: Ya, para las 10 entonces está la,
1: sí, para la habilitación. Para las 10. Vamos a estar ahí habilitando, inaugurando nuevamente lo que anteriormente funcionaba, pero por la parte técnica del equipo quedó inoperativo por algunos meses, pero ya se subsanó ese inconveniente.
2: Ya. Muy bien. Y hoy tenemos también actividad en el hospital. Hoy se recuerda el Día del Obstetra, ¿verdad?
1: Así mismo. Vamos a tener hoy el Día Nacional del Obstetra aquí. Y como nuestro servicio de maternidad, ¿verdad?, tenemos compañeras en esa área, vamos a realizar un pequeño alto aquí en el hospital regional, primeramente iniciando con la celebración de palabra a cargo del padre. Posteriormente un pequeño brindis para la compañera, ¿verdad?, brindando, para poder brindarle un pequeño homenaje al trabajo diario que ellos realizan día a día aquí en el hospital con nuestras pacientes embarazadas que a diario llegan en el hospital.
2: Ya. ¿Con cuántos profesionales más o menos contamos en ese servicio?
1: Bueno, obstetricia a nivel regional, te puedo decir, sumando lo que es las USFs, tenemos aproximadamente entre 70 profesionales.
2: ¿70
1: obstetras, licenciadas en obstetricia, distribuidas aquí en el hospital regional y en las distintas unidades de salud familiar?
2: Ya, ¿unos cuantos son?
1: Bien, así es.
2: Entonces, para las 9 está previsto.
0: Bueno, parte de lo que decía el doctor Osmar Fariña, director del Hospital Regional de nuestra ciudad. 15:45, estamos en el centro de noticias y dice el diario Última Hora, ponete ese amigo los pantalones y busca solución, el clamor de una paciente oncológica a Peña. Una paciente oncológica estalló de frustración y clamó al presidente de la República, Santiago Peña, que asuma una postura y busque urgente una solución para la crisis que afecta a médicos y pacientes. ¿Qué les pasa, presidente? Pedro Aliana, ponete ese amigo los pantalones y busca una solución, expresó ofuscada una paciente oncológica al dirigirse al presidente de la República, Santiago Peña, y citar al vicepresidente Pedro Aliana en reclamo a una solución inmediata al pedido de los médicos y a la crisis de escasez de medicamentos que afecta a los pacientes. Nosotros, los pacientes, nos vamos a morir, ya que estamos muriéndonos sin insumo, sin medicamento. Hoy, los pacientes se están encadenando por un derecho. El derecho, hay una ley que nos ampara como pacientes, expresó la mujer llamada María Estela, que señaló ser paciente oncológica. La mujer estuvo presente durante el anuncio de renuncia masiva de los profesionales médicos del Hospital Nacional de Itauguá e irrumpió la conferencia de prensa para expresar una frustración. Asimismo, expresó que los pacientes lloran por los pasillos. Oreco, doicoico, oretomógrafo. La pez madre, que le parió. Estamos desesperados, carajo, manifestó la mujer a la par de expresar que los enfermos ya no saben qué hacer ni dónde pedir auxilio. Igualmente criticó la postura de Santiago Peña de evadir las protestas de los médicos y darle mayor prioridad al rally que se disputó en Encarnación. También citó a la ministra María Teresa Barán al señalar que nunca le dio apoyo a sus colegas y que se cuestiona. ¿De quién estamos dependiendo? ¿Qué estamos esperando? ¿Será que vivimos todo el mundo, todo el país en el mismo termo que el presidente de la República? La mujer volvió a resaltar que la situación provoca muertes y comentó que existían pacientes que necesitan ambulancia y ella acudió y llamó a medio mundo y recibió como respuesta que las ambulancias estaban en el rally. ¿A quién le está siendo útil mientras que su país se está muriendo? Estamos desesperados, exclamó la mujer. Recalcó asimismo la falta de medicamentos. Oye, engo gente penépico, napentendei, daipori, daipórico insumo. Hoy, en oncología médica, daipórico suero de dextrosa para preparar los medicamentos a la gente que va a recibir su quimioterapia. No hay losartán, termisartán, daiporin va ebe farmacia, me manifestó. Agregó que los pacientes que van a entrar al quirófano deben acudir a las farmacias comerciales y que al no tener dinero y mientras hacen sorteos y polladas, los familiares fallecen. Eso es algo real, la realidad que estamos pasando, resaltó la mujer. Dijo que los pacientes con cáncer de mama prácticamente viven en el hospital, que la enfermedad no espera y la medicación debe ser brindada para ayer, no para mañana. Estamos desesperadas. Ojalá que el presidente esta vez busque una solución inmediata. La primera que se tiene que ir es la ministra de Salud, porque nunca le escuchó a sus colegas, nunca buscó una solución, exigió. Asimismo, refirió sobre las renuncias masivas de los médicos al mencionar que el hospital de Itauguá es de gran complejidad y recibe pacientes de todo el país. Estos médicos se van, ¿y qué será de nuestras vidas? Hoy la farmacia está vacía, señaló al comentar que varios pacientes aguardan su quimioterapia. Estamos buscando la forma de dónde sacar, nadie tiene para comprar. ¿En manos de quién estamos? Nos van a dejar morir uno por uno. Estamos desesperados, exclamó la paciente, que se dirigió al propio presidente de la República y le exigió que se manifieste. Y te digo a vos, Santi Peña, deja tu orgullo y meté donde sabes, pero toma esta decisión salvarle a tu país. Hoy, salvarle a tu país. Demostrá que sos el presidente de la República, acotó la mujer. Esta es la versión que transcribe el diario Última Hora, y está el video también allí, lo que decía una paciente oncológica. La triste situación, la triste realidad de un país que se cae a pedazos, señores. No está nada bien. Esto, el presidente tiene que ver, ¿eh? Tiene que hacer algo. Después vamos a ver. Peña analiza plan estratégico con titular de IPS en medio de la renuncia masiva de médicos. 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A ver, estamos con el compañero Miller Cabrera. Adelante, Miller.
3: Buenas tardes, Tony. Buenas tardes a los compañeros de la audiencia de Radio Oasis. Muchas gracias. Ya estamos de vuelta nosotros desde Río Paranacambi para el sorteo correspondiente de los lunes, Tony, audiencia. Y también a todos los clientes de Río Paranacambi, los 500.000 guaraníes. Ya vamos a conocer quién será el ganador o la ganadora. Pero antes queremos saludar a la señorita Alaine.
4: Buenas tardes, ¿todo bien usted?
3: Excelente, ¿qué tal tu el fin de semana?
4: Bien, con mucho calor, mucho tereré, gracias a Dios. Sí, en casa nomás.
3: ¿El sábado qué tal, mucha gente?
4: 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Y la gente aprovecha, sí. 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
3: ¿Cómo está el cambio?
4: Hoy está bien, bajó un poco el real. Está 1.115 y 1.140. Dólar guaraní está 5.820 y 5.910. Dólar real está 5.20 y 5.29. El real guaraní lo que bajó un poquito. Mejoró un poco.
3: Muy bien. Vamos a conocer a Tony, audiencia de Radio Asi, el ganador, la ganadora de los 500.000 guaraníes que va a pertenecer a... ¿Dónde se va a poner? ¿Cuál es la pijama? ¿Qué dice acá?
4: Tiago da Silva.
3: Solamente
4: que no tiene el número.
3: ¿Y cómo hacemos? Volvemos a sortear. Ena, Tony. El amigo Tiago no completó cómo se debe el cupón. Tiene que tener nombre, apellido, teléfono y número de cédula. Eso lo monté en la jera. Bueno, vamos a conocer. ¿Y esto?
4: Ignacio Caballero.
3: Número de celular 1.549.034
4: y número de teléfono
3: 0992-774-122. Muy bien, ahí está. Importante también, Tony, volver a repetir eso. A todos los que van a llenar su cupón, tienen que poner su nombre, apellido, sí, número de teléfono y número 6. Número 6, ¿sí? Si no, el amigo de las Amapi 500 millones. Bueno, el ganador es
4: Ignacio Caballero, con número de cédula 1.549.034. Número de teléfono 0992-774-122. 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Los domingos de las 8 de la mañana hasta las 1 de la tarde.
3: Un horario especial.
4: Sí, un horario especial. Y tiene tiempo hasta y viene a retirar su premio con su cédula de identidad.
3: Muy bien. Tony, no sé si tenemos una consulta acá, la voy a pasar el teléfono en la
0: señora. Sí, ¿cómo está, Alani?
4: Hola.
0: ¿Todo bien? ¿Qué tal fue el sábado pasado? ¿Qué jacú será?
4: ¿Cómo?
0: ¿Qué tal fue el sábado, los muchachos? Porque hacía mucho calor, intenso calor el sábado.
4: Sí, mucho calor, hacía mucho calor.
0: ¿Se fueron los muchachos para cambiar su platita?
4: Sí, fueron todos.
0: ¿Y qué tal?
4: Siempre aprovecha
0: la cervecita bien fría los sábados.
4: Sí, sí.
0: Qué bueno. Esto continúa, esta promoción continúa en Río Paraná, cambio de Jalani.
4: Sí, continúa cada sábado. Ajá. A partir del mediodía, cambiando cualquier valor, ya tienen derecho a su cervecita.
0: Qué bueno, excelente. Mucha fuerza para ustedes, muchas bendiciones para esta semana también.
4: Gracias.
0: Ahí está. Gracias, Alani. Chao, chao.
3: Ok, Tony.
0: Sí, señor. Excelente, gracias, Miller Cabrera. 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Así que mucha fuerza para toda la gente maravillosa que ya hace también promoción aquí en Radio Oasis. Porque la vez pasada estuvimos hablando aquí, decía justamente Pedro González con Lourdes, ¿qué tal está la venta? Mejoramos bastante. Y eso también nos orgullece, ¿no? Porque nos pone muy contento que la gente que confía en Radio Oasis también dice que está bien, que hace bien aquí la publicidad y que resulta. Así que mucha fuerza para todos. Muy bien, 15:57, 31 la temperatura, 31 grados, señores. Tenemos habilitados los teléfonos, no se olviden, 0971-629-655, también 0974-943-943. A la vuelta de la pausa, ahí tenemos muchas informaciones todavía que vamos a ir repasando. Mucha información de la capital del país, porque hay amenaza de huelga de vuelta, se preparan los médicos, pone su cargo a disposición o renuncia aquí para allá, y eso no es nada bien, ¿eh? Nay por nay pea, señores. No tenemos que jugar con la salud de la gente. Estamos escuchando también que hay gente que ya se está encadenando, ¿eh? Porque no ya puede ser caso, porque no hay medicamento, porque no hay atención médica. Se cae a pedazos justamente el hospital de Itagua, decía eso. Y bueno, ojalá que se pueda solucionar todo esto. Es difícil el 100%, pero por lo menos hay que paliar esto. La pausa y retornamos.
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8: 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La hora exacta.
9: Son las 16 horas.
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0: Bueno, estamos con buena música, 4 de la tarde con 27 minutos. Avanza la tarde, hubo de agua cero, dice Pete. Y lo decía 55% nomás a 99, imagínate, Juancito. Zapueteo, Guarara, igual, viejo Palle, ¿qué será? Tecote y. Boreviñe Mondo, dije, hago gente de más, será. Javi y mí, Palle, y más joven. Bueno, habíamos quedado, Juancito, tenemos el audio del doctor Lisandro Riveros. Habló con nosotros esta mañana. Y como estamos hablando del tema de la semana, hoy de vuelta, la huelga de los doctores, la renuncia masiva, todo eso, el doctor Lisandro Riveros informó la situación de los médicos, cómo está la situación y cómo está aquí en Pedro Juan Caballero también, el presidente del comité de huelga, doctor Lisandro Riveros. Escuchamos.
1: Y bueno, Marcia, la semana pasada, como todos saben, estuvimos con 5 días de movilizaciones pidiendo todo lo que ustedes ya saben, ¿verdad? La desprecarización en la salud del Paraguay, en términos de pedimos más medicamentos, más insumos, más hospitales, mejor equipados, pedimos por el reajuste salarial, pedimos por el nombramiento de nuestros compañeros contratados. Bueno, el presidente de la República con su gabinete no ninguno, y esa es la palabra, no ninguno, se fue al rally de Encarnación a jugar a piloto. Y bueno, terminó como somos respetuosos de la ley, nosotros como habíamos avisado al Ministerio de Trabajo, al Ministerio de Salud, el día viernes terminó la huelga, la movilización, y hoy día estamos volviendo a nuestras actividades normales, pero sin dejar de luchar. El SINAMED hoy invitó y pidió para que todos los médicos de la República, dentro de sus unidades de trabajo, ¿verdad?, sin salir de sus guardias, sin salir del hospital donde están trabajando, porque eso sería abandono, sí. Hacer por lo menos unos 15 minutos de una pequeña manifestación, ¿verdad?, dando apoyo a nuestros compañeros que están renunciando. Tenemos cirujanos pediátricos, tenemos anestesiólogos, tenemos otros terapistas infantiles en los grandes hospitales de Asunción, principalmente de Itagua, que están renunciando. Y entonces, en apoyo a ellos y solidarizándonos con ellos, nosotros hicimos esta pequeña manifestación esta mañana, incluso también acá en Pedro Juan. En toda la República hubieron y se hicieron manifestaciones. Por así decir, es algo tan irónico, ¿verdad? Porque en el momento en que nosotros nos fuimos a pedir a nuestros compañeros, a unirnos con nuestros compañeros del consultorio acá de Juan Pablo, del consultorio, justamente, chicos, vamos a hacer nuestra foto y nuestro apoyo a los compañeros. Sí, no hay problema, ni por el sistema, estamos los al pedo acá esperando para, sí, porque no podemos atender. Sí. Entonces también, imagínate más. Entonces no hubo ningún trastorno para los pacientes porque no podían luego atender. Bueno, y hablamos también con los pacientes y muchos de ellos se fueron, nos abrazaron, nos dieron palabras de aliento. Y realmente, diciendo esto, realmente fue tapando, me dijo, a ver, si no se remedio de presión, maná, haré mandar la güera jabe, y ese colesterol, maná, haré mandar la güera jabe, y así por delante, ¿verdad? Sí. No es una situación ficticia, no es una situación que nosotros inventamos porque nosotros queremos ganar más, como dicen muchos, ¿verdad? Es una situación real, donde el paciente, el que más sufre realmente es el paciente. Y estos compañeros, yo estaba viendo acá recién, y te digo eso con lágrimas en los ojos, estaba escuchando los discursos de los compañeros, de una compañera del Hospital Nacional de Itagua, que es terapista infantil, dijo que realmente nosotros somos guionistas obligatorios, porque muchas veces lo que hacen guardia, te cuento más, ellos están dando siempre por lo mismo 10% de su sueldo, otra vez están para comprar jabón, para comprar papel higiénico, para comprar jeringa cuando falta, para comprar algún... Marcha, sí. Nadie quiere que su paciente muera.
2: Así es.
1: nadie quiere que se te muera. Entonces, si cualquier uno, te digo, yo o cualquier uno de mis colegas, si tengo un 100.000 en mi bolsillo y si falta un medicamento de 100.000 que va a salvar, vos pensás que nosotros dudamos para comprar, ¿verdad? Entonces, eso no puede pasar en nuestro país, no puede pasar acá en Paraguay. Somos un país tan pequeño, un país tan rico, con tanta riqueza. ¿Cómo nosotros podemos estar sufriendo eso? Entonces, es con tristeza que nosotros estamos recibiendo acá el informe del Signamet y los videos de los compañeros, ¿verdad? Solidarizándose, y también los videos de los compañeros allá en Itagua, principalmente en el Hospital Nacional, ¿verdad? Que están presentando su renuncia y entre lágrimas, ¿verdad? Porque nadie quiere dejar su hospital. Muchas veces es el hospital donde ellos se formaron,
2: sí.
1: El hospital escuela, donde pasaron muchas horas formándose como hermanos, con sus padres que son los profesores, los tutores, nuestros grandes maestros, pasaron por ahí. El doctor Crescencio Fabio, que es un gran clínico, un gran médico, ¿verdad? Profesor de muchos de nosotros que ya no está con nosotros, ¿verdad? Y yo estoy seguro que él, si estuviera con su edad, él también estaría ya jubilado, estaría ahí en el medio de nosotros gritando también por estas reivindicaciones.
2: Y son muchísimos los que renuncian, casi 200 son, doctor. Es una,
1: va a aumentar.
2: Va a aumentar, según dicen, ¿verdad? ¿Cuál es la información que ustedes tienen? Porque se
1: la
2: habla.
1: La información es que en diferentes partes del país, incluso, yo te cuento, no te quiero adelantar nada acá también, pero acá también hay profesionales que dicen, yo realmente pierdo tiempo y plata en el hospital. Así dicen, ¿verdad? Yo pierdo tiempo y plata en el hospital. Entonces, en vez de estar en el hospital, si yo estoy en mi privado, yo voy a ganar más y me voy a estresar menos. Porque esa es la cuestión. Vos, con todo tu conocimiento, 12, 15 años de formación, perfecto, de vale, pero de otro hospital, viene un paciente crítico, ¿verdad? Hablando de esto, es un compañero que está haciendo de terapia intensiva, y vale cocondo, Pero imagínate, pues, viene un paciente grave y necesita algún tipo de medicamento o insumo. No hay, pero para salvar la vida, ese médico, ese colega, en su sapiencia, en su expertise, en su experiencia, dice, no, esta no es la cánula adecuada, pero este le va a salvar la vida. O salvar su vida. A usted pasa uno o dos días por una infección, por falta de antibiótico, por alguna cosa así, ¿verdad? El paciente, o por cosas de la vida, por la edad, muere. Y ahí vienen los familiares, muchos que no entienden, y dicen, no, a él por ahí me curí, a peando pero doctora, ya pongo un coche de peala o de cacho. Se hace una, por así decir, un expediente de mala praxis, ¿verdad? Y efectivamente había sido, no era la cánula indicada. Él no murió por culpa de esa cánula le salvó. Pero en el expediente va a decir, se le va a acusar, porque se le va a querer condenar a ese médico que fue por culpa de esa cánula.
2: Sí.
1: Entonces, ¿qué pasa? Yo ni la ese colega o perderla y solamente su registro médico, sino que directamente acá en este país se penaliza la mala praxis, cosa que no debería ser, ¿verdad? Se penaliza porque muchas veces, si vos te equivocás, incluso, y un paciente muere, eso no es lo que vos quisiste. Muchas veces vos te equivocaste, no es porque quisiste, sino que porque el sistema te llevó a que vos te equivoques. ¿Entendemos?
2: Sí. Entonces, el famoso cambio de protocolo, ¿verdad, doctor? Que mencionaron bastante la semana pasada, que si de repente no cuenta con algunos insumos, medicamentos, hay que cambiar el protocolo. ¿Y qué hace después? Dicen, ¿verdad? Cuando
1: así mismo, salvar la paciente, ¿verdad? Pero usted dice, Eumann, ¿no por cualquier otra situación? No, te hago nada y el curicango de todo, yo lo hice en el capítulo, yo guaja, hace mucho que te tiene un tambaea, pero con un tambaea, o salvar con eso, ¿verdad? Y mira, ya. Pero después, eso no se ve, seguramente se quiere buscar un culpable. Y vos pensás, Marcia, usted, audiencia, ustedes piensan que el ministerio va a decir, no fue culpa del doctor. El ministerio fue el que no le mandó la cánula, el ministerio fue el que no le mandó el antibiótico, por eso ese paciente murió. No, el ministerio se lava las manos, Marcia. el ministerio se lava las manos. Entonces, de esa situación, la gente está harta. La gente está harta, los compañeros, los colegas están hartos de esa situación. Entonces, va él en cuenta de marcha para un cirujano pediátrico, por ejemplo, que tiene que operar un bebé pequeño de algunos kilos, con unas pincitas chiquititas que necesitan de cosas específicas. Oye, arriesgando en un servicio público a equivocarse. Y si se equivoca, después van a decir que es su culpa. ¿Verdad? Entonces, va él y no. Yo me formé, yo estudié tantos años, estudié 12, 15 años, no vale la pena. Ajá, cuando se te habita que tiene clínica, hasta va porque tiene clínica, no hay cobre, o en bala y cotenea, allá lastimosamente a operata y castúrate. Él se puede pagar, ¿verdad? ¿Por qué? Porque yo también tengo que pensar, porque el médico también tiene que pensar en sí, porque detrás de ese médico, ese médico nomás que está más, está su esposa, su esposo, está su hijo, su hija, su mamá, su papá, que depende de él, ¿verdad? Él le cuesta de que el médico tenga, por ejemplo, perder un trabajo o uno preso. Toda esa familia, ¿qué pasa? Toda esa familia. Todo en una cadena, Marcia, que es un sistema que está, por así disculpame la palabra, pero podrido. Un sistema podrido que nosotros tenemos que de alguna forma cambiar. Y lastimosamente en estos 3 años de gobierno, nosotros no vimos que Santiago Piña no hizo nada para cambiar.
2: Continúa la misma.
1: Igual. Todo continuó igual. Y todo.
2: A pesar, estos días estábamos escuchando, doctor, algunos testimonios en relación a que se habilitan centros asistenciales, pero si no tenemos el medicamento, si no están los profesionales, ¿qué? ¿Verdad? Porque está apostando bastante en eso. El gobierno inclusive habla de hospitales, hospitales de referencia para la zona norte, dicen lo de San Pedro, lo de Concepción, más allá lo de Oviedo que se había inaugurado en el departamento de Caguazú, hacia el sur también, hacia el Chaco. Hablan de muchas inversiones, pero sin embargo se está descuidando lo que ya está, digamos. Más o menos eso es la lectura que sacamos de lo que están diciendo los médicos estos días, ¿verdad?
1: Así mismo, Marcia, de que adelanta frondosos, hermosos edificios que nosotros también sabemos que no son, no, y también es la gran cosa la construcción fuera del gobierno. Sabemos muy bien que muchas veces la figura que es material de primera, pero al fin y al cabo, un año más fuera. No vamos a ser hipócritas y no vamos a ser mentirosos y decir, no, son de primera calidad. Todo. Bueno, perfecto. Vamos a decir que son edificios espectaculares, ¿verdad? Pero, ¿y quién va a trabajar adentro? ¿Quién se va a ir a arreglar? Porque cuanto mayor hospital, más complejo, y cuanto más complejo, más ICPA, más especialistas se van a necesitar. ¿Cómo podés abrir un hospital de 600 camas y tener solamente clínicos generales, o sea que médicos que recién se formaron y que no tienen especialidad? Allá, vos no podés tener, vos tenés que tener neurocirujanos, neuropediatras, o tenés que tener cirujanos pediátricos, diabetólogos, endocrinólogos pediátricos, todo tiene que tener. A unión y especialista en hablando en vapos de la ministerio, porque es demasiado mal paga. Y también porque no es solamente no pagar, sino que en DJ, bueno, te contratan, te va en ese frondoso hospital a pedir, bueno, necesitamos operar. ¿Y qué necesitamos? Esto, ¿y qué es lo que hay? Y hay la mitad de las cosas, lo que hay, y el resto. Tenemos que pasar receta. Bueno. Continuamos lo mismo. ¿Verdad? Continuamos lo mismo. Lo que soluciona por lo básico, Marta. Como siempre le digo a mis alumnos, vos no podés empezar a caminar si no gateaste primero. No podés gatear si es que no te sentaste primero. El bebé nace todos los días acostado, después levanta su cabecita, después se sienta, después empieza a gatear, después empieza ya a dar sus primeros pasos y después ya corre. Así todo debería ser. Lo que tenemos primero tenemos que arreglar y dejar en condiciones, y después ir pensando en las cosas más grandes, porque esto va a adelantar el hospital frondoso en todas las partes y están vacíos de, creciente y vacío de medicamentos e insumos. ¿Verdad? Necesitamos estos nuestros hospitales que tenemos ahora, necesitamos mejorar, limpiar, transformar, dejar todo en condiciones. Perfecto, ya no abastece, hacemos uno más grande. Hacemos uno más grande, contratamos más médicos, pagamos mejor para que estén felices, para que trabajen. Y no hablo siempre, y en todo mi discurso que di en estos días, en la calle, ¿verdad? Les dije, no, es solamente el médico también, es nuestros licenciados y licenciadas en enfermería, nuestros queridos compañeros de lucha. Ellos también deben ser bien valorados, los técnicos, el personal administrativo, todos tienen que ser valorados, ¿verdad? Como trabajadores, todos merecen valor.
2: Y es un
1: valor,
2: equipo, ¿verdad? ¿Verdad? Es un equipo.
1: Y es un equipo más, porque el médico no trabaja sin otros, ¿verdad? Nosotros ahora estamos lastimosamente, estamos pidiendo, realmente le digo, ahora en este momento pedimos, estamos pidiendo por nuestro puchero, pero también pedimos, ¿sabes? Cuando, si es que el ministerio, si es que el gobierno pone todos los medicamentos, pone todos los insumos, todo lo que necesita, ese enfermero, esa enfermera, rápidamente aplica, rápidamente ya coloca, ya está, ya el paciente ya es una tranquilidad para nosotros. Uh-huh. La enfermera, o sea, fulano está, las que necesitamos tal cosa, ya, él llegó a disparar, pero fue en la farmacia, llegó a todo y no más nota. Mira, esa situación, pues, no podemos más, ¿no?
2: Y bueno, vamos a estar muy pendientes, doctor. A nivel local también entonces se habla de renuncias. Todavía no tenemos algo concreto, pero en el correr, digamos, de la semana dicen que tendremos más a nivel país, ¿verdad? Creo que Ciudad del Este también lo que ya se sumó, ¿verdad? A la renuncia.
1: Ciudad del Este también se está sumando y de a poquito los compañeros también se van sumando. Uh-huh. Y es una lástima, es una lástima. Y discúlpame mi tono y mi descarga, pero tengo tantas cosas también acá, yo vi tantas cosas. Ahora yo estoy en un lugar, por así decir, relativamente tranquilo, que es mi consultorio de ecología ahora, pero ya pasé por la urgencia, ya pasé por clínica médica, ya pasé como médico familia, ya pasé por pediatría y sé en estos 16, casi 16 años del Ministerio de Salud Pública, las carencias que tiene cada servicio y lo difícil que es trabajar en el ministerio, con el ministerio.
2: Y lo que hacen, como se dice, los milagros que de repente tienen que hacer, porque día a día vemos gente ya po vaquiña, doctor, los médicos, enfermeros, los residentes, los internos, los que están ahí practicando, vaquiña ya po
1: gigante. Así mismo, Marcia, y eso es algo de resaltar, algo tan lindo. Porque estos muchachos muchas veces nuestro compoblano no le tiene mucha paciencia a los brasileros, pero estos brasileros, ellos son los primeros que hacen vaquines cuando ven que está faltando algo.
2: Sí, y son los que más son maltratados también por la gente, porque acá mismo por la radio varias veces hemos escuchado reclamos, Pepe, go alumno en Teoil, la viña, Pepe, go un mi brasilero en Teoil, la olla, rapá. Y a mí me consta porque varias veces ya estuve por varios servicios del hospital, y escucho cómo se preocupan por sus pacientes. En una oportunidad yo estaba esperando para el servicio de ecografía y ellos le traían a un paciente que estaba internado ya, pero que se iba complicando. Y estaban hablando entre sí, y tanto ya tenemos y falta tanto. Así estaban hablando los médicos.
1: Así los internos. Había, yo he visto un papel que había por una pared, no sé si acá en Pedro Juan o dónde, pero es un QR. Uh-huh. Un QR en la cuenta, dice, vaquita para los pacientes y de los internos. Sí. Entonces se van y pasan su teléfono ahí y ya van depositando un 10 real, 20 mil a mí. Entonces ellos tienen tipo su fondo, ¿entendés?
2: Sí.
1: Para cuando alguien necesita, ¿verdad? Entonces ellos ya tienen una platita para alguien más y la agarra. Imagínate un poco, Marcia, a qué punto llegamos.
2: Así es.
1: A qué punto llegamos.
2: Y son cosas básicas que de repente uno mira la receta, ¿verdad? Cosas básicas que tendríamos que tener. Es cierto, hay días que encontramos cosas mucho más caras. Medicamentos, por ejemplo, en estos últimos tiempos que también se ha utilizado en el hospital regional, a la gente que tiene síntomas de, digamos así, de ACV, ¿verdad?
1: Sí,
2: son medicamentos costosos.
1: Son problemas más complejos que requieren.
2: Y hoy en día, gente joven, doctor, eso es lo que también preocupa a mucho, gente de 30, 40, 30, 40 años que están llegando con esos cuadros.
1: Y este es todo un ciclo, Marcia. Por una vez nosotros podemos hablar así, tomando un café, todo un ciclo, porque eso viene de la educación. Si nosotros le educamos en la escuela, ¿verdad?, a nuestros niños que tienen que comer saludablemente, tienen que buscar un alimento, ver una, ¿verdad?, van a crecer adultos más sanos, ¿verdad? Pero sí, ¿qué pasa? Nuestro sistema educativo tampoco es la gran cosa, ¿verdad? Entonces crecen adultos que no tienen una conciencia alimentaria importante. Después en el hospital no tenemos educadores. Nosotros en el programa de diabetes siempre pedimos una licenciada educadora, nunca conseguimos un educador. Gracias a Dios tenemos nuestras nutricionistas ahora que nos ayudan muchísimo, ¿verdad?
2: Sí, sí.
1: Pero sabe, el educador de aquí que se separa ahí entre los pacientes, le dice, así tienen que hacer, tienen que lavar sus manos, cuidado con los alimentos que agarran de la tierra, lechuga, tienen que lavar, esas cosas básicas, ¿verdad? Sí, educación, sí. Eso también falta. Entonces, vemos nosotros nuestra población cada vez más enferma. ¿Por qué? Porque salud y educación son prioridad y tienen que trabajar juntos. Tienen que trabajar
2: de la
1: juntos.
2: Mano tiene que irse, como se dice.
1: Así mismo, si vos le educas correctamente a tu población sabe cómo se tiene que cuidar. Si sabe cómo se tiene que cuidar, no se enferma tanto. Y si no se enferma tanto, el Estado mismo no tiene tantos gastos y puede invertir en más cosas, en mejorar los servicios, en pagar mejor sus médicos, su licenciada, su enfermera. Es todo un ciclo, además. Sí. Algo que nuestro país necesita mucho, cambiar en muchos aspectos.
2: Así es. Vamos a invitarte en uno de esos días para venir a conversar también y vamos a hacer educación a través de la radio, doctor. ¿Puede ser?
1: No, la concienciación. Cuando sí. quieras.
2: Le agradecemos mucho por el tiempo, mucha fuerza también para cada uno de los profesionales. Vamos a estar muy atentos a todo lo que viene pasando y Dios permita que las cosas mejoren porque
0: iba a ir. Por ahí está lo que mencionaba el doctor Lisandro Riveros. Toda la situación que está aconteciendo en este momento, después del paro general que tuvieron los médicos. Y acá estoy viendo... Última hora, por ejemplo, dice, ¿por qué explotó la crisis sanitaria que llevó a una huelga y renuncia masiva de médicos? La era de Santiago Peña arrancó el 15 de agosto de 2023 bajo un radiante sol en el Palacio López. Aquella vez se dirigió a la ciudadanía por primera vez como presidente de la República y prometió como parte del Vamos a Estar Mejor hacer bien las cosas en salud. El mandatario hizo énfasis en una atención médica integral en cada distrito del país, apuntando a la prevención y atención oportuna. Basta de largas filas de espera, agendamientos interminables, equipamiento que no se usa por falta de insumos, de mantenimiento o de personal, anunciaba hace 3 años. Con el paso del tiempo, su gestión contribuyó a agravar la crisis sanitaria que afecta a médicos y pacientes, la cual no es una novedad en el país. Los pesares con los que se lidia día a día llevaron a los médicos a colgar las batas, salir a las calles y exigir reivindicaciones del gobierno. ¿Qué piden los médicos? La falta de insumos y medicamentos, así como la dignidad y el respeto laboral, fueron el hilo conductor que llevó a los médicos a una huelga nacional de 5 días. En concreto, piden 4 reivindicaciones. 1. Mejores condiciones laborales con la garantía de contar con los insumos básicos. 2. Nombramientos del personal contratado. 3. El reajuste del sueldo 2.8 salarios mínimos. 4. Pagos dobles por trabajar en días feriados. Son 4 puntos que hoy nosotros tenemos como causales de huelga. En realidad tenemos muchísimos causales, pero elegimos estos 4 puntos que son los más acuciantes, había explicado Rosana González, secretaria general del Sindicato Nacional de Médicos SINAMED, del Ministerio de Salud Pública y Bienestar Social. Con el reajuste se pretende que un médico que trabaja 12 horas semanales pase a cobrar de 5 millones a 8 millones guaraníes. El que trabaje 24 horas semanales, 2 vínculos, pase a cobrar de 10 millones a 16 millones y aquellos con 3 vínculos, 36 horas semanales, de 15 millones a 24 millones mensuales. La primera muestra de su fuerza se notó el pasado lunes 24 de agosto en el Seminario Metropolitano, desde donde salieron rumbo al Ministerio de Salud Pública y Bienestar Social. Allí, la ministra María Teresa Barán no les recibió, pero un día después dijo en Radio Monumental 1080 AM que su corazón está con los médicos, pero que ahora le toca administrar. Durante la entrevista, Barán advirtió sobre un efecto dominó en todos los grupos ocupacionales y habló sobre establecer una carrera sanitaria. El personal de Blanco no rechaza el escalafón, puesto que ese punto nunca estuvo en discusión. Eso lo vamos a hacer, pero posteriormente a la corrección del piso salarial del médico, subrayó González. El recorrido del personal médico incluyó el Ministerio de Economía, donde también realizaron pronunciamientos. El titular de la cartera, Óscar Lovera, afirmó que el reajuste para los médicos es de cumplimiento imposible. La manifestación se replicó en distintas ciudades del país, entre ellas Ciudad del Este, Pedro Juan Caballero, Concepción, Encarnación y Cambureta. El reclamo de los profesionales de Blanco estuvo acompañado de varios carteles con fuertes mensajes dirigidos a la clase política, banderas paraguayas, bailes, payasos y máscaras. Además, presentaron una dolorosa alegoría que evidenció la realidad sanitaria del país cuando un paciente grave llega a la sala de urgencias. Como no cuentan con insumos, los médicos se ven obligados a pedir a los familiares que compren

0: Finalmente, comunican a la familia que su paciente acaba de fallecer. Fue un sketch que transmitió lo que día a día sucede en los hospitales públicos. Como otra medida para ser escuchados, cerraron la avenida Mariscal López y llevaron una corona de flores al Panteón de los Héroes sobre la calle Palma. En el último día, la medida de fuerza se fue hasta la zona del Rally del Paraguay, donde un grupo de médicos ya se estaba manifestando. Sin embargo, las fuerzas policiales rodearon la carpa de la resistencia para impedir la visualización de la huelga. En este país, los médicos fueron dispersados con balines de goma. Eso fue en Encarnación. Esto trae el diario Última Hora. Es la realidad. Los gremios, también acá dice, tras la medida de fuerza de los médicos, los docentes universitarios también amenazan con movilizarse. Los gremios de universidades e institutos públicos reclaman una nivelación salarial y un mecanismo de reajuste por inflación para 2027. Declaran alerta nacional y advierten que podrían iniciar una movilización si el gobierno y el Congreso no dan respuestas concretas. Repito, tras esta medida de fuerza de los médicos, también los docentes universitarios están amenazando con movilizarse. Bueno, 57 minutos ya pasaron de las 4 de la tarde. De esta forma nosotros llegamos a la parte final de nuestro capítulo de hoy, lunes 31 de agosto. Tengan ustedes muy buenas tardes. Gracias a ustedes por la sintonía. Agradecemos también al Todopoderoso por un día más de trabajo. Gracias, Miner. Gracias, Juancito. Será hasta mañana, gente. Chau, chau.
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0: que estamos teniendo, rey.
1: ¿Todo tranquilo, Luis? ¿Ya todo bien? ¿Todo al 100%? No, gente, nadie viene ahí, nadie viene ahí, ¿eh? ¡Su alegría, su alegría!

0: hermosa tarde que estamos teniendo, Rey. Gracias a Dios, ¿verdad que sí? Estamos con salud, eso es lo más importante de la vida. Y aún la sauce, y aún la punta de pecho, y aún la costilla. A nivel de pollo, pues, muchachos. Me hace nervioso los muchachos que tienen todo y no hacen ni asadito, o sea, no hacen mi timer, ¿verdad? Terrible. Me hace enojar eso, o sea. Acá, ¿cómo estamos, el amigo Víctor? Un fuerte abrazo, amigo Víctor. Ricardo Cuevas, ¿cómo estamos? Ahí ande, compa, apóñate. Apóñate, coja, este solo, No, además de terrible. El amigo Diosnel, ¿cómo estamos? El amigo Freddy. A todos los muchachos, ahí le mandamos saludos y un fuerte abrazo. Y estamos en vivo por acá. En vivo y en directo. Un abrazo grande a la gente de TikTok. El amigo, a ver acá. JJ, ¿cómo estamos? JJ, un fuerte abrazo para vos. El amigo Jorge Salinas. Matecoba. A toda la muchachada, ahí un fuerte abrazo. Linda tarde. No, vale, ya no es nervioso. No vale, ya no es nervioso, tío. Mantenerle 12-8 nomás, Rey. Anillo, yo vine de versión, wey. Pero bueno, jao pistal, ahí está, wey. No vale, ya jao pistal, ese amigo. No.
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0: A la vida, qué bárbaro, Rey.
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0: pregunta. A tomar hoy la rubia espumante. Que sea de la marca Trigüena, ¿eh? Rica, sabrosa y barata, lo encontré en todas partes, Rey. Muñeco tesoro. Ay, qué bárbaro. Bienvenidos a todos y a todas. ¿Cómo estamos, don Ramón? ¿Cómo imagina? 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Ya ha aprendido con nosotros también. Gracias, manillo. Gracias, Rey. 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
0: 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No, tremendo, amigo Jorge Sánchez, le mandamos saludos y un fuerte abrazo. 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A ver, acá no hay más premio. ¿Por qué es eso, güey? Jamás no se dio acá. No seas amigo, ni una pecha, Rey. Ay, ay, ay. Eso huele, muchachos, y no hay más plata, vio. ¿Qué onda, vio, tesoro? No, estamos sin dinero, será. Eso huele palos, tesoro, y loco palos, muchachos. Estamos de mal al peor. ¿Dónde es, será? Dale, coi 50 y no daré coi, gente. Dale, coi 200, no hay pori, gente. 20 en Derecoy, no andaré cuya ahí. Y va ahí la pobreza. No, estamos mal, será. No, mande. Estaremos mejor, hijo, me meten de presidente, bro. A nadie, te. Es la mejor bañera. Ya iba ahí la porte. 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Estoy trabando todo hoy, tesoro. En serio, estoy trabando todo. O sea, creo que demasiado trabajé hoy, realmente. Estoy trayendo para pues, a causa de trabapasa. Arribipasa. Ahí no, ahí no pasa. Arribipasa. ¡Pame, Brito! ¿Cómo estamos? ¡Un abrazo para vos! ¡No! ¡Ahora gripago! ¡Aquí está ligada! ¡Vete, dime en el lío de cuerda! ¡Ahí tenemos! ¡Yo solo yo tenía pulsada! ¡Vete, afuera! ¡Este verano! ¡Vete, solo!
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0: Ay, lo mitería el amigo Silvio Servino, un fuerte abrazo también. ¿Cómo estamos los muchachos por aquí? Un fuerte abrazo. 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
0: A ver.
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0: Ay, amor. ¿Cómo dice?
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0: A ver acá, Lucas, ¿cómo estamos, Lucas? Un abrazo para vos, rey, tranquilo, Fabio.
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0: Lávalos, ¿cómo estamos?
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0: Ya viene, vi. Droría el rubio, el amigo rubio. Un abrazo, amigo rubio. ¿Cómo estamos, rubio, más niño? Tranquilo, Fabio, rey. A ver, ¿qué más por acá? Estoy traído, güey, peyugo. Aire, guay, en bollo. Es una cosa, ya es un pibe, guay, Demasiado ya. A ver. Ahí está bajando poquito. Espera que un poco será. Ni Villa Buraina. Voy, pase Cuatiago. A veces muy nervioso. Guasera. Espera que será todo.
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0: manos.
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0: un poquito más, un poquito más, un poquito más. Ahí yo creo que está bien. Ahí está bien. Está bien. Tu culpa, Menelío. Tu culpa. Será. Se pone nervioso de la vez a rey. Será. Qué raro. María Gómez, ¿cómo estamos? Un abrazo para vos. Un abrazo. 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Un abrazo también. 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Un abrazo, manía, ¿cómo estamos? 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Ronald, ¿cómo estamos, Ronald? ¿Vas a imaginar, rey? ¿Todo bien, vio? 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Un abrazo, ¿cómo estamos? 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Soldado desconocido, ¿cómo estamos, rey? 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Un abrazo, Maní. Y empezó a tomar un Trigüena, la solución. Vamos a ver si este fin de semana vamos a sortear.
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0: a Chalapa te comas una reina. 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
0: Despensa la raja y tallera con la propaganda, ¿no, muchachos? Sigan, ni me preocupate, muchísima propaganda tenemos. Y de a poco se estará sumando más. Se comió de sentar. Más que se talla el coge y no convení. Ay, ay, ay. Y tu sombrerito, rey, dijo que, la verdad que no estoy usando más hombre y apala ese sombrerito, güera. Ya. Oh. Oye, jubila, pama, güera, de suro. Yo guapo, arriba, guapo. A la vida será todo.
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0: No, a veces la gente me encuentra por la calle y me dice, manío, ¿y tu sombrero, manío? Ay, ya, ógame, eso, ¿o putaza, mío?
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0: Ay, ay, ay.
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0: Se quedó, se quedó.
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0: Bueno, Despensa Lara, ¿cómo estamos, Despensa Lara? Barrio, a ver acá. 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Un buen abrazo, María, ¿cómo estamos? El amigo Jorgito de PJC, ¿cómo estamos, ídolo? Un buen abrazo para Jorge. Ídolo total del amigo ahí. Un buen abrazo, María.
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0: A ver acá, hola, saludos. Tengo también un primo locutor de radio.
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0: Ah, de Coronel Oviedo. Mira un boche. Orejola y primo locutor ahí, aviación a ese. Muy bien. Un fuerte abrazo al amigo Jorgito de PJC. Chiquitico. Chiquitín. Le mandamos saludos también al amigo Chiquitín. ¿Cómo estamos? Pate como era rey. Michel Vier 24 horas y comienza el amigo Michel. Me comentó el amigo Chiquitín que me iba a llevar en Capitán Bao. Ah, no, Tina, Capitán Bao. Ya, será Capitán Bao, imagínate, solo vamos a hacer la animación, vamos a bailar, vamos a disfrutar a lo grande ahí en Capitán Bao. ¿Cómo está la gente de Capitán Bao? Fuerte abrazo. Creo que están escuchando la poderosa 94. La gente de Capitán Bao. Un abrazo grande. Acá, Pablo Locutor se llama yo, ¿no? Cintia Prieto, ¿cómo estamos? Un abrazo. 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Gracias a Jorgito ahí por los regalos, rey. Agradecido. Espectacular el amigo Jorgito, o sea, siempre también así hace el live. Así que la gente le invito ahí, los que están mirándome ahí, para que siga el amigo Jorgito de PJC. El amigo Silvio, ¿cómo estamos, rey? Un abrazo para vos, el amigo Fabio también, un fuerte abrazo. 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Un abrazo grande al amigo Beto, que está en plena sintonía, conectado con nosotros ahí. 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Ándose, polca, Marelín, que tú vio, y ya vio, será una polca. Wow, dice. 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Pate con Carlos, tranquilo, Pabio. 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Ahora le gusta de solo, ahora le gustamos, ¿sí? La polca paraguaya ahí del eterno Dillo Román. Hay otra canción también de Julio César y su grupo. A ver, ¿cómo?
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0: Sensacional. El amigo Fabio de PJC, ¿cómo estamos? Villalba, Mate, con vagina. Peter, ¿cómo estamos? Excelente. 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Don Ramón Jiménez. Tengo vagina rey. Un abrazo para vos. 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Dayane Jara, ¿cómo estamos, Dayane? Un abrazo para vos. Gracias, abuela, buena onda. 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Hoy el tema de Costelao será, Costelao, la tema de aviación. Un abrazo, Maní. ¿Cómo estamos? ¿Cómo estamos?
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0: 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Un abrazo, amigo. 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
0: No, Barino. La verdad. 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

0: Tremenda canción, lindo tema, Merelinho. Merelinho DJ. Ay, ay, ay. Amor de Julio, ¿eh?
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0: Soy alguien. 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A la gente hermosa de Capiatá, un fuerte abrazo. ¿Cómo está la gente linda de Capiatá?

0: amigo Zamudio. ¿Cómo estamos, Zamudio? Un abrazo para vos. Zamudio. Zamudio DJ, claro que sí, un buen abrazo. ¿Y sabes qué?
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0: Estoy enamorando de gente medio. Todos los días. 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El avión Ronald, un fuerte abrazo también a la patrona. ¿Cómo estamos? A los clientes que están siempre llegando ahí, llevando lo mejor. Muchísimas gracias a todos. Muchísimas gracias. Y decirle, Ronald, pienso en ti. Eso es, amigo.

0: El amigo Aníbal Enrique, ¿cómo estamos, rey? Un abrazo para vos también, gracias. Ya, un maná dijo acá el amigo Jorge, o sea, qué locura. 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A la familia de mí, un fuerte abrazo. A la familia de Tami Novedades y también Calenzado, Ramón, ¿cómo estamos? Doña Nancy. 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El amigo Luis Cardoso, un fuerte abrazo también. A toda la familia ahí, chiquitín, ¿cómo estamos? El amigo Mereta, bien, le mandamos saludos. El amigo Tortu. Al amigo Lembu también le mandamos saludos, ¿eh?
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0: 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A ver. Guardianes del amor. Para todos los románticos que están acompañándonos hoy en esta linda y hermosa y magnífica tarde.

0: Bueno, ahí está para todos los grandes amigos románticos y amigas también, ¿verdad? Porque las mujeres son más románticas que los hombres. Mi jardinero, cuera muy mal nadie, no tanto, ¿verdad que sí? Las chicas sí. Muy románticas son. A la gente de España, ¿cómo estamos? Fabiana Osorio. Un abrazo, bravo, gracias. 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Vale, ¿cómo imagino? Fuerte abrazo. 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A ver acá, Josuo, así veo, Josuo. Mauricio Martínez, ¿cómo estamos? El Ander era su amigo, pausa. Exacto, el Ander era su amigo, qué bárbaro, me dificultaba así la vida, tesoro, déjate, joder. 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Bueno, hoy tenemos la casa de la ventana. ¿Qué te parece? ¿Qué te parece si tomamos un poquito hoy? Ah, no quiere tomar, no tiene permiso. Yo no tengo la culpa, rey. Cada uno con su vida de suro. Yo no tengo la culpa, no tiene permiso. Y a ese amigo. Déjate de joderse, amigo. Qué bárbaro, qué bárbaro.
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0: Si vos no vas a tomar, yo voy a tomar.
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0: 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No, no, le mandamos saludos nomás. Le mandamos saluditos nomás. No pasa nada. No, no, no pasa nada, rey. 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
0: 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Rey. 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A la gente del mercado municipal también un fuerte abrazo, ¿eh? El amigo Daniel Villalba, ¿cómo estamos? El amigo Carlos Medina, le mandamos saludos, ¿eh? 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

0: 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Arriba la manito, arriba la manito. ¿Cómo dice?
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0: 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La vueltita, la vueltita. 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Vamos. Estamos de fiesta hoy, ¿eh? A lo que están hoy, Niver, mucha felicidad. A lo que están ahí cumpliendo más un año de vida. Que la pasen súper bien. Que la pasen de maravilla. Y qué cosa. Invítame nomás. Vamos a ir a farrear contigo. Claro que sí. Muchas felicidades a lo que estamos hoy de cumpleaños. Cumpleaños feliz. Ya una torta. Ya una pancho. Pula, pula. Vaya, una de pula, pula. Hay manío en esta loba. Aquí en Morea y no será. Cumplas feliz y se fue. Ay, ay, ay. 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
0: A visitar, ¿cómo estamos, doña Ceni Martínez, don Carlito y a la gente que están haciendo su compra ahí? Gracias. 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
0: A ver acá, desde Coronel Bogado, Itapúa, éxitos. El amigo Gustavo Maciel, estamos rey.
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0: Gracias, Gustavito, gracias. Pati, ¿cómo estamos, Pati? Mateos, un abrazo, Mateos. Señores, ñando la música, ñando la música. A ver, la canción es La Nueva Luna. Pero te vas a arrepentir. Seguimos con buena música, señores.

Gran temazo de los iniciales, sonando para ustedes. Aquí por la poderosa 94.3. ¿Cómo estamos, Rosy Candia? Un fuerte abrazo. El amigo Gustavito DJ también le mandamos saludos, ¿eh? El amigo Mateo. Un abrazo grande para ustedes ahí. Gracias por la buena onda, ¿ok? También el amigo Salvador Domínguez. ¿Cómo estamos, Salvador Domínguez? 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

0: 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Mírame, mi amor. 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A la gente de Villeta, ¿cómo estamos? 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Por fin hoy nos está tomando el amigo Samudio Nasra. Oh, por fin, por fin. Todos los días un cometivo va a ser una locura ese solo, ¿eh? El guaso y móvil no es plata de solo, qué barro, o sea.
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0: 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Muy vanos en la plata, ¿eh? Ahora como a Hailu. Pero como a joga. Y pero ya pues ya. No es ahí, tiene la empuja ese tesoro todos los días. En cueca mi salón. Hemos hoy para no ver la plata, hemos no ver la plata, ve. Ni investigamos, gato. Ni investigamos, gato. Va a los armarios y cojo. 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

Sí, ahora que tiene dos locales ahí, que no, hermano, será. Ojo, ahí, ese es lo que da gusto ver la gente creciendo en su negocio, ¿verdad que sí? Porque emprender es difícil, será, complicado, ¿eh? Además, debe ser, ¿eh? Y para llevar una empresa por delante y para manejar el equipo humano es complicado también, ¿no? No es nada fácil. Nada en la vida no es fácil, será. En bajo ajeno, complicado también, ¿verdad que sí? Mañana de pos años íntegro tesoro. Escucha corazón. 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La polca Rubio. Ya. 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Bueno, acá, saludos desde Alto Paraná. Oleari. La gente de Alto Paraná, ¿cómo estamos? Bueno, también lo invitaría el amigo del amigo Silvio Servín. Seguimos vendiendo tesoros. Este ya con la propaganda será. Gracias a Dios, hay que agradecer, ¿verdad que sí? Solamente agradecerle a Diosito Todopoderoso por mucha propaganda. Y también por estar en esta radio prestigiosa, la radio más popular de Pedro Juan Caballero. Gracias a don Jorgito Gómez por la oportunidad de siempre. Gracias, rey, ídolo. No, adelante, en primera categoría será. Y da gusto trabajar acá en la radio, ¿eh? 12-8 nomás tesoro, dalo. Bueno, lo mitería el amigo. 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Un fuerte abrazo para vos. Que levante la mano lo que van a tomar hoy. El amigo Celestino Overa, ¿cómo estamos, rey? Un abrazo para vos, campeón. 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

0: 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A ver acá, Fabián, ¿cómo estamos? Un abrazo para vos. 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El temazo de Eric Escobar. Seguimos con buena música por aquí, señores.
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0: buena música. Los rehenes por aquí llegando, tesoro. Impresionante, muñeco. 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Lo invitaría el amigo del amigo Silvio Servín. 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Tesoro, muñeco, tesoro, manío. 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Un fuerte abrazo, manío. ¿Cómo estamos, Rey? Un fuerte abrazo, manío. Raquel Opario. 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

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Claro que sí. Bueno, seguimos con. ¿Qué tal si escuchamos un poquito de polca paraguaya? ¿Y andú? Un poquito de polca paraguaya. 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

está la Folga Paraguaya, los muchachos. Claro, sí, buena música. Folga Paraguaya, Cerato, Qué tremendo, qué tremendo, niño. Vamos a hacer un repaso otra vez de todas las casas comerciales, sí. 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

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Ok, niño. 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

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Llorando está. ¿Será? Se tesoro. Pero por mí, vio. El gorito sexy. Muy bien, muy bien. 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No, qué lindo tema, los rehenes. Qué categoría, tesoro. ¿Por qué es tan tímida? 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
0: 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Aquí la van el señor Domingo, pues ya le mandamos saludos y un fuerte abrazo. 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Bueno, qué linda tarde que estamos teniendo, tesoro. Aquí seguimos avanzando, seguimos con todo, pero con todo. 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
0: polca Merelino DJ. Vamos a escuchar más, más la polquita paraguaya. Catupio. Todavía se puede. Ñandú, ñandú, ñandú.

0: dice nieve. Deja, vea. De ahí vio daño. Malo, ajá, yo ahí te solo.
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0: En depresión, te lo yo pipayo, ¿eh?
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0: Iba ahí de caso tesoro. Ay, ay, ay. Bueno, bueno, agradeciendo a todas las casas comerciales. Ya de a poco nos vamos, señores. Por allí, y más será. A la vida. 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Gracias con los muchachos por ahí, tesoro. ¡Qué bárbaro! 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Fuerte abrazo para vos, rey. Fuerte abrazo para ustedes ahí, la familia. 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

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Un abrazo para vos, rey. A Fulvio. De guapo siempre. Bueno, bueno, bueno, señores, de a poco nos vamos. Agradecido con todos ustedes. Ya, vos puedes dividir 2, 3, 4, 5 polca paraguaya, ¿eh? Ya, ya, tú te la polca esa, amigo. Bala tanto, allá, ¿eh? Bueno, nos vamos, familia. Hasta mañana. Chau, chau. Gracias. Nos vemos.

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2: En directo desde Gato Blanco para la transmisión del sorteo nocturno correspondiente hoy 31 de agosto del 2026, echar la primera orilla. La unidad de este quinto premio, que es el 2-2, es la unidad para este quinto premio. Seguidamente se viene la decena para confirmar el grupo. Se detiene lentamente el bolillero, se echa además una bolilla. Y es el 6-62 decena de León, grupo 16. Quinto premio, 62 decenas de León, grupo 16. Quinto premio, el número para la centena, que se ven a continuación, y es el 4462. 462 centena de León, grupo 16. Quinto premio, a continuación el billar, y es el 5462. 5462 billar de León, grupo 16. Quinto premio, a continuación la unidad de este cuarto premio. Se echa la siguiente bolilla y es el 2. 2 es la unidad para este cuarto premio. Seguidamente se viene la decena para confirmar el grupo. Se detiene lentamente el bolillero. Se extrae más una bolilla, que es el 1. 12 decenas de burro grupo 3. Cuarto premio. 12 decenas de burro grupo 3. Cuarto premio. El número para la centena ya se viene a continuación. Y es el 5, 512, 512 centena de burro grupo 3, cuarto premio. A continuación, el número para el millar. Y es el 7512 millar de burro grupo 3, cuarto premio. A continuación, la unidad de este tercer premio. Se trae más una bolilla. Y es el 7. 7 es la unidad para este tercer premio. A continuación la decena para confirmar el grupo. Girando el bolillero. Se detiene lentamente el bolillero. Se trae más una bolilla, que es el 2. 27 decena de carnero grupo 7. Tercer premio. 27 decena de carnero grupo 7. Tercer premio. El número para la centena ya se viene a continuación. Y es el 1, 127 centena de carnero grupo 7, tercer premio. A continuación el número para el millar. Se echa además una bolilla, que es el 6127 millar de carnero grupo 7, tercer premio. A continuación la unidad de este segundo premio. Y es el 5. 5 es la unidad para este segundo premio. A continuación la decena para determinar el grupo. Se trae más una bolilla. Y es el 5. 55. 55 decenas de gato grupo 14 de segundo premio. 55 decenas de gato grupo 14 segundo premio. El número para la centena ya se viene a continuación. Y es el 8, 855 centena de gato grupo 14, segundo premio. A continuación el número para el millar. Se trae más una bolilla. Y es el 7, 7855 millar de gato grupo 14, segundo premio. Ya se viene la unidad de este primer premio. Atención. Y es el 6. 6 es la unidad para este primer premio. Atención, señoras y señores. Vamos a conocer la decena para confirmar el grupo que va a la cabeza de este sorteo nocturno de Gato Blanco. Y es el 9. 96. 96 decena de Venado Grupo 24. Primer premio. Venado a la cabeza, decena 96. A continuación, el número para la centena. Se detiene lentamente el bolillero, se trae más una bolilla, que es el 3. 396, 396 centena de venado, grupo 24, primer premio. Y a continuación se viene la última bolilla de la noche, el número para el billar, que es el 3. 3.396, 3.396 billar de venado, grupo 24, primer premio. Reiteramos, resultado del sorteo nocturno, el gato blanco de la fecha, primer premio, venado grupo 24 millar 3.396, segundo premio, gato grupo 14 millar 7.855, tercer premio, carnero grupo 7 millar 6.127, cuarto premio, burro grupo 3 millar 7.512 y el quinto premio, león grupo 16 millar 5.462. Por su atención, muchas gracias, nos reencontramos mañana desde las 14:30 con otro sorteo más de Gato Blanco.

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